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0: Son las 8 de la mañana. 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
1: ¿Qué tal? Saludos, buenos días. El portavoz de Vox en las Cortes, Carlos Pollán, ha desvinculado el rumbo de la negociación con el PP en Castilla y León del resultado de las elecciones andaluzas de este domingo, en las que su partido se convirtió en llave de gobierno. No va a influir en nada. El planteamiento, ha dicho, es el mismo con o sin mayoría absoluta de Juan Manuel Moreno Bonilla. En el ámbito nacional, precisamente, el candidato del PP a la reelección como presidente de la Junta de Andalucía, Juanma Moreno, ha apostado por un gobierno andaluz en solitario y ha considerado que no sería razonable ni sensato que Vox buscara el sillón en el futuro ejecutivo autonómico. El candidato ha apostado por un gobierno andaluz, como decimos, en esos términos. Por su parte, el vicepresidente y secretario general de Vox, Ignacio Garriga, ha eludido aclarar si su formación pedirá entrar en el gobierno de Andalucía, pero ha insistido en que el resultado electoral les capacita para condicionar un futuro ejecutivo del popular Juanma Moreno. La portavoz del PSOE, Montse Mínguez, ha rechazado que los resultados de las andaluzas sean una derrota de Pedro Sánchez. Por el contrario, ha sostenido que se trata de un fracaso del PP nacional, ya que dice no se emancipa de Vox. En su opinión, Juanma Moreno y el presidente del PP nacional, Alberto Núñez Feijóo, se han metido en un lío, ha dicho, en el ciclo electoral de 2026. El presidente de la Generalitat de Cataluña, Salvador Illa, y el líder de Esquerra Republicana, Oriol Junqueras, han dado un paso más para cerrar los presupuestos catalanes al formalizar el acuerdo para impulsar la línea ferroviaria orbital. Illa ha puesto en valor el sentido de país y el coraje político, ha dicho, de Esquerra, así como su colaboración exigente. Begoña Gómez, esposa del presidente del gobierno, ha reclamado ser absuelta si finalmente la causa contra ella llega a juicio, al considerar que los hechos por los que se la investiga no son constitutivos de delito alguno y que existe una mala fe por parte de las acusaciones. En cuanto a los sucesos, dos personas han muerto y otras cuatro, entre ellas dos menores de edad, han resultado heridas de gravedad a última hora de ayer en un tiroteo registrado en el municipio almeriense de El Ejido. El presunto autor de los disparos es un hombre que se encuentra fugado, quien presuntamente es familiar de todos o parte de los tiroteados. Y Donald Trump ha informado de que ha suspendido una nueva ofensiva militar contra Irán que estaba previsto que comenzara hoy mismo a petición de Arabia Saudí, Qatar y Emiratos Árabes Unidos ante un posible acuerdo inminente. Sigue la programación.
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0: Muy buenos días, ¿qué tal están? Saludos y bienvenidos a la sintonía de Vive Radio en la provincia de Segovia en esta jornada que volvemos a estar con todos nuestros oyentes felices, ilusionados, una mañana más que soleada, con pocos cambios de momento en los termómetros a primera hora de la mañana. Les saludamos en este martes 19 de mayo de 2026. Aquí abrimos un tiempo que nos va a llevar hasta las 12 del mediodía para hablar de Segovia, de nuestro territorio más cercano, de las preocupaciones, los problemas, la actualidad, también el tiempo de ocio, también asuntos de relevancia social que se pongan encima de la mesa a través de estos micrófonos de Vive Radio. Ya saben que emitimos en el 90.4 de la FM, que estamos en Vive Segovia, también a través de internet, en nuestra web viveradio.es/vivesegovia y nuestra aplicación, que nos puede llevar muy cerquita. Simplemente tienen que acudir a su tienda de aplicaciones en el teléfono móvil y descargarse nuestra aplicación Vive Radio y elegir después Vive Segovia, y así nos tienen muy cerquita. Son ahora mismo las 8 de la mañana y 5 minutos. Han escuchado las noticias más destacadas en el ámbito de Castilla y León, también la información nacional e internacional, y nosotros nos disponemos ahora a hablar de Segovia, un tiempo tranquilo y relajado para hablar de la información meteorológica y después también, ya lo saben, las noticias más relevantes de la actualidad. Como cada día, les damos las gracias, la bienvenida, y vamos a comenzar con esa información de carácter meteorológico y arrancamos porque sabemos que estamos en la mejor compañía.
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0: Vamos a compartir con todos ustedes cómo han sido estos primeros compases, estas primeras horas de esta jornada de martes, de este 19 de mayo. Como decimos, hay pocos cambios de momento en la información en cuanto a las temperaturas mínimas. Bien, es verdad que a esta hora no tenemos registrado ningún valor negativo en la comunidad autónoma de Castilla y León, pero es que los cinco valores más bajos están entre los 0 y los 3 grados. El puerto del Pico en Ávila registra la temperatura más baja, se ha registrado a las 7 de la mañana con una décima en positivo, 0,1. Segovia con el observatorio de Cuéllar ocupa la segunda posición porque a las 5 menos 20 en Cuéllar su observatorio ha marcado una temperatura de 2 grados y 3 décimas. Una décima más, 2,4 la estación de esquí de la Covatilla en Salamanca. Sí que es verdad que comienza a cambiar la situación en cuanto a la temperatura máxima, aquellas con las que muchas personas tienen que irse a descansar, a dormir. Destaca, por ejemplo, que ayer a las 12 de la noche en el municipio soriano de Arcos de Jalón estaban rozando los 16 grados. En Zamora capital 15,4, al igual que en Cebreros en Ávila. En algunos puntos de Zamora y de León también rondaban los 15 grados a las 12 de la noche. Nos centramos en la racha de viento, obviamente hay un tiempo muy estable y la racha más fuerte está en 24 kilómetros por hora y curiosamente no tenemos precipitaciones acumuladas. El viento como mucho ha alcanzado esas velocidades entre 24 y 33 kilómetros por hora. En Aldeanueva de la Serrezuela, vamos ya con nuestra provincia, son ahora mismo 8 los minutos que pasan de las 8 de la mañana. Debemos de decirles que la temperatura se ha quedado la mínima en 8 grados. Es la temperatura que ha marcado a las 7 menos 10. Ya hemos dicho que Cuéllar, con esos valores que registra hasta las 5 de la mañana, marcaba aún así una de las temperaturas más bajas de Castilla y León con 2 grados y 3 décimas. En 8 grados se han quedado los termómetros en Fresno de Cantespino, pero es la temperatura de las 4 de la mañana. No tenemos todavía las temperaturas del amanecer. En algunos puntos de Segovia todavía no tenemos los datos de las 7 de la mañana. En Miguel Añez la mínima de las 3 de la mañana, hasta esa hora solo tenemos esos datos. Hasta las 3 de la madrugada en Miguel Añez el termómetro se quedaba todavía muy alto, se quedaba en torno a los 12 grados, concretamente 11,9. En Pedraza, que sí tenemos datos un poquito más cercanos al amanecer, la mínima se ha quedado en torno a los 7 grados y medio. Nos marchamos hasta San Rafael, 6 grados y medio. Y en cuanto a Segovia capital, que sí que tenemos los datos actualizados a las 7 y media de la mañana, la temperatura más baja se ha producido a las 7 y 20. A las 7 de la mañana y 20 minutos, no hace ni una hora, hemos tenido esa temperatura que se ha quedado en 8,1. Todavía no se han recuperado los valores a primera hora de la mañana, aunque la previsión es que vayan acompañando a ese ascenso de temperaturas que se va a producir durante toda la semana. Hoy tenemos una predicción por parte de AEMET muy cortita para este 19 de mayo. Nos habla de intervalos nubosos, predominando los cielos poco nubosos, tanto a primera hora de la mañana como durante la noche. Es decir, que los intervalos nubosos los tendremos durante el día. Temperaturas mínimas que ascienden pero ligeramente y las máximas que hoy vuelven a estar en claro ascenso. Los vientos están soplando flojos y de dirección oeste. En cuanto a las temperaturas, en Riaza ya se espera hoy una máxima de 22 grados. En Riaza, 24 en Segovia capital. Vamos sumando cada día grados al termómetro. Y en Cuéllar hoy ya se esperan 25 grados, en espera de esas jornadas realmente calurosas que vamos a vivir a partir de la jornada de miércoles, sobre todo jueves y viernes. Lo vamos a comprobar dándonos nuestra habitual vuelta radiofónica por municipios segovianos. Podemos empezar precisamente en Riaza, donde hoy se esperan esos 22 grados, con una mínima que se ha quedado en torno a los 7. Pues ya mañana la mínima, el amanecer, ya será en torno a los 10 grados y la máxima se quedará en 25. Seguirá subiendo la temperatura mínima de cara al jueves y la máxima se quedará en 26. La jornada más calurosa está prevista para la jornada del viernes 22 de mayo. En Riaza se alcanzarán los 28 grados y en la jornada de sábado y de domingo tendrán 27. El amanecer más caluroso será el del sábado, donde se esperan hasta 15 grados de mínima y luego 27 de máxima. Los cielos tendrán a estar poco nubosos en la jornada de hoy, mucho sol el miércoles, mucho sol el jueves, el viernes ya hablamos de intervalos nubosos al igual que el sábado y nubes más compactas de cara al domingo. De momento las previsiones de lluvia están por debajo del 30% en el caso de Riaza para el próximo fin de semana. Veremos si ese calor tiene afectación en el desarrollo de algunos fenómenos de carácter tormentoso durante las próximas jornadas, dado que va a empezar a apretar el calor, como decimos, sobre todo a partir de la jornada del jueves y muy especialmente el viernes. Nos vamos a trasladar a otro punto de nuestra provincia, en Miguel Áñez, por ejemplo. Hoy se espera una máxima de 24, mañana sube 4 grados y mañana ya en Miguel Áñez se esperan 28. La jornada más calurosa será tanto el jueves, entonces hablamos de las jornadas más calurosas, que en realidad, si nos atendemos al valor previsto, se extendería de jueves a sábado, porque en Miguel Áñez se esperarían 30 grados tanto el jueves como el viernes como el sábado. De cara al viernes, más nubes que el resto de la semana y el sábado también, aunque nunca hay que descartar esas nubes de evolución, dado los fuertes incrementos de las temperaturas. Pero entre hoy, que se esperan 24 grados, y mañana, se esperan 28, y también mañana tienden a subir las mínimas en Miguel Áñez. Cada vez nos vamos a acercar a mínimas de 10 grados, incluso en algunos puntos superando esos 10 grados. Y vamos a concluir nuestro repaso, vamos a quedarnos en el municipio de Tabanera La Luenga, donde hoy ya esperan una máxima de 25 grados, mañana 28, el jueves 30. Y aquí el viernes se apunta a los 31 grados. El amanecer más calidísimo, será en la jornada del sábado, donde se espera una mínima de 16 grados y en la jornada del domingo una mínima de 15. Entonces, no solamente los termómetros a partir del jueves comienzan a ser ya de pleno verano, con esos 30 o 31 grados, sino que además van a subir las temperaturas en el amanecer y durante la noche. Notaremos esos cambios que van a ir llegando, pero hoy martes vuelven a subir las temperaturas. Hoy notaremos más calor que ayer.
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0: En este preciso instante, nuestro reloj en el número 29 de la calle Cervantes, el reloj del estudio de Vive Radio, marca las 8 de la mañana y 16 minutos con un ambiente absolutamente soleado. Hoy hay muy pocas nubes, predominio de los cielos absolutamente limpios. Ha sido un amanecer que recuerden que se está produciendo ya bastantes minutos antes de las 7 de la mañana. Si ustedes ponen el despertador entre las 6:30 y las 7, habrán notado ya esa claridad, porque el amanecer ahora mismo en esta jornada de hoy se ha producido a las 6:55 y el atardecer no se producirá hasta las 9:31. Nos vamos acercando a ese momento en que los días están en pleno proceso de ampliación, y desde las 6:55 el sol nos va acompañando, y además hoy sin ninguna dificultad, y le vemos con esos cielos azules tan característicos de nuestra provincia. Vamos a acercarnos a la información más cercana en esta jornada en que, en primer lugar, vamos a escuchar, gracias a nuestros compañeros de La 8 Segovia, las reflexiones que ayer dejaba el presidente de la Fundación Villa de Pedraza. Se producía la presentación oficial, como suele ser habitual, de estos conciertos, cuyas entradas ya están a la venta desde hace unas semanas. Se lo hemos contado aquí en Vive Radio. Se siguen poniendo a la venta, como en años anteriores, bien entrada la primavera, pero con tiempo suficiente. Pues a estas alturas, después de este periodo de tiempo, se produce la presentación oficial de los conciertos, y desde la fundación su presidente Carlos Martín deja claro que va muy pero que muy baja la venta de estas entradas. Vamos a escucharle.
1: Los precios de las entradas este año los hemos bajado un poquito, pero la venta de entradas va sin paliativos, mal, va muy floja, cierto es que nos queda todavía casi dos mes y medio largo, y que es de esperar que al final se pegue un estirón importante, pero va mal. Y tengan en cuenta que tenemos un presupuesto de los conciertos que supera los 200.000 euros. Entonces, pues al día de hoy llevamos muy, no digo muy pocas, pero pocas entradas, totalmente insuficientes.
0: Muy pocas entradas vendidas, decían desde la Fundación Villa de Pedraza, totalmente insuficientes. La reflexión rápida que se hace es de si esta circunstancia está vinculada con la programación, con la actividad, con la situación de la explotación, de la gestión que se está llevando a cabo por el Castillo de Pedraza. El propio castillo ofrece una programación cultural y musical. Decía desde Carlos Martín que son diferentes, pero que sin duda pueden llegar a confundir a la gente, pero que deben de tener claro cuáles son los conciertos de las velas de la Villa de Pedraza, esos conciertos únicos, diferentes, de ver una villa medieval totalmente iluminada por las velas, y luego el atractivo del programa musical que ofrece el concierto, pero que son situaciones que sí están entrando ahora mismo en conflicto, en colisión. La situación y la reflexión que hacen desde la Fundación Villa de Pedraza es que la situación es complicada, pero no desesperada. Es como finaliza este corte de sonido que les ofrecemos gracias a las preguntas, las reflexiones que les hacían los periodistas segovianos, entre ellos nuestra compañera de La 8 Segovia, Noelia Duque.
1: Sí, entre la Junta, los componentes de la Comisión Ejecutiva, sí. El año pasado ya se planteó en Junta Directa, en Junta Comisión Ejecutiva, y después, pero el patronato en pleno acordó apostar un año más por la realización de los conciertos. y el dinero lo dan la venta de las entradas o las ayudas públicas. Yo entiendo que entiendo, aquí hay representantes de la Diputación, hay representantes de la Junta, y que todo el mundo tiene derecho a vivir. Pero al final tiene que haber un orden de prioridades de alguna manera, ¿no? Nosotros tenemos que montar la estructura. Tenemos que montar toda la estructura. Y esto tiene un costo elevadísimo. Costo elevadísimo, y si no se venden las entradas, como está pasando, pues tenemos unos puestos de trabajo. Me han preguntado su compañera anterior el tema de la relación con el castillo. Bueno, nosotros explotamos la cárcel de la Villa. La cárcel de la Villa, lamentablemente, las visitas se han resentido. Porque la gente, si llega a un sitio, entra a un sitio, no entra a dos. Entonces, pues tenemos era un ingreso que también teníamos, que también pues se ve muy mermado. Y cuando alguien llega a Pedraza, la configuración del pueblo te hace que desemboques directamente en el castillo, con una explanada grandísima, con aparcamiento, no sé qué, y entonces ves el castillo y entras. Pero la cárcel, que es un edificio de la Comunidad de Villa y Tierra, es el arco de entrada. Entonces pasas debajo y no te enteras si existe o no existe. Es un tema muy complicado. Es decir, y la cárcel ha estado manteniendo dos puestos de trabajo fijos. Entonces la fundación, como le digo, pues la situación es complicada. Que no desesperada, pero complicada. Vamos a aclarar que no desesperada.
0: La voz de Carlos Martín Pérez, actual presidente de la Fundación Villa de Pedraza, hablando claro ante los medios de comunicación, exponiendo cuál es la situación, cómo ya el año pasado hubo una reflexión sobre qué hacer con los conciertos de las velas de Pedraza, cómo finalmente se decidió dar una última oportunidad y organizar esta cita, estos conciertos en la Villa de Pedraza de la Sierra en este año 2026, los dos primeros fines de semana del mes de julio, pero advirtiendo de cuál es la situación actual que está atravesando la Fundación, y que no esconden que sea reflexionado por parte de los miembros de su patronato. 8 y 23 minutos de la mañana. También les recordamos, hablando de otro proyecto cultural, en este caso que está en ciernes. Ayer se sentaba con nosotros en este estudio de Vive Radio Segovia, como todos los terceros lunes de cada mes, el presidente de la Diputación Provincial de Segovia, Miguel Ángel de Vicente. Con él charlamos de varios asuntos. Pueden ustedes recuperar la entrevista que hicimos a Miguel Ángel de Vicente, que, como decimos, siempre contesta con absoluta claridad a los temas planteados por Vive Radio. Hablábamos y recordábamos la conversación que tuvimos con los responsables del Palacio Quintanar, con Giovanni Ferraro, con Gianni Ferraro. También el paso por este momento relacionado con el Palacio Quintanar, por el vicepresidente primero de la Diputación, responsable del área de cultura, José María Bravo, y precisamente respaldo absoluto a este proyecto en el que está trabajando, dijo Miguel Ángel de Vicente, desde hace varios años. Alguien en quien confía, a José María Bravo, también ese respaldo que ayer pudimos escuchar en los micrófonos de Vive Radio. Esta era la reflexión en varios momentos que hacía el presidente de la Diputación sobre este asunto del Palacio Quintanar, hablando también de lo rápido que se había producido esa recogida de firmas. Escuchamos su reflexión.
2: Sí, probablemente sea enriquecedor, ¿no? Pero es curioso que en cada cuestión que se anuncia, desde el ámbito que sea, rápido surge lo primero, el rechazo, ¿no? Yo creo que antes de eso, bueno, pues a lo mejor deberían de haberse reunido con los responsables, en este caso del área de cultura de la institución provincial, y que les hubieran explicado el proyecto. Es decir, nosotros, no, esto no es una cosa que se nos haya ocurrido antes de ayer. Esto es un proyecto en el que llevamos trabajando prácticamente 5 años. Y es una idea que tenía, como bien dices, el diputado de Cultura, José María Bravo, y que desde luego yo respaldo al 100%, porque es un proyecto de la Diputación. Por lo tanto, aunque él le encabece y sea quien haga las manifestaciones, todo el equipo de gobierno lo respaldamos.
3: ¿Sería compatible, ya y pasamos a otros asuntos, sería compatible ese nuevo proyecto con el actual equipo que hay en el Palacio de Quintanar?
2: No, eso ya tenemos nosotros funcionarios suficientes y trabajadores laborales como para asumir más recursos humanos, ¿no? Esa es una de las condiciones que hemos puesto, que nosotros lo que queremos es el inmueble.
3: Hay un cambio reorganizativo.
2: Claro, nosotros lo que no queremos, vamos a asumir, son nóminas, ¿no?
0: Así de claro se mostraba el presidente de la Diputación Provincial respondiendo a nuestras preguntas sobre ese proyecto que se ha presentado a la Consejería de Cultura de la Junta de Castilla y León, que tiene ese visto bueno. Ahora está en la Consejería de Hacienda. En varias ocasiones también quiso recordar el presidente de la Diputación que estamos hablando de una Junta de Castilla y León que ahora mismo está en funciones.

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1: Millones de visitantes. Es la voz del alcalde de Segovia, de José Mazarías, que en la jornada de ayer, como presidente del Grupo de Ciudades Españolas Patrimonio de la Humanidad, compartieron un encuentro, una reunión con el rey de España, con Felipe VI. Estuvieron sentados en un semicírculo, en unas sillas, donde el rey escuchó atentamente las palabras, las inquietudes de los responsables, de los primeros ediles de todas esas ciudades españolas que comparten ese nexo común de ser Patrimonio de la Humanidad por la UNESCO. Y le seguimos hablando del Ayuntamiento de Segovia, porque el Grupo Municipal de Ciudadanos en el consistorio de la capital anunciaba ayer lunes su apoyo parcial al paquete de inversiones planteado por el equipo de gobierno precisamente de José Mazarías, respaldando, dice Ciudadanos, actuaciones por un importe total de superando los 6.900.000 euros, incorporando además tres propuestas que quiere impulsar la formación naranja. Noemí Otero defendía que su grupo

de operativa municipal y aquellas actuaciones necesarias para mejorar la calidad de vida de los segovianos y evitar que la ciudad siga con su continuo deterioro. Le han reclamado al equipo de gobierno desde Ciudadanos, su portavoz, agilidad y planificación. También recordaba que un año más estarán pendientes de las inversiones en los colegios para evitar lo que ocurrió el año pasado cuando las intervenciones se finalizaron en diciembre, en lugar de haberlo hecho en julio y en agosto. El Archivo Histórico Provincial de Segovia acogerá el quinto torneo internacional de ajedrez. Esto ocurrirá del 22 al 24 de mayo. Y también les recordamos, cuando ya son las 8:30 de la mañana, que el presidente de la Federación Empresarial, Andrés Ortega, y la presidenta de la Cámara de Comercio de Segovia, María José Tapia, han convocado a los medios de comunicación con motivo del proceso electoral en la institución cameral provincial y nos han convocado hoy en el Salón de Actos de la FES a las 11 de la mañana. Así terminamos el repaso informativo. Damos paso ahora al tiempo dedicado a los buenos consejos publicitarios, buena música, y en unos minutos comenzamos el desayuno.

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0: Venga, pues sí, por si les asalta la duda, la pregunta de esta canción que sonó muchísimo en la radio de la época, les recuerdo que este grupo con este temazo se llamaba Deacon Blue. Por si se estaban ustedes haciendo la pregunta, estaban buscando en su memoria el dato, pues esta canción, Real Gone Kid, era de Deacon Blue. Y nada, pues hay un par de cositas que se nos han pasado un segundito del tiempo dedicado a la actualidad, que ya de paso la comparto con Alberto Guerrero. Alberto, bienvenido, buenos días.
1: Muy buenos días, Patricia, y buenos días, vividores, vividoras, ¿qué tal? Ya estamos en martes, un martes precioso, como fue el lunes de ayer, y sí, hoy volvemos a estar aquí llenos de energía. Ya nos has estado poniendo al día y despertándonos un poquito con
0: sí, recordar con la radio. A los oyentes que estamos otra vez en semana de huelga de médicos.
1: Sí, toda la semana. Toda
0: que
1: la semana,
0: ayer no le he comentado en el tiempo de actualidad y tenía justo aquí los datos. Ayer en Castilla y León el seguimiento rondó el 15,5% y en el caso de Segovia no llegó al 14, el 13,8%. Pero aún así se tuvieron que suspender 175 consultas en atención primaria, se canceló. Cancelaron el 15% de las intervenciones quirúrgicas, el 28% de las pruebas diagnósticas también se cancelaron y un 22% de las consultas externas también se cancelaron. O sea que hubo gente ayer que tanto si tenía una intervención, aunque los porcentajes son bajitos, ninguno llega al 30%, pero ahí está el dato. Recuérdelo por si acaso, que sepan que durante toda la semana, yo creo que es la cuarta,
1: La cuarta vez
0: que los médicos tienen una semana de movilizaciones.
1: Cuarta convocatoria, siguen las dificultades en esa negociación. Parece que había habido algún acercamiento, pero continúan esos paros convocados para toda la semana, que ayer, por cierto, lo escuchaba y se recordaba insistentemente que era toda la semana, que no era solo el paro de ayer, como estamos recordando
0: hasta
1: ahora mismo,
0: el viernes, salvo que alguien lo remedie.
1: Salvo que haya alguna reunión interesante y productiva de por medio. Así que hay que tenerlo en cuenta, efectivamente, y como tú dices, aunque la afectación tiene unos porcentajes bajos, un seguimiento
0: en atención
1: bajo,
0: primaria, el número de facultativos que siguieron la huelga ayer no llegó al 6% y en atención especializada no llegó al 18%, pero bueno, aún así pues habrá gente que ayer resultará afectada, que puede resultar afectada hoy y el resto de los días.
1: Bueno, pues vamos con mucha energía. Yo vengo con más energía todavía que ayer, que era lunes, hoy es martes, pero vengo porque he tenido una pequeña conversación en la avenida del Acueducto con un caballero que me ha parado amablemente porque era seguidor de telespectador de La 8 Televisión, seguidor de Historietas de Segovia, entonces me ha parado muy amablemente. Iba yo escuchando en la radio, me he quitado los cascos, estaba charlando 5 minutos con él, porque me decía simplemente el gusto de querer saludarme, que nos seguía en Historietas de Segovia, que aprendía mucho, un caballero muy, muy educado, médico jubilado, y bueno, pues ha tenido a bien, mira, me ha llenado de energía.
0: Qué guay.
1: Decir que nos sigue desde hace mucho
0: tiempo. Los
1: martes,
0: que es vuestro día, además.
1: Sí, efectivamente, y que nos sigue, y me decía el hombre, me ha hecho gracia, ¿no?, ese papel que siempre decimos, que nos mezclamos, somos parte del paisanaje de Segovia, y me decía, es que estoy cansado de verle a usted, bueno, cansado entre comillas, como diciendo
0: en
1: buen sentido, de verle a usted, me decía, de verle a usted todos los días en televisión, y ahora que le veo, pues no me he podido resistir
0: a saludarle, claro,
1: y a conocerle en persona, así que le mando un saludo desde aquí, que él sabe también que estamos en la radio y que todos los días estamos a disposición de todos ellos, y digo, mira, pues es un buen motivo para venir con energía, saber que nuestro trabajo tiene ese retorno y es absolutamente
0: amable.
1: Sí, amabilidad, sobre todo, ¿sabes?
0: Y muchísima amabilidad.
1: Se ha acercado con mucho tacto y con mucho...
0: El cariño amable, ¿no?
1: Sí,
0: el cariño más respetuoso.
1: Ese es el retorno bueno, así que vamos a aprovechar ese chute de energía que tenemos desde por la mañana, escuchando la radio y haciendo radio sobre todo, porque hay muchísimas cosas que contar. Luego he llegado aquí, he cogido en Cervantes 29 el día de Segovia, ese ejemplar gratuito que viene con informaciones muy interesantes. En la primera página, ahora comentamos fotografía y titular, pero está precisamente la información que has estado tú resumiendo con los audios del presidente de la Fundación Villa de Pedraza sobre los conciertos de las velas, la situación económica difícil. Por cierto, que Carlos Martín estará con nosotros el próximo jueves, pasado mañana. Hemos hablado con él y estará aquí en el estudio, así que tendremos tiempo de hablar después.
0: ¿Qué pozo deja?
1: Exactamente, de hablar, que es como nos gusta reflexionar y hablar tranquilamente.
0: Unos días después
1: efectivamente,
0: de lanzar la noticia, además con compartida en una presentación a la que suelen acudir muchos medios de comunicación, pues a ver qué recorrido tiene esa noticia y la reflexionamos el jueves.
1: Y a ver qué reacciones se la ha recogido también, o qué propuestas o qué situación se plantea a partir de ahora. En cualquier caso, las entradas, como tú contabas y como has estado explicando, pues siguen a la venta y están.
0: Sí.
1: Aunque daba, decía él, aunque da mes y medio, todavía hay tiempo, pero bueno, en fin, que ahí está la situación. Bueno, en portada vemos al alcalde, José Mazarías, ayer lo contábamos, junto al rey Felipe VI, uh-huh, en esa recepción que tuvo a las ciudades patrimonio de la ciudad. José Mazarías agradecía como presidente del grupo a Felipe VI, al rey, el apoyo a la corona a la conservación del patrimonio, y esa foto pues es muy significativa, esa imagen que está en la portada del día de Segovia, en esa recepción real. La semana que viene estará el alcalde aquí con nosotros, así que le pediremos un poquito de salseo también, más allá de la información formal y protocolaria, a ver cómo fue ese encuentro con el rey. Y
0: sí, hubo una parte
1: off the record y
0: que no vimos
1: exactamente, a ver qué,
0: que no escuchamos,
1: qué se comentó. Si es que no,
0: decía yo un semicírculo, es algo un poco más amplio que un semicírculo, es casi un círculo, no se llega a cerrar el círculo porque faltan algunos elementos, pero es algo más que un semicírculo, es casi una herradura, ¿no?
1: Bueno, pues ahí está esa fotografía y toda la información que nos sirve en nuestros
0: donde
1: compañeros.
0: Solo se ven en principio dos alcaldesas.
1: Sí.
0: Salvo hay algunos que se ve un poquito mal la situación por la fotografía, claro, porque no todos están de frente o de espaldas, pero yo diría que solo hay dos alcaldesas.
1: Dos alcaldesas,
0: sí, habrá que afinar un poco el dato.
1: Bueno, pues reunión importante, desde luego que sí, ahí están. Resaltó el alcalde ante Felipe VI un encuentro en 2027 con 64 ciudades iberoamericanas que habrá en nuestro país. Bueno, el titular de portada del día de Segovia hace referencia a una noticia que va a tener hoy su reflejo en una comparecencia de prensa a las 11, importante, seguro que se va a hablar de ello durante todo el día, referente a la Cámara de Comercio. El titular: Tapia y Ortega sellan un pacto que evita las votaciones en la Cámara. La presidenta de la institución cameral, María José Tapia, y el presidente de FES, Andrés Ortega, van a presentar hoy en la sede patronal, en la sede de FES, en esa rueda de prensa a la que tú aludías en las previsiones del día, un acuerdo de reparto de vocales para tratar de apaciguar la división empresarial en una hipotética votación en el proceso electoral abierto que tendrá lugar en junio. Esas votaciones, esa convocatoria de votaciones a las cámaras en Castilla y León. Bueno, información.
0: Parece ser que ha venido un poquito el río más revuelto. La última vez, que lo que se presentó directamente fue una candidatura de unidad empresarial.
1: Exactamente, pues bueno, pues esperemos.
0: Con María José Tapia, que sustituyó a Pedro Palomo, que decidió no presentarse.
1: Pues tendremos a lo largo de la mañana, es a las 11 la convocatoria.
0: A las 11 de la mañana.
1: A las 11 de la mañana veremos a hoy presentarán precisamente ese acuerdo de reparto de vocales, ambos, por ambas partes, y Andrés Ortega lo decía ayer también, que hay muy buena relación. Decía, es todo fácil con María José Tapia, así que veremos hoy el reflejo en ese acuerdo que van a presentar a las 11 de la mañana. La actualidad económica y empresarial estará en cabecera hoy en la información, y también en primera página del día de Segovia está el reflejo de esa entrevista que mantuvimos ayer y esas referencias al Palacio de Quintanar, al futuro del Palacio de Quintanar, con el presidente, estuvo aquí sentado a nuestro lado, el presidente de la Diputación Provincial, Miguel Ángel de Vicente. Está yendo algunas de las declaraciones que aquí realizó. Aquí el máximo exponente, dijo, de arte contemporáneo que yo sepa es el Esteban Vicente, y la gestión es de la Diputación. El presidente de la institución provincial defendió la cohabitación de tradición y vanguardia en el Palacio de Quintanar, en esa conversación que mantuvimos a primera hora de ayer, arrancando la semana con él y arrancando el programa. Pues informaciones que están recogidas en papel prensa, como siempre, el día de Segovia, en cualquiera de los dispensadores que tenemos a lo largo de la capital y la provincia. Y si me voy a la última, como hago siempre, pues hay que felicitar al Colegio Claret.
0: Sí.
1: Que ayer...
0: Son dos grandes vídeos, ¿eh?
1: Claro, sí, ¿verdad?
0: Sí, sí. Sobre todo el ganador. El ganador premio. Es una idea brillante.
1: El primer premio en esa novena edición del Premio Escolar de la Fundación Valores Democráticos, el Colegio Claret, con su vídeo El Casting.
0: El Casting. Pues es muy curiosa. La reflexión, la puesta en escena. Muy cuidado todo y sobre todo la idea es muy buena, muy buena.
1: Pues
0: porque
1: nada.
0: Es un vídeo que no llega a los 2 minutos de duración.
1: Sí, son muy breves. Pues felicidades desde luego a todos ellos. El segundo premio fue para el Juan de Colonia de Burgos con el vídeo Barbacoa.
0: Se fue para Burgos.
1: Para Burgos, con Barbacoa. Así que Barbacoa y el casting, dos vídeos que hay que revisar y ver, cortitos, pero intensos, interesantes, desde luego que sí. Y le recomiendo la columna de nuestro compañero David Matarrón. El título ya lo dice todo, Idiotez Artificial, que tanto que hablamos de la inteligencia.
0: Ah, mira. Venga, luego ahora en la publi aprovechamos y le echamos un vistazo a este Segovia Pasión de David Matarrón.
1: Título para engancharnos. El día,
0: Idiotez Artificial.
1: El día de Segovia. Bueno, vamos con el Santoral. Son las 8:51. Tenemos un Pedro, así que apúntatelo porque venimos de esta semana que tenemos. Tenemos un Juan también, así que no... No creas que te voy a dejar
0: Juan,
1: sin
0: ayer
1: trabajo.
0: Era Juan el primer Papa, quiero recordar.
1: Hoy no es Papa, hoy es Juan de Santo Domingo. Además,
0: Juan de Santo Domingo.
1: Juan de Santo Domingo Martínez, es que también los santos tienen sus complicaciones, es un nombre largo, pero Juan, tenemos un Pedro que es también doble, Pedro Celestino. Es un nombre compuesto...
0: Pedro Celestino.
1: Sí, es un nombre compuesto un poco complicado de encontrar.
0: Lo mismo hay alguien, ¿verdad?, que lo tiene tal cual.
1: Seguro, pues hoy es
0: en el DNI.
1: Hoy es su santo. Felicitamos también a los Adolfos, que hoy es San Adolfo. A los Crispines, San Crispín. A los Urbanos, que también es un nombre bastante común. Y a los Teófilos.
0: Teófilo.
1: A todos ellos.
0: Es verdad que es un hombre que está un poco en retirada.
1: Sí, pero ahí seguro que...
0: Pero yo creo que Urbanos y Teófilos todavía...
1: Efectivamente.
0: ...encontramos en la geografía segoviana.
1: Y voy a meter tres joyitas en nuestra carpeta de rarezas. Voy a recoger a Ivo.
0: Ivo.
1: Ivo, yo conozco un Ivo. I-V-O, así de sencillo.
0: No es solamente un apelativo que alguien le puedan llamar así, sino que Ivo existe como nombre.
1: Como nombre, San Ivo. Hoy es un santo que nos llega desde el siglo XIV. Felicidades a los Dunstanes, N-S, Dunstan. Dunstan con acento en la A, Dunstan de Canterbury, hoy San Dunstan. Y felicidades a todas las Humilianas, con H, un nombre que no nos había aparecido por aquí. Pues nada, felicidades a todas ellas, que seguro que o no hay
0: sí
1: algo.
0: Sí, que es verdad que yo creo que es la primera vez que...
1: Sí, en las estadísticas desde luego no aparece. Ya saben que las estadísticas del Instituto Nacional de Estadística pues no recogen si hay menos del 5% en alguna provincia. No aparece, pero en cualquier caso, nombre para nuestra carpeta de raíces.
0: Humiliana.
1: Felicidades a todos los Pedros Celestinos, Ivos, Adolfos, Crispines, Dunstanes, Humilianas, Urbanos... Urbano, que se me había olvidado antes, por cierto. No
0: lo
1: había dicho.
0: Sí, lo
1: había
0: dicho.
1: Pensaba que se me había olvidado. Ese Juan de Santo Domingo también y Teófilos. Felicidades a todos ellos. Hoy, 19 de mayo, celebramos el Día Mundial del Juego Limpio. A ver si se nos mete.
0: Del Juego Limpio.
1: Del Juego Limpio.
0: El Fair Play.
1: Sí, a ver si nos mete en la cabeza para todo, no solo para el deporte. Juego Limpio. Es una utopía y quizá no lo consigamos nunca, pero hay que seguir insistiendo, como insiste la Asamblea General de las Naciones Unidas, que declaró este Día Mundial del Juego Limpio en este 19 de mayo a propuesta de numerosos países miembros. La ONU otorga una especial relevancia al deporte como medio para conseguir una sociedad pacífica e igualitaria. 2025 fue el primer año de celebración de esta efeméride. El año pasado comenzó, así que segundo año que celebramos el juego limpio en el deporte. También 19 de mayo, hablábamos antes de la huelga de médicos esta semana, hoy celebramos el Día Mundial del Médico de Familia. Importante, esa primera conexión con nuestro contacto con la sanidad, el médico de familia, que nos abre el abanico a cuidarnos desde luego y a mantenernos de forma saludable. 19 de mayo rendimos ese merecido homenaje a aquellos especialistas en medicina de familia y comunitaria, que es muy importante, que brindan asistencia médica integral a todas las personas. En el 2010 la Organización Mundial de Médicos de Familia propuso la creación de este día para destacar la importancia y contribución de los médicos de familia en los sistemas de salud a nivel mundial. Es el primer encuentro que tenemos cuando estamos malos y acudimos, si no acudimos de urgencia, claro, a un hospital, acudimos a nuestro médico de familia. Es un especialista que ofrece atención médica personal, primaria e integral a las personas y familias que forman parte de una comunidad. La medicina familiar es una especialidad médica, recordamos, con una formación científica.
0: Que anda buscando siempre... Claro. vocaciones, vamos
1: vocaciones,
0: a decirlo
1: así. Efectivamente, que son difíciles de cubrir a veces, pero son muy importantes. Es una especialidad médica fundamental, importante, para hacer a partir de ahí ese triaje hacia donde necesitemos. Y vamos también con otra celebración. Hoy el Día Mundial, hoy 19 de mayo, Día Mundial de la Donación de Leche Materna. Hay Día Mundial sobre ello, para rendir homenaje a las madres que participan en las campañas de donación de leche materna a recién nacidos que no pueden ser amamantados por sus madres por causas diversas, como enfermedades o intolerancia a las fórmulas de leche artificial. Además, tiene como finalidad promover y estimular la participación de las madres en esta práctica, así como divulgar los beneficios de donar leche humana para salvar vidas y fomentar el sano desarrollo de los neonatos en la fase de lactancia. Así que un día
0: lo que antes se conocía como madre de leche.
1: Exactamente, pues ahí está. Ahí,
0: ahora existe otra manera diferente de hacerlo, mucho
1: con
0: más.
1: Una donación.
0: Pero siempre ha existido la figura de aquellas mujeres que ayudaban a otras.
1: Sí, sí.
0: A criar a sus
1: amamantar
0: hijos.
1: A los hijos. Yo tengo un caso cercano, muy cercano a la familia, de alguien que habla de su hermano, que en realidad no son hermanos naturales, sino son hermanos de leche. Pero toda la vida han tenido esa relación y se consideran hermanos de toda la vida, porque fue la madre de esa persona cercana a mi familia, que ya falleció, pero quien amamantó a ese otro niño, que finalmente se convirtió en ese hermano de leche que todos en la familia le hemos conocido como un tío más, quiero decir, porque era un tío.
0: A lo mejor a la gente, a las nuevas generaciones les sorprende, ¿no? Si preguntáramos este tema a nuestros compañeros y queridos amigos de los jueves, a lo mejor les sorprendería que es una madre o que es un hermano de leche. Puede que por contexto lo sacaran, pero es verdad que ahora se realiza de una forma mucho más
1: reglada
0: y hay mujeres que hacen esas donaciones.
1: En este caso, como estoy hablando de los años 40, cuando había esa posibilidad, o se hacía, era habitual, se contrataba a alguien que fuese también, además de ayuda en casa, que fuese esa segunda madre.
0: Sí, a veces pues en los vecindarios, en las comunidades de vecinos, se conocían mujeres que estaban justamente compartiendo la crianza, pues sus hijos habían nacido con poca diferencia, y si una tenía dificultades, pues con la lactancia materna, pues ahí estaba esa madre sustituta en algo, en la alimentación. Y es verdad que ahora hay muchos bebés que por diferentes causas se recomienda recibir mejor esa lactancia, aunque la leche no proceda de su madre biológica.
1: Pues de hecho se coordina todo a través de los bancos de leche humana. Esta fecha, precisamente este Día Mundial de la Donación de Leche Materna, se creó mediante la iniciativa propuesta por el primer Congreso Iberoamericano de Bancos de Leche Humana, que se celebró en septiembre de 2010. Así
0: es
1: que
0: una reflexión muy bonita, que existan esos
1: curiosas,
0: bancos,
1: sí.
0: Esos bancos de leche humana.
1: Fechas curiosas. Vamos
0: porque
1: con
0: la naturaleza también se hace.
1: Sí, sí. Se adopta.
0: No solamente entre camadas de la misma especie.
1: De diferentes especies.
0: Hay animales que han criado, iba a decir bebés,
1: bueno,
0: cachorretes de otras especies.
1: Vamos
0: que salen adelante y claro, igual se convierte en hermanos de leche.
1: Hermanos de leche.
0: Igualmente.
1: Vamos con una reflexión que nos dejó escrita Joseph Roubert, ensayista y moralista francés. Dijo: el genio comienza las grandes obras, pero solo el trabajo las acaba.
0: Pues me parece muy bien.
1: Ideas que se quedan de alguien genial, pero alguien las tiene que continuar, porque solo el trabajo y la perseverancia están ahí para llevarlas a la realidad. Frase para reflexionar en el día de hoy. Y como siempre hacemos, echamos un vistazo a la microliteratura. Y hoy hemos elegido y hemos encontrado un microrelato, esos microrelatos, breves, tiene cuatro líneas y habla precisamente de la lactancia.
0: Ah, mira, qué
1: bonito.
0: Muy
1: bonito, es de Rosa Caballero, así que durante un minuto me aclaro yo la voz y vocalizo un poquito y les leo este bonito microrelato. Vivimos del cuento.
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1: Miles de sensaciones recorren mi cuerpo cuando llega ese momento, solas tú y yo, fundidas en un cálido abrazo, sin horario, ni tiempo que respetar. Este es nuestro momento. Te di la vida y te la sigo dando en cada gota que estás mamando, pero más vida tú me das, pues no hay nada en el mundo más gratificante, reconfortante y agradable que sentirte succionar y verte crecer sana y feliz. Rosa Caballero López. Cuatro líneas para describir esa experiencia.
0: Qué bonito.
1: Bonita, ¿verdad? Emocionante.
0: La inspiración de Rosa, que sabe utilizar muy bien las palabras, seguramente habrá llenado de emoción a otras muchas madres que pueden coger ese relato y hacerlo suyo.
1: Pues,
0: porque claro, está muy...
1: Además está muy bien, como tú dices, muy bien colocadas las palabras elegidas para transmitir esa tranquilidad, esa paz, ese momento, decía, sin tiempo que respetar.
0: Solo estamos tú y yo.
1: Es un momento muy bonito. Bueno,
0: además,
1: pues,
0: además habla de una niña.
1: De una niña, solas tú y yo. Habla
0: una madre y una hija.
1: Sí, pues precioso. Si quieren hacer ese ejercicio, ya lo saben, con pocas palabras bien elegidas, se puede contar una verdadera historia, una sensación, una experiencia que nos pueden enviar si quieren al 669-597169, porque la radio está llena de palabras y de emociones. Vamos a repasar los contenidos que vamos a compartir con ustedes hasta las 12 del mediodía y enseguida daremos paso a nuestros primeros invitados, porque a partir de ahora, en unos minutitos, vamos a marcharnos hasta Carbonero el Mayor. Esta semana tenemos una cita importante en Carbonero el Mayor, nos está esperando allí su alcaldesa María Ángeles García, porque vamos a hacer con ella la previa a la romería de la Virgen del Bustar, que tenemos de nuevo cita este próximo sábado, día 23. Así que vamos a recuperar un poquito la historia también, vamos a ver cómo están las previsiones. Va a hacer buen tiempo,
0: sí,
1: va a hacer calor.
0: Va a hacer calor.
1: Así que
0: el sábado es el segundo día que en algunos puntos se mantienen muy altos los termómetros.
1: Se habla de la llegada del verano anticipada, aunque luego habrá una regulación, lógicamente oficial no es, pero sí que vamos a tener valores veraniegos, ¿eh? Así que veremos a ver. Vamos a hablar.
0: Estamos yendo de extremo a extremo.
1: Sí, de extremo a extremo. Ya empezamos hoy a calentar un poquito los termómetros. Ayer ya empezaron con temperaturas muy agradables, pero iremos subiendo de los 20 grados. Y a partir de las 9 y media vamos a hablar de solidaridad, vamos a hablar de la Feria de Abril Solidaria en Mata de Quintanar, a beneficio de la ONG Cris contra el Cáncer, en favor de la investigación. Vamos a hablar con uno de los portavoces de la organización de esta feria, es Rubén Valle Romera, que se va a celebrar también estos próximos días. Y a partir de las 10, lo dabas tú esta mañana en la información, avanzabas que iba a haber el quinto torneo internacional de ajedrez aquí en Segovia, y va además a ese programa a traernos oportunidades de mezclar cultura con ajedrez, porque el ajedrez tiene, este deporte tiene mucha historia y muchas historias curiosas que contar, y nos la va a contar en una conferencia José Luis Torrego, que es un ajedrecista segoviano y divulgador de la historia del ajedrez. Va a estar con nosotros a partir de las 10 para hablarnos de la conferencia que va a ofrecer dentro de la programación de ese torneo, la conferencia que se llama De la Ilustración al Romanticismo, Café y Ajedrez.
0: A mí me dejó loca, ¿eh? Porque, claro, lo primero que ves en un cartel son las imágenes, sí, lo que te llamas. Y tú ves una pieza de ajedrez y un café. Un cafelito, además de estos de barista, con su cremita y su dibujito y tal. Y piensas, ¿qué tiene que ver una cosa con la otra? Porque han puesto en el cartel,
1: sí, sí, sí,
0: estas dos fotos. Y luego, claro, ya te lleva a que José Luis Torrego
1: va a hablar impartiendo esa conferencia
0: de café y ajedrez.
1: Pues vamos a descubrirlo.
0: Y ya dices, esto necesito yo más información.
1: Ven cómo trabajamos, como nos llama tanto la atención, pues vamos a por ello.
0: Vamos a por ello.
1: El protagonista.
0: A por las respuestas.
1: Y José Luis, amablemente, ya ha estado alguna vez aquí con nosotros. Le recuerdo cuando presento uno de sus libros, pues a partir de las 10 estará a nuestra disposición, a su disposición, para hablar también de este quinto torneo internacional de ajedrez, archivo histórico provincial de Segovia, que se va a celebrar en el Archivo Histórico Provincial. Y a partir de las 10:30 nos va a visitar en el estudio Juanjo Torquemada, que es el CEO de Torquemada Asesores, para hablarnos del encuentro que va a tener lugar en el Teatro Juan Bravo el próximo jueves. Tu competencia no duerme, la IA, la inteligencia artificial, tampoco. ¿Eh? Va a tener unos ponentes muy interesantes y de ello vamos.
0: Tu competencia no duerme Y la IA tampoco.
1: La IA tampoco.
0: Os habla de estar demasiado espabilados, claro, o demasiadas horas.
1: Es que avanza continuamente. Vamos a hablar de ello con Juanjo Torquemada, que nos va a presentar precisamente esas tres ponencias que vamos a tener oportunidad de disfrutar el próximo. Es inscripción gratuita, pero hay que inscribirse para asistir al Teatro Juan Bravo el próximo jueves, pasado mañana. Así que estén atentos. A partir de las 10:30 nos lo va a contar el propio Juan José Torquemada. A partir de las 11 vamos a hablar de una denuncia que se está haciendo desde CGT Segovia, desde el sindicato. Denuncian el desmantelamiento del operativo de incendios forestales. Va a empezar la campaña y establece esa denuncia frente a la Junta de Castilla y León. Vamos a hablar con Nuria Isabel Negro, que es secretaria de organización de CGT Segovia, y también con Esther Domínguez Rubio, que es delegada del sindicato y además ella es vigilante de incendios, conoce muy bien el asunto y la situación. Vamos a hablar con ambas sobre ello. Y hoy es martes, les recuerdo que cada martes tenemos un acercamiento al sector primario, lo hacemos hacia la ganadería, nos calzamos las botas con Rafa Montes, nuestro veterinario docente en la Universidad de León y ganadero en Espirdo de oveja castellana, que el otro día hablábamos de él también, si recuerdan ustedes. Hubo un encuentro de esquileo en Tres Casas y sí, ese rebaño municipal de Tres Casas, pues su origen le tiene en la ganadería R de oveja castellana.
0: Nos dio Borja la Bandera una gran noticia, porque la verdad es que es muy bonito saber que esas ovejas que ya llevan seis años
1: ya, sí,
0: en Tres Casas.
1: Rebaño municipal, que trabajan cada día, que salen a consumir esos pastos, que se puede solicitar ese servicio cuando
0: que
1: se puede.
0: Que tienen tarea, ¿no? Por lo que contó el alcalde, sí, sí, tienen tarea por delante, porque son varias las parcelas, las fincas que van a tener que ir a dejar como nuevas,
1: a reponer y a hacerse mantenimiento que hacen. Así que hablaremos con Rafa Montes, como cada martes. La semana pasada hablamos con él de osos, de leones, ay, de rinocerontes. Y ya sabes que te dije, Patricia, que nos invitó, tanto él como la directora de su grupo de investigación, que trabajan también en Cabárceno, en ese parque de la naturaleza cántabro de Cabárceno, que es todo un paraíso, pues nos dijeron, me dijeron y lo dijeron aquí en Antena, cuando queráis nos avisáis y os subís con nosotros a ver cómo trabajamos. La semana pasada fue con osos pardos, pero que también trabajan con eso, con rinocerontes, con leones, así que tendría que ser una verdadera maravilla si pudiéramos marcharnos para allá a disfrutar de una jornada con ellos, de ver cómo trabajan. 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Somos absolutamente compatibles con todo lo que quieran estar haciendo durante la mañana. Así que vamos con ello. Seguimos. Adelante.
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0: 13 minutos sobre las 9 en punto de la mañana, el sol brillando aquí a través de nuestro acueducto, esa luz natural que ilumina este estudio central de Viva
1: Radio. Hoy azul, azul el cielo.
0: Precioso el cielo, seguro que desde donde nos vamos a ir ahora también ese cielo está precioso, azul es el cielo segoviano.
1: Ya saben que en inglés el cielo al que nos estamos refiriendo ahora sería sky, y el cielo al que se refiere Guns N' Roses en esta canción es el cielo, el heaven.
0: Bueno, todo tiene que ver.
1: Todo sky, tiene que ver.
0: El heaven, porque nos vamos a ir hasta Carbonero,
1: claro,
0: donde hay un sky precioso, seguro. Se lo vamos a preguntar a su alcaldesa, María Ángeles García.
1: Y que con su patrona también mira mucho.
0: Miramos al cielo. María Ángeles García, alcaldesa, buenos
2: Skype,
0: días.
2: Aquí también está Skype. El cielo es Skype y está azul.
1: Está azulito precioso.
0: Está sí, precioso, sí. Pero vamos a hablar un poco de heaven también, porque vamos a hablar de esa romería de la Virgen del Bustar que nos llega ya, como todos los años, próximo sábado, todo listo, preparado para ese recorrido, esa fiesta, ese compartir y esa convivencia que llegará como todos los años. Próximo sábado, 23 de mayo, ya está aquí.
2: Eso es, ya ha pasado un año más y volvemos a poder disfrutar este próximo sábado 23 de abril, ¿no?
0: De mayo.
1: De mayo.
2: Digo, Alberto,
0: sí, porque yo,
2: este próximo 23 de mayo.
0: Mi cabeza es así. Sí, 23 de mayo, perdón.
1: Es que 23 de abril sale muy fácil, ¿no?
0: Sí,
1: porque
0: como
1: es una fiesta.
2: 23 de abril, claro, efectivamente.
1: Sale fácil.
2: Oye, para nosotros nuestra romería también sale fácil.
1: Claro,
2: este año,
1: claro, efectivamente.
2: El 23 de mayo.
0: 23 de mayo.
2: 23 de mayo podremos volver a disfrutar de ver a nuestra patrona en procesión por la pradera de la ermita, ¿vale?
1: ¿Cómo se calcula, María Ángeles? Porque a lo mejor mucha gente está diciendo, ha dicho que este año cae, para quienes no están tan en situación.
2: Es el sábado anterior a Pentecostés.
0: Ajá.
2: Sí. Si Pentecostés va a ser el martes, ¿vale? Pues el sábado anterior. Que son 50 días, si no me equivoco, después del domingo de resurrección.
1: Vale, pues hay que tener en cuenta la fecha que marca el calendario de la fiesta de Pentecostés.
0: 23 de mayo, como para...
2: Y la fecha de Semana Santa, que todo viene acorde con las lunas.
1: Claro, como y fue, recordemos, muy a principios del mes de abril... Fue muy prontito, fue los primeros días del mes de abril, de ahí que no sea en junio la romería, sino que sea en mayo.
2: En mayo, eso es.
0: Entre mayo y junio y nunca en abril, como he dicho yo, de todas maneras.
2: Efectivamente, claro. Eso es, Alberto, entre mayo y junio, pero nunca en abril.
0: Es que teniendo en cuenta el error que tuve ayer, que dije que era ayer era 18 de abril, pues yo, mi mente ha seguido
1: sigue en abril.
0: Pero no, ese ya no lo hemos comido, que tenemos un mes menos. Bueno, pues vamos a disfrutar. Disfrutar de nuevo de ese encuentro en el que planteábamos así irónicamente antes, que decía yo, conocido, ¿quién no conoce esta romería de la Virgen del Bustar? Conocido internacionalmente, y es verdad que fuera de antena me decía la alcaldesa, pues oye, no vas desencaminado porque hay referentes también de visitantes internacionales.
2: Claro que sí, hay muchos, bueno, muchos, hay algún vecino que ha tenido que su proyecto de vida lo está realizando fuera de nuestro país y vienen con amigos, con lo cual por eso yo te decía que incluso internacionalmente, ¿no? Eso sí que es verdad. Cierto es que es una fiesta, siempre lo he dicho, ¿no? Las fiestas más importantes de Carbonero el Mayor pivotan siempre en torno a la Virgen del Bustar, y es lo que es su romería, es una fiesta. Todas son para todos los vecinos del pueblo, pero esta es como mucho más entrañable, ¿no? La celebramos en su casa, no la celebramos en el pueblo. Hay muchas familias implicadas en que todo salga bien, como porque tenemos muchas cosas diferentes, como son los comisarios, los mayordomos, los piostres, con sus recogidas. Y yo este año sí que quiero felicitar y dar la enhorabuena a los nuevos comisarios que han sido presentados hace unos días, el día 8, de mayo en delante de la Virgen, y este año el cargo de ser comisarios ha recaído en Luis Pájares y Virginia Miguel Áñez, Daniel González y Ana Solechero, David Pascual y Sara Mayo, y Diego Arribas y Beatriz Pascual. Así que desde aquí mi gran enhorabuena, ¿vale? Se lo he dicho en persona, pero así lo decimos públicamente, claro. También.
0: Año importante para ellos. Cuéntanos cómo se establece el protocolo para elegir precisamente a estos representantes.
2: Pues todos los años, el 2 de mayo, más bien anochecido, se junta los concejales del ayuntamiento junto con el párroco y se eligen a cuatro matrimonios casados del municipio. Y este año, pues el cargo ha recaído en estos cuatro matrimonios que yo os he comentado. Y luego son leídos o publicados el día 3 en la iglesia parroquial San Juan Bautista, en nuestra iglesia son publicados los nombres de estas personas. Estas personas tienen todo el día, por así decirlo, para pensar si quieren aceptar el cargo o no, y luego sobre las 8 de la tarde, suele ser a la caída de la tarde, se va al cura a decir que aceptas el cargo, y ya te reciben con las manos abiertas los comisarios del año anterior, que pasan a ser mayordomos, que los mayordomos son los que realmente nos van a hacer disfrutar y nos hacen disfrutar todos los años de la romería, en este caso del 23 de mayo.
0: Pues cuando hablas de se tienen todo el día para pensarlo, es como que hay una responsabilidad grande, ¿no? Un honor, desde luego, pero una responsabilidad grande.
2: Sí, al final es eso. O sea, yo creo que para todos los hijos de Carbonero es un honor ser comisario de la Virgen del Bustar, pero cierto es que es una responsabilidad. Es una responsabilidad y no se pasa en un año. O sea, estos matrimonios implicados en lo que es el santuario de la Virgen van a estar durante 5 años. Ya te digo, el primer año es comisario, el segundo año es mayordomo, el tercer año es priostre, y luego se están 2 años más, pues para ayudar a las tres comisarías que tienen su nombre propio y por velar que estas tradiciones se sigan cumpliendo, pero sobre todo también para ayudar. Vale, entonces, decir que no es algo que es un año y te olvidas hasta si te toca la próxima vez, que aquí nadie ha repetido a fecha de hoy, a no ser que por cosas tristes como el tema de pandemia que hablábamos antes fuera de antena, ¿vale? Pero es que sí que te implica tiempo, ¿no? Y sí que es una responsabilidad, eso está claro. Eso está claro.
1: La verdad es que es curioso asistir a la romería, curioso primero por la devoción. Lo primero que hay que poner encima de la mesa, no importa la temperatura exterior, eso porque habéis vivido un poquito de todo, ¿no? Aunque este año parece que apunta calor.
2: Sí, la verdad es que hemos vivido romerías de todo tipo. Este año, no sé, o sea, la previsión es 30 grados. Sí. Entonces, bueno, pues mira, pues fenomenal. Porque como dice un amigo mío, todas las fiestas necesitan de calor y moscas. Pues fenomenal, muy bien, muy bien. Pero hemos tenido años de mucho frío y años de lluvia. Cierto es que ni el calor, excesivo calor, ni los años de frío ni los años de lluvia han echado atrás a los carbonerenses el poder honrar a su patrona, y siempre se ha hecho.
1: Alcaldesa. Devoción también en forma de jota, en forma de danzas, bueno, no falta, madre mía, la gana, el aguante, ahí es espectacular ver esa larga. Bueno, es que es una fila. Que parece que al principio y cómo se conforma de una forma tan natural, de repente ya ves que están organizados.
2: Pues vamos a ver el tema. Antes de empezar a explicar lo del tema de las filas, sí que quiero dar las gracias, porque el que no se pare y sea continuo una jota tras de otra, una jota tras de otra, desde el comienzo hasta el final de lo que es la procesión de la Virgen, es gracias a un grupo de dulcenas que está compuesto por gente de Carbonero y gente de los pueblos de alrededor, y gracias a la Escuela de Música, ¿vale? A su rama folclórica, gracias a la Escuela de música con la dulzaina y el tamboril, que son unos cuantos los que están continuamente tocando para que la gente no pare de bailar. Se enlaza una jota con otra, así que desde aquí darles las gracias por su implicación, ¿vale? Porque al final, pues oye, tienen que estar trabajando en un día que es festivo y mayoritariamente es gente de Carbonero. Bueno, su manera, yo creo que a lo mejor su manera de honrar a la Virgen también es esta, ¿no? Tocando, unos bailando y otros tocando. Con lo cual, desde aquí, darles las gracias a todos. Y el tema de lo de las filas, pues claro, yo te he comentado al principio que la romería de Carbonero Mayor, todos los municipios de nuestra provincia o a nivel nacional tienen sus propias romerías, pero cierto es que la nuestra tiene cosas que son especiales y diferentes. Lo de que hemos comentado antes de comisarios, mayordomos y piostres, el toma de sus recogidas, el tema de la vestimenta, el tema de las filas que se forman delante de la carroza de la Virgen, pues esas filas salen espontáneas de los adultos, los niños lo van aprendiendo porque no deja de ser una tradición, y los comisarios con sus varas hacen que esas filas estén bien formadas, ¿vale? Porque van pasando con la vara puesta en horizontal y tiene que ser como mínimo ese ancho de fila, con lo cual todo tiene su porqué. Y luego otra cosa que también nos hace ser muy especiales y diferentes son nuestros castillos humanos que yo creo que son, bueno, creo no, somos de los pocos municipios de las Castillas que siguen manteniendo la tradición de los castillos.
0: Uh-huh. Protocolos bien aprendidos, hablabas de los pequeños desde la infancia, de los vecinos de Carbonero, ¿no?
2: Sí, yo creo que siempre los niños replican lo que ven a su alrededor, ¿no? Entonces yo creo que si, como bien decía Patricia, ¿no? La devoción que ella ha sentido que todos tenemos a nuestra patrona, si los niños lo van viendo, eso tú lo vas inculcando. Y los niños desde pequeños, o sea, van aprendiendo a ponerse delante de la Virgen. Primero, o sea, a sentarles en la carroza para ponerles cerca de nuestra patrona. Luego después, una vez que empiezan a saber un poquito, a bailar delante de la Virgen. Y ya desde muy pequeños hacen sus castillos, ¿no? Sus torres humanas, hacen sus castillitos y honran a su patrona diciéndole los vítores que se dicen.
0: Y si hacemos un poquito de historia para quienes no hayan estado nunca en esta romería, ¿hasta dónde nos situamos para buscar el origen de esta devoción a la Virgen del Bustar?
2: Y cómo, algo ancestral.
0: ¿Cómo fue ese encuentro, ¿no? De la Virgen?
2: Algo ancestral. El periodo no le puedo decir. Lo que sí que le puedo decir es que la Virgen se le aparece a un pastor en un pozuelo.
0: Sí.
2: Y allí fue donde se edificó lo que es el santuario. Por eso la procesión con la Virgen llega hasta el pozuelo, unos años antes, otro después, pero llega hasta el pozuelo. Y hasta dónde nos podemos remontar para poder hablar, o sea, es algo ancestral, o sea, uh-huh. Es algo ascentral, o sea, no le puedo decir qué fecha con seguridad.
0: 23 de mayo, ¿a qué hora empezamos? El próximo sábado, ¿dónde hay que estar preparado para todos aquellos que quieran acudir a disfrutar con vosotros?
2: Pues mira, sí que quiero decir que el viernes por la noche la comisión de festejos trae una charanga que irá de bar en bar amenizando ya las vísperas de nuestra romería. Luego el sábado a las 12:30 comenzará la Eucaristía en el santuario de la Virgen del Bustar. Luego, una vez que es la Eucaristía, bueno, pues habrá un poco refresco, que nos invitarán los mayordomos a la gente que les queremos acompañar a esa Eucaristía. Y a continuación, bueno, pues la gente decide si tomar el vermú y comer en la pradera, que este año hace buenísimo, o tomar el vermú y comer en el municipio. Y luego a las 6:30 de la tarde empieza el rosario. Y a continuación saldrá nuestra Virgen en procesión, que ese es el momento más esperado, las cosas como son. Uh-huh. Y, y, y a continuación pues será la subasta de todas las ofrendas que han preparado los mayordomos para poder continuar manteniendo lo que es el santuario, lo que es la imagen y todas las instalaciones en la pradera. Y luego ya de noche, en el municipio, a las 12 de la noche, podremos disfrutar de una verbena que en este caso será a cargo del grupo Clan Cero.
0: Clan Cero estarán por allí este año. Si hablamos de, siempre que vemos alguna crónica se habla de miles de visitantes. No sé si hay cifras de referencia del pasado año, del 2025.
2: No, la verdad que no tenemos muchas cifras, o sea, no tenemos cifras como tales, pero sí que hay muchísimos visitantes. Claro que llegan a ser miles, bastantes, porque, o sea, miles, me refiero más de mil.
0: Sí, sí.
2: Porque lo podemos calcular por la afluencia de vehículos.
0: Ajá.
2: El ayuntamiento junto con los mayordomos de la Virgen del Bustar ya llevamos unos cuantos años que se pone un autobús por la mañana y un autobús que va por la mañana a misa y vuelve después de misa, y luego por la tarde está continuamente subiendo y bajando el autobús, ¿vale? Eso nos puede hacer

0: delegación y será, o sea, el protocolo a seguir va a ser el mismo de siempre, porque llevamos unos cuantos años que todo funciona y funciona bien, pues para qué vamos a cambiarlo, ¿no? Por parte del ayuntamiento se pone una ambulancia que estará desde por la mañana hasta que termina lo que es la procesión de la Virgen, más que nada por el tema de castillos, son las horas del día que más afluencia puede haber. También dependiendo de la climatología, pero este año, pues como hemos estado hablando, va a hacer por lo menos 30 grados, y el Ayuntamiento de Carmona de Mayor dispone de un vehículo con depósito de agua que para pequeños conatos de incendio también le solemos bajar. Este vehículo le bajamos o no dependiendo de la climatología. Por ejemplo, hace 2 años estaba lloviendo, pues no le andamos bajando.
1: Ya, no.
0: ¿Sabes? Las cosas como esas. Pero sí, la carpa con protección civil, la ambulancia y el camioncillo con depósito de agua, eso suele bajar todos los años.
1: Pues
0: eso sí que lo solemos hacer, ¿no?
1: La cita 23 de mayo, próximo sábado, pero desde el viernes ya podemos empezar a disfrutar de Carbonero el Mayor, que siempre nos recibe con los brazos abiertos. María Ángeles García, alcaldesa de la localidad, muchísimas gracias y feliz romería un año más.
0: Muchísimas gracias a vosotros porque siempre os acordáis de Carbonero del Mayor y el poder llegar al resto de oyentes y que tengan conocimiento de nuestra romería, y si quieren disfrutar con nosotros, pues que se pasen este sábado 23 de abril tanto al municipio como lo que es al santuario, en la certeza de que se lo van a pasar muy bien, porque Carbonero del Mayor, como bien has dicho, es un pueblo que acoge y acoge a todo el mundo. Y desde aquí dar las gracias a los mayordomos de la Virgen del Gustar, porque sin ellos esta romería no sería posible. Así que desde aquí muchísimas gracias a los 8. Yo por mi parte, pues nada más. ¡Viva la Virgen del Gustar, Alberto y Patricia!
1: ¡Que viva la Virgen del
2: Gustar!
1: ¡Que viva! Estaba pensando que la última vez que estuve, y no hace demasiado este año, en Carbonero, estuve de boda. Y os cuento.
2: Anda.
1: No, bueno, no, a ver, estuvimos grabando un programa de historietas de Segovia sobre una boda de hace mucho tiempo,
0: de los
1: protocolos, así que estuvimos allí con Eduardo Juárez, y ahora, mira, de boda a romería, así que siempre grandes ocasiones.
2: En la primavera que no falte, ni una romería ni una boda.
0: Efectivamente, claro que sí. Y que se sigan cumpliendo año tras año.
1: Claro.
0: Que se sigan cumpliendo tanto las bodas como las romerías.
1: Muy bien, alcaldesa, muchísimas gracias por habernos atendido.
0: Muchísimas gracias a
1: y a disfrutar de Carbonero.
0: Y ya sabéis, si queréis pasaros por aquí, nos vemos. Luego no me digáis que habéis venido y que no me habéis visto, porque yo estoy detrás de la carroza.
1: Por supuesto.
2: Sí que es verdad.
1: Te buscaremos. Gracias.
2: Gracias, alcaldesa. Buen día.
0: Muchísimas gracias a vosotros. Hasta luego.
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0: 9:40 de la mañana, seguimos caminando por la provincia. Hemos estado en Carbonero. ¿Qué les parece si nos vamos ahora hasta Mata de Quintanar? Porque también el 23 de mayo tenemos otra cita. Como estamos viniéndonos arriba con el buen tiempo, pues queremos que lo aprovechen ustedes. Y además, si lo aprovechamos y de manera solidaria, pues mucho mejor. Porque en Mata de Quintanar tenemos una cita el próximo sábado con la Feria de Abril, una Feria de Abril muy especial, solidaria en esta localidad, y de ello vamos a hablar precisamente con el portavoz de la organización de este evento, es Rubén Valle Romera. Buenos días, Rubén, bienvenido a Vive Radio. Buenos días, Rubén, ¿nos escuchas?
1: Sí, perfectamente. Buenos días, Rubén.
0: Pues nada, vamos a repasar un poquito todo lo que tenemos que disfrutar el próximo sábado con vosotros. Una Feria de Abril, decía yo, solidaria. Es la tercera edición. ¿Solidaria a favor de quién, Rubén?
1: Lo hacemos con la Fundación Cris contra el Cáncer. Es una fundación que la verdad ayuda bastante en la investigación contra el cáncer infantil, y llevamos 3 años, como bien habéis dicho, colaborando con ellos, intentando coordinar el máximo siempre, claro.
0: ¿De dónde surge, dónde está el germen de esta iniciativa hace 3 años? ¿Cómo se planteó todo?
1: Pues mira, empezamos, es un pueblo muy chiquitín, y empezamos diciendo que habría que hacer pues algo para darle un poco movimiento y que se conozca también un poco el pueblo, y qué mejor que donar el dinero recaudado para fundaciones de contra el cáncer. Nos tocó muy cerca por una niña de unos amigos que estuvo luchando contra el cáncer durante 18 meses, y dijimos, pues oye, qué mejor que colaborar con una fundación que sabemos de primera mano que la verdad que trabaja muy bien.
0: Iniciativas de ahí surgió. Claro, iniciativas que surgen de, bueno, de circunstancias dramáticas como esta, que no sé si quizá uno no piensa que van a tener esa continuidad que van teniendo y que ya va cogiendo el tercer año solera, y eso quiere decir que se cumplen las expectativas tanto de ayuda como de atractivo también para el pueblo, ¿no?
1: Claro, porque al final empiezas haciendo algo que, oye, lo haces con toda la intención de que vaya a funcionar y de querer hacerlo bien, pero luego depende de que la gente también venga, y la verdad que tiene muy buena aceptación. Conseguimos recaudar lo que para nosotros parece que está bastante bien. El año pasado llegamos a los 3.300 euros, este año nos gustaría pues mínimo lo mismo, y la verdad que la gente también responde. Hacemos varias actividades con conciertos para intentar que la gente venga, y sí que se responde, la verdad que sí que viene gente.
2: Una cifra importante en dinero, dado, como bien decías, que no sois una localidad excesivamente grande, pero lo que está claro es que tenéis grandes contactos y mucho poder de atracción, ¿no? La gente sabe que tiene un fin muy bonito, porque vosotros conocéis perfectamente el trabajo que hace la Fundación Cris.
1: Claro, lo conocemos bastante, por eso fue lo de trabajar con ellos, y luego, pues oye, la gente del pueblo, todo el mundo, al ser un pueblo pequeño también estamos todos muy muy unidos, muy hermanados, y todo el mundo colabora, ayuda en lo que puede, con contactos con gente, entonces pues todo empuja, claro, para que salga
2: máxima
1: bien la cosa.
2: Máxima difusión por todos los grupos de WhatsApp, por todo el mundo que sepa que se puede ir este sábado a Mata de Quintanar. Bueno, pues vamos a poner a la gente con ganas.
0: Vamos a abrir el apetito, nunca mejor dicho, porque hay unas citas, decías tú, musicales, culturales, pero gastronómicas muy
2: también
0: importantes.
2: ¿Eh?
0: Así que vamos a ver a qué hora empezamos, porque claro, es Feria de Abril, pensamos en caballos, que supongo que van a estar presentes, ¿no?
1: Eso es, a las 10:30 hacemos un paseo a caballo, y que nos gustaría pues que viniera cuanta más gente mejor. Iremos por los alrededores del pueblo, hay una bodega y tal, entonces intentaremos llegar a que se vea todo, daremos un almuerzo a mitad del camino, y luego sobre la 1 empezamos ya con conciertos, empezará el grupo de arte, y a las 3 damos un cocido. Un cocido que prepara el Tuerto Pirón, que es un restaurante que está en el pueblo de al lado, y como estamos hermanados, pues colabora con nosotros.
2: De Cabañas de Polendos.
1: De Cabañas de Polendos, eso es. Es el ayuntamiento también con el que está en la mata, somos pedanía, con lo cual al final también más gente de ahí.
2: Hay mucha gente, ¿no?, que conoce, Rubén, el cocido que hace el restaurante El Rincón.
0: El tortopirón.
1: Es mundialmente famoso.
2: Es mundialmente famoso, efectivamente. No lo has podido definir mejor.
0: Es una apuesta segura, por tanto, para el atractivo. Una vez con el cocido ya en el cuerpo, con la energía a flor de piel, llega la tarde y la tarde nos ofrece también unas citas muy interesantes, decía yo antes, de música, pero también de cultura y de literatura, en este caso de poesía, ¿no?
1: Sí, vamos a hacer unos bailes con niños de sevillanas y de jotas de pueblos de alrededor, que van a venir a bailar, ya que al final la feria también está enfocada en ayudar al cáncer infantil, y luego va a haber un recital de poesía durante media hora o 40 minutos con Rufino Blanco, y bueno, la verdad es que tenemos muchas ganas, ya que es el primer año que lo vamos a traer, pero creemos que es un atractivo que puede traer también mucha gente.
0: Pensando en la programación del primer año, ¿ha evolucionado mucho? ¿Habéis crecido mucho en tan solo 2 años?
1: La verdad que gracias a lo pequeño que es el pueblo y los contactos, desde el primer año hemos tenido, la verdad, que un cartel bastante repleto, pero claro, cada año lo vas mejorando. Y al final, oye, pues todo hace que según también te conozcan, la gente también quiera venir mejor y colaborar más.
0: Nos hemos quedado en la poesía, pero hay más actuaciones también. Hay exhibición de paloteo y una jornada que va a acabar con más música y con más baile, con grupo conocido además.
1: Sí, van a venir los del paloteo de la Lastrilla, que también la verdad que son espectaculares de ver, no se lo puede perder nadie. Y luego el concierto Cambalache, que Cambalache aquí en Segovia, por lo mismo. Claro. Mueve masas.
0: Referente. Oye, llevamos una tarde larga con poesía, con baile, con demostraciones. Claro, el cocido ya se nos ha olvidado.
2: El cocido los pies ya.
0: ¿No? Habrá que apoyar de alguna manera.
1: Esa es la idea, ¿no? Entonces, ya que el cocido ya se ha pasado y se ha digerido, a luego ofrecer una sopita de ajo, porque hoy en la época en la que estamos, por el día hace calor, pero por la noche en Segovia la temperatura baja, y ofrecer una sopa de ajo, que lo hace un vecino del pueblo que también colabora con nosotros. Y la verdad que es casi tan especial como el del tuerto pirón. Esas sopas de ajo no se pueden dejar a un lado tampoco. Y encima recoge fuerza para el baile de por la noche.
0: Bueno, pues yo creo que es un recorrido completo con un fin solidario, decíamos Feria de Abril Solidaria. No sé qué respuesta o qué sensaciones os trasladan desde la Fundación Cris contra el Cáncer, desde el primer año, en las dos primeras ediciones, el hecho de que una pedanía de una localidad pequeña como la vuestra se ponga en marcha con acciones como esta para recoger dinero, que por cierto recomendamos también desde aquí, porque lo ponéis vosotros en la información, que todos los pagos se realicen en efectivo, precisamente porque no va a haber disposición de un datáfono, ¿no?, para las consumiciones.
1: Claro, al final la fundación pues siempre agradece cualquier gesto que se haga, porque todo suma. Entonces también nos ponen en su página un QR y un enlace para poder donar directamente, pues si la gente no quiere venir, que siempre también, oye, hace mucho no puedes ir al evento por la razón que sea, pero también puedes donar. Y luego es importante eso que has comentado de los pagos, que se hagan en efectivo, porque claro, nosotros lo hacemos un poco el individuo, entonces no tenemos para poder pagar con tarjeta, y es importante que la gente venga en efectivo. Pero la fundación, la verdad que muy agradecidos con nosotros, nos ponen un montón de ayuda para que no haya ningún problema. Lo del QR y lo del la fila cero que se hace es importante. Y la verdad que encantados con eso.
0: Pues podemos buscar toda la información en la página web, pues entiendo, de Fundación Cris contra el Cáncer. Rubén, yo te presentaba como portavoz de la organización. No sé si detrás de todo este movimiento hay alguna asociación en la pedanía, en Mata de Quintanar, asociación cultural o asociación de vecinos que os reúna para eventos como este.
1: Sí, la Mata de Quintanar está la asociación Tres Álamos también, sí. Pero luego es lo que digo, ¿no? Al ser un pueblo pequeño, estamos todo el pueblo, no hace falta que nadie te diga nada, porque todos ponen codo con codo, los ayuntamientos, la asociación, pero la verdad que todo el mundo colabora prácticamente con todo lo que se hace en este pueblo.
0: Pues enhorabuena por el esfuerzo, enhorabuena por cumplir 3 ediciones ya, que eso es importante, quiere decir que el año que viene volveremos a hablar con vosotros en la que será la 4ª edición, que se superen las cifras del año pasado, que fueron importantes ya, hablabas de unos 3.000 euros, y todo para apoyar la investigación oncológica infantil. Importante que desde puntos por muy pequeños que sean, se demuestre esa solidaridad segoviana de la que tanto hablamos. Así que a disfrutar, apúntenlo en la agenda, sábado, próximo sábado 23 de mayo, a partir de las 10:30, empezaremos con un recorrido campero a caballo. Para aquel que quiera acudir, habrá buena música, poesía, demostraciones de bailes populares, cocido popular, por supuesto, también sopitas de ajo para la noche y grandes grupos que estarán acompañando la alegría y también el esfuerzo solidario desde Mata de Quintanar. Muchísimas gracias, Rubén, por habernos acompañado y habernos dejado todos los datos para que no se nos olvide meterlo en agenda para estar allí también un ratito con vosotros.
1: Muchísimas gracias a vosotros. Gracias.
2: Enhorabuena, muchísima suerte.
1: Gracias, gracias.
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0: 5 minutos nos separan de las 10 en punto de la mañana. Habremos cumplido las dos primeras horas de estas 4 horas que tanto ustedes, para ustedes, espero que también para nosotros, son un auténtico regalo de radio que les ofrecemos todos los días de lunes a viernes. Pero tenemos por delante mucha radio. Este es el momento en el que queremos recordarles los contenidos e invitados que van a pasar por aquí hasta las 12 del mediodía para seguir abriendo boca. Hemos tenido...
1: Sí, han sido muy bonitas las dos primeras.
0: Dos propuestas para el mismo día. Para el mismo día. Bueno, podemos repartirnos.
1: Claro, recuerden que el protagonismo para Carbonero el Mayor, que celebra la romería del Bustar, porque el martes que viene, justo hoy en una semana, es Pentecostés.
0: Eso pues es.
1: Hay que ir al sábado anterior a Pentecostés y así averiguaremos a partir de ahora cuándo es la romería del Bustar. Un truquito que nos ha dado la alcaldesa.
0: Que era 50 días después de ella, no me...
1: El Domingo de Resurrección.
0: El Domingo de Resurrección, eso es, que lo tenía por aquí apuntado. Yo como para llevar mi calendario, pero ese truco está muy bien para claro, saber cuándo cae, porque siempre decimos cayo o mayo o en junio, pues dependiendo.
1: Sí, muchas romerías tienen que ver con el calendario, claro, relacionado con la Semana Santa.
0: ¿Recordabas tú que precisamente esta Semana Santa había caído en los primeros días de...
1: Sí, muy, muy al principio de abril.
0: De abril, y entonces de ahí que ahora nos corresponda la romería del Bustar, de la Virgen del Bustar, precisamente en este mes de mayo. Primera propuesta que yo creo que podemos compartir, porque desde las 12 hasta por la noche que vamos a tener opciones.
1: Claro, es que Mata de Quintanar van a estar todo el día.
0: También van a estar todo el día en esa Feria de Abril Solidaria, Mata de Quintanar a beneficio de Cris contra el Cáncer. Podemos pasarnos por allí un ratito a disfrutar, o bien de ese paseo a caballo, si ustedes son aficionados, o bien del cocido popular, que es una maravilla, referencia.
1: Es que es referente provincial, como mínimo, el rincón del Tuerto Pirón. Dicen que hacen cocido de los que levanta el ánimo al 100%.
0: De los que quitan el sentido, como podríamos decir. Así que dos propuestas interesantes, pero les vamos a hacer más propuestas, porque ahora a partir de las 10 vamos a hablar con un ajedrecista segoviano y divulgador de la historia del ajedrez, José Luis Tórrego, porque ya saben, se lo comentábamos ayer y esta mañana en el repaso de las previsiones, llega a Segovia el quinto torneo internacional de ajedrez que se va a celebrar en el Archivo Histórico Provincial de Segovia. Y además incluye pues una parte también cultural que la tiene el ajedrez, este deporte, con esa conferencia de la Ilustración al Romanticismo, Café y Ajedrez. Vamos a ver, le preguntamos a José Luis, porque no me suena a mí ver a los ajedrecistas tomando un cafetito así al lado, no vaya a ser que se nos derrame sobre el tablero y se anule la partida, ¿eh? Pero bueno, se lo preguntaremos a José Luis, que lo cuenta muy bien, porque seguro que tiene ese interés histórico por conocerlo. Y a partir de las 10:30 nos va a visitar en el estudio Juan José Torquemada, que es CEO de Torquemada Asesores, que está detrás de la organización del encuentro, de la propuesta que se nos hace para el próximo jueves en el Teatro Juan Bravo. Tu competencia no duerme, la IA tampoco, con tres ponentes de primera línea que van a darnos consejos y argumentos muy interesantes para nuestra empresa. Para si ustedes son autónomos, si son emprendedores, seguro que les va a resultar muy interesante. Hay que inscribirse, es gratuito, pero hay un código QR que ahora comentaremos cuando hablemos con Juanjo, para que ustedes lo tengan en cuenta y puedan asistir a esa jornada del próximo jueves por la tarde. Y a partir de las 11 vamos a echar un vistazo. Va llegando el calor, va llegando el verano, la temporada de prevención de incendios forestales, aunque hay que estar todo el año alerta, pero en esta época mucho más. Vamos a hablar sobre una denuncia que se está realizando desde el CGT Segovia. Denuncian el desmantelamiento del operativo de incendios forestales de la Junta de Castilla y León. Es una denuncia...
1: Dos años seguidos, este sería el tercero.
0: Grave. Sí, sería el tercero.
1: Que ponemos encima de la mesa este tema.
0: Este tema, vamos a
1: hablar.
0: Estaba
1: yo pensando, Alberto, que seguramente si no es el miércoles, estoy yo, fíjate, esperando una nota
0: de prensa
1: de la Junta de Castilla y León, de esos avisos y de que Castilla y León esté este fin de semana o mínimo viernes y sábado. Porque si son altas las temperaturas las que se esperan en esta provincia...
0: Por las condiciones de humedad, temperatura y viento, pues eso puede hacer...
1: ustedes eso del 30-30-30.
0: Los 3-30 que
1: no sé
0: pueden...
1: No sé por qué me da a mí que podemos
0: la alerta
1: tener en Castilla y León...
0: Para el fin de semana.
1: Para el fin de semana o desde el jueves. Habría que estar atento.
0: Pues buen momento también para hablar de este asunto. Lo vamos a hacer con Nuria Isabel Negro, que es secretaria de organización de CGT Segovia, y también con la delegada aquí en Segovia del sindicato, con Esther Domínguez Rubio, que además es vigilante de incendios estudios, y sobre el terreno nos va a contar cómo está la situación y por qué ellas denuncian lo que ellas consideran que es el desmantelamiento del operativo de incendios forestales. Y después no abandonaremos el campo porque vamos a recibir a Rafa Montes con las botas puestas, como siempre vive con las botas puestas, acercándonos al sector ganadero. Y como son las 10:01, hace 2 horas que abrías el micrófono aproximadamente, era las 10:03, que lo hacemos siempre después de nuestros servicios informativos de Vive Radio, pues aquí se paramos caminos, hay mucha tele por delante y mucha radio por delante.
1: Efectivamente.
0: En el grupo Promecal, así que vamos a seguir tú por un lado y yo por otro, pero siempre atentos a la información para contarlo con palabras, con sonidos y con imágenes, siempre disfrutando del trabajo que hacemos para ofrecerles a ustedes tanto divulgación y buenas propuestas como información de las preocupaciones que podemos tener a lo largo del día.
1: Lo siguiente, los amantes del ajedrez, sí, son los que tienen una
0: atentos,
1: cita a continuación. Atento
0: a
1: los amantes del ajedrez, a quien tienen
0: vamos
1: esa
0: a desplegar
1: destreza,
0: el tablero.
1: Yo toda mi admiración, ¿eh? Sí. Porque yo movimiento de las piezas y hasta ahí.
0: Hasta ahí. Yo sí. Jugaba, lo he dicho aquí alguna vez, lo dije creo en una ocasión a José Luis, jugaba de pequeño y le pregunté, no sé si esto es como la bicicleta, que no se olvida, pero hace años y años que no he hecho una partida. Digo de pequeño, a lo mejor hasta los 10 o 12 años y echaba partidas regulares con mi padre y con mi hermano mayor, pero luego lo fui dejando, no sé, tendría
1: dicen
0: que probar.
1: Que es muy bueno para
0: sí,
1: nuestro
0: para la gente mayor,
1: para nuestro cerebro.
0: Para recuperarlo, desde luego que sí, para pequeños y grandes. Así que vamos a hablar de ello y de la historia del ajedrez y del café y el ajedrez.
1: Ay, ya.
0: Bueno, ¿te vas a tomar un cafetito ahora?
1: Pues lo más seguro.
0: Sí.
1: Lo más seguro, sí, porque comprendan ustedes que ya desde el desayuno han pasado unas cuantas horas.
0: Pues si te tomas ese café escuchando a José Luis, igual
1: ¿verdad?
0: Encuentras
1: voy a descubrir
0: esa conexión entre café y ajedrez. Seguimos adelante en la radio, en el 90.4 de la frecuencia modulada. Esto es Vive Radio Segovia.
1: Gracias.
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0: 10 y 10 de la mañana, seguimos adelante con buenas propuestas. Hemos estado recorriendo la provincia buscando propuestas para el fin de semana, pero vamos a centrarnos aquí en la capital porque tenemos propuestas también muy interesantes que se van a desarrollar desde el próximo viernes 22 y también hasta el domingo día 24. Hablamos del quinto torneo internacional de ajedrez Archivo Histórico Provincial de Segovia, organizado por el Club de Ajedrez UNED Segovia en colaboración con la Federación de Ajedrez de Castilla y León. Además, un programa, una competición que va a alternar, es competición de alto nivel con un programa cultural en un entorno histórico, desde luego. Vamos a saludar a quien sabe mucho de esto, a José Luis Torrego, es ajedrecista segoviano y divulgador de la historia del ajedrez. José Luis, bienvenido, muchas gracias por atender los micrófonos de Vive Radio.
1: Hola, buenos días. Gracias a vosotros por dedicar tiempo al ajedrez.
0: Yo creo que es muy interesante, no solo porque es un campeonato, decíamos, alta competición, de alto nivel, pero además por ese esa conexión, ¿no? Esa fusión también con una programación cultural en la que tú vas a participar como divulgador.
1: Sí, es una conexión que, aunque no es muy patente para la gente normal, es absolutamente necesaria. Es decir, el ajedrez es una de las artes y el ajedrez está unido a la historia y a la cultura como cualquiera de las otras artes. Y como la pintura o como la música, tiene también sus épocas, su época ilustrada, su época romántica, su época hipermoderna, tiene todas esas épocas, igual que tenía la barroca también. Sí.
0: Claro, y todo eso se ha ido trasladando a la forma de jugar, a la forma de presentar, a la forma de organizar los campeonatos, es decir, ¿cómo a lo largo de la historia ha ido cambiando todo esto?
1: No, no solamente cómo ha ido cambiando a lo largo de la historia, sino cómo, quizá en el origen de lo que voy a hablar el próximo fin de semana, está un artículo que escribí para la Universidad de Uruguay, que era Philidor y Rousseau, dos ajedrecistas que cambiaron el mundo.
0: Ajá.
1: ¿Por qué?
0: Así a priori, bueno, parece muy pretencioso, ¿no? Decir, y cuando estás...
1: ¿Sí?
0: Pero no lo es.
1: Sí, sí.
0: Explícanos por qué.
1: Ahora, por eso lo voy a decir. Rousseau es el gran Jean-Jacques Rousseau.
0: Sí.
1: Y era un ajedrecista. Y además el lugar común va a ser, por eso café, va a ser el Café de la Régence. Ya verás cómo no es tan pretencioso. El Café de la Régence en París, siglo XVIII, se juntaban a jugar al ajedrez gente como Rousseau, Philidor, que casi nadie le conoce más como ajedrecista, pero ya verás que también fue un músico que llevó al cambio a la edad moderna, a la edad contemporánea histórica. Y se juntaba también Voltaire, también era otro aficionado al ajedrez. Por ese café pasó un tal Napoleón, que también tuvo algo que hacer con el cambio en el mundo. Algún mariscal, como el mariscal Sachs, que venció en Fontenoy a los ingleses. Entonces, todo eso se juntaba en un café que era la Régence. Y estos dos que digo que cambiaron el mundo, en un principio, para pasar de la música neoclásica a la música romántica, que luego abriría los caminos hacia Gluck y hacia, pues, lo que vendrá después, Mozart y Beethoven y todo esto, pues resulta que Philidor y Rousseau hicieron una ópera juntos. La empezó Rousseau y luego pidió la ayuda de Philidor, que era más músico y de familia de músicos, la ópera de las musas, y esa ópera abre los caminos a lo que sería el cambio de la música neoclásica a la música romántica.
0: Bueno,
1: eso en cultura.
0: Sí.
1: Y luego, pues, sobre el cambio en política no tengo nada que decir, que esos tipos que estaban allí, los Diderot, Rousseau, sí, se dedicaban a escribir la enciclopedia que puso las bases para el gran cambio que dio lugar a la Revolución Francesa y todo el cambio en el mundo.
0: Entendido eso que nos decías, no es nada pretencioso hablar de esto, de la importancia, pues casi estoy viendo por lo que nos cuentas que se convierte el ajedrez, iba a decir, en un instrumento o en un escenario de reflexión que ayuda a la reflexión y que plantea también argumentaciones entre quienes podían tener capacidad para decidir el futuro de lo que ocurriría después, ¿no? Tanto en cultura, como decías tú, como en política.
1: Sí, sirve además como nexo de unión. Esa afición les lleva a unirse en el Café de la Régence, también a veces en el Procop, que son los dos grandes cafés de París. Y pues, hay una anécdota, por ejemplo, que te va a hacer entender. La hija de Diderot, en las memorias de mi padre, cuenta cómo la esposa de Diderot decía que, aunque no andaban muy bien de dinero, le daba todos los días 6 sous, unas monedas, para que pudiera ir a la Régence a ver jugar al ajedrez. Fíjate, Diderot, para que fuera a ver jugar al ajedrez. Sí. Estamos hablando del alma de la enciclopedia.
0: Sí, sí.
1: Entonces, eso les unió. Otro dato que te va a aparecer, que lo va a situar todo en su contexto, es que quien escribe la entrada sobre ajedrez en la enciclopedia va a ser Jean-Jacques Rousseau. El autor del Contrato Social y del Emilio.
0: Magnífico, ¿eh? ¿Cómo cambia la perspectiva de... Fíjate que hemos empezado hablando de un campeonato, de un deporte, de una competición de alto nivel, y cómo cambia la perspectiva cuando unimos, que supongo que nunca se ha separado, la cultura, ¿no? El concepto de la evolución cultural con el ajedrez o con esas reuniones en el café, ¿no? Esta mañana nos planteábamos aquí, irónicamente, mi compañera Patricia y yo, que por qué ese nombre de la conferencia de la Ilustración al Romanticismo, Café y Ajedrez. Decía yo, así medio en broma, nunca he visto un ajedrecista con una taza de café al lado. Digo, pues no vaya a ser que se derrame, ¿no? Pero pues, entendido absolutamente.
1: La llegada de los cafés a Europa abre paso a una nueva forma de relación entre los intelectuales, que son unas reuniones donde hay tertulias, donde se pasa todo el día, donde se empieza a hablar de las situaciones políticas, que eso no lo había con los anteriores establecimientos públicos, que eran más tabernas, que más dadas a peleas de mosqueteros y de rufianes.
0: Sí.
1: Y tampoco se daba en el otro centro de reunión, que eran más los salones de la nobleza, ¿no? Obviamente la nobleza no se iba a poner a hablar mal de hacer una revolución contra la nobleza y el orden establecido, ¿no? Pues esos cafés que tiene la burguesía, donde el café es principal, el ajedrez es principal también, el billar también tenía su cosa, pero el ajedrez, pues dan lugar a esta nueva situación donde el ajedrez une muchísimo, porque realmente es un juego intelectual. Se pasa de las cartas y el azar y al juego por dinero, al ajedrez, que es más un juego de la razón, porque todo está razonado, se busca una lógica, se busca una ciencia. Entonces les gusta muchísimo más al gusto de los ilustrados, ¿no? Está mucho más en el gusto de los ilustrados, sí.
0: Podríamos pensar, José Luis, que eso se ha mantenido de alguna manera en algunas reuniones, esa conexión directa de esos momentos de reflexión, ese escenario alrededor del ajedrez.
1: Yo creo que sí, es una cosa que nace con los cafés. Tú fíjate, yo me acuerdo, mi primer libro lo presenté en el Café Comercial.
0: Sí.
1: Y tenía ese aura de que allí estaba la reunión de don Antonio Machado, ¿no? Sí. Don Antonio Machado, estamos hablando de la generación de esa generación del 98, que también pretendía regenerar España, y sus reuniones eran tertulias en los cafés, ¿no? Entonces yo creo que eso que nació en los cafés no solamente nace en París, esos cafés continúan en Londres, y casi anteriores a París son los primeros cafés en Viena, porque está más cerca del Imperio Turco, que es una bebida del Imperio Turco, y entran casi primero por Viena, aunque en ese momento el centro del mundo está en París, pues que es donde estaba el poder, ¿no? Luis XIV, y entonces ahí es donde se fragua con más potencia, ¿no? Pero donde empieza en un principio es en Viena, ¿no? Que el mismo emperador de Viena potencia el ajedrez para evitar que sus militares se dediquen tanto a las cartas y al juego de azar, que provocaba más discusiones que otra cosa, sí. Mientras que les veía en el ajedrez un juego que les podía entrenar para las batallas y las tácticas militares. O sea, esto hablamos del emperador de Austria, ¿eh?
0: Claro. Es decir, lo que establece finalmente un deporte como este, un deporte de cultura, de intelectualidad, sí, y de desarrollo y razonamiento, decías tú, es una competitividad, pero enriquecedora.
1: Claro, es que el ajedrez tiene, obviamente, un aspecto de competitividad, pero tiene un aspecto de lógica y de reflexión. Tiene otro de arte, un componente estético tremendo, y tiene un componente muy, muy grande educativo, ¿eh? que se está empezando a utilizar mucho más en las últimas décadas, que invita a los niños a controlar su impulsividad, a empezar a introducirse en la reflexión. Un componente, el ajedrez, es que cuando se dice un juego, cuando se dice un deporte, cuando se dice... Es un poco de todos, porque tiene algo de todos.
0: Claro, yo es que a veces, quiero decir, sé que se habla de ello como un deporte, hablamos de un campeonato, pero a veces se me queda corto el concepto, ¿no? De decir, es solo un deporte, ¿no? Tú nos estás contando, es mucho más que eso, incluso, y ahora que hablas de educación, creo que debería ser asignatura, eso es una opinión mía, ¿no? Pero asignatura introducida en la educación de los más pequeños, yo creo que daría mucho, sí, mucho juego y mucho desarrollo, desde luego.
1: Sí, está aconsejado. En España se aconseja, pero no es una asignatura obligatoria. Está aconsejada. En la comunidad canaria sí que se introdujo como asignatura en los colegios. Sí. Y bueno, aún así siempre hay clases extraescolares, las federaciones las llevan, hay movimientos educativos, ¿cómo se llama? De tipo educachés y cosas así, que tratan de utilizar el ajedrez para educar. Yo creo que tampoco es utilizarlo para educar, sino enseñar bien ajedrez ya implica que el alumno va a entrar dentro de esos conceptos. No hay que explicarlos al alumno, sino para mí, ¿eh? Pero sí que obviamente un alumno que juega al ajedrez sabe que tiene que pensar antes de mover, sabe que todo tiene unas consecuencias y que no puede volver atrás, movimiento que está hecho, movimiento que queda, y le va invitando a ser más reflexivo, ¿no? Algo que tienen que aprender los niños, que es saber que todo acto tiene una consecuencia, ¿no? Y que les lleva a hacer una previsión y a planear sobre qué va a venir después, ¿no? Entonces, eso ayuda mucho.
0: Qué contraste más grande esto que nos estás contando con el ritmo de vida que llevamos, con el ritmo de vida que a veces les imprimimos también a los más pequeños, con esa prisa por consumir rápido contenidos, cultura de la cultura de los segundos, ¿no? De consumir vídeos e historias breves y de no ser capaces de, a lo mejor ni de reflexionar muchas veces, ¿no?
1: Sí, y no solamente reflexionar. Ayer me juntaba en casa con un amigo, pues abrimos una cerveza y en vez de jugar una partida, a veces lo que hacemos es buscar en un libro una partida bonita y la vamos viendo despacio.
0: Sí.
1: Que es como, yo eso lo explico siempre como quien coge una partitura y la interpreta, o quien coge una grabación y la escucha, ¿no? Y entonces estábamos en esa calma, viendo, reflexionando sobre los movimientos que viene después, viendo qué bellos eran algunos de ellos, y decíamos, qué maravilla. Ahí lo que pesa más es el aspecto estético, ¿no? También, pero además es reflexivo. Pero el aspecto estético, enseñarles esa estética, esa manera de resolver a los niños, el disfrutar de las situaciones, el no hasta primero se piensa y luego se mueve, porque los niños, como tú dices, que son muy muy muy de este tiempo y que lo llevan en la sangre, intentan mover antes de haber pensado, ¿no? Es como que les puede, tienen que mover la pieza y dicen, no, primero la pensamos y luego la movemos. Y yo pienso que eso, si te acostumbras, te lleva también a la manera de actuar en la vida, ¿no?
0: Qué bueno. Este quinto torneo internacional de ajedrez, con el nombre de Archivo Histórico Provincial de Segovia, porque esa es la sede precisamente, yo creo que es un lugar ideal, el escenario ideal ahí en la calle de los Capuchinos, aquí en la capital, mezcla, como decíamos, esta conferencia tuya con lo que es propiamente el campeonato. ¿Esto es habitual en campeonatos nacionales e internacionales también, el mezclar actividades de este tipo culturales?
1: No es habitual, pero se está haciendo cada vez más habitual, que cada vez que se hace un acontecimiento competitivo vaya integrando actividades divulgativas para los niños, actividades con conferencias para los mayores. Se va haciendo cada vez más y es una muy buena iniciativa y eso hay que agradecerlo. Hay que invitar, ahora que lo has dicho, sí, a que la gente se acerque, porque no solamente está la parte competitiva.
0: Sí, no sé si hemos perdido la señal con José. José Luis, ¿nos escuchas? No, parece que hemos perdido esa señal. Vamos a recuperarla rápidamente. porque se nos acaba de cortar, y estaba animándonos precisamente José Luis a visitar ese lugar donde se va a celebrar el quinto torneo internacional de ajedrez archivo histórico provincial. En un instante vamos a intentar volver a hablar con él. Hacemos una pequeña pausa, recuperamos técnicamente esa llamada y enseguida seguimos hablando de ajedrez.
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0: Estamos de vuelta, técnicamente hemos recuperado ya esa conexión con José Luis Torrego. Estábamos hablando de ajedrez con un divulgador sobre la historia del ajedrez, con un ajedrecista segoviano. Y nos hemos quedado con la miel en los labios, José Luis, porque estabas precisamente invitándonos a pasar estos tres días por allí.
1: Sí, sí, porque el acontecimiento, lo que decía, combina la competición, combina el aspecto histórico, como debe ser un edificio que es un archivo, se utiliza para archivo, pero además el marco es incomparable, es decir, que el quien se acerque a ver alguna partida de ajedrez, echar una ojeada, a ver cómo la gente compite, se va a encontrar dentro de un patio renacentista maravilloso, que solamente, aunque no te gustara el ajedrez, te puedes sentar allí un ratito, te puedes sentar con un libro, que luego te vas a quedar además mirando a la gente y sentir la paz en ese patio, ¿no? Es muy bonito. Además, Pía, la directora del archivo que organiza el torneo, ha organizado unas visitas guiadas por el edificio. Y entonces quien se apunte tiene la posibilidad de ver ese edificio del archivo histórico, que es una maravilla y que es una posibilidad que no se tiene habitualmente. Así que muchas razones para que se acerquen.
0: Desde luego que sí, para interesarse no solo por el ajedrez, sino por ese entorno histórico. Voy a recordar, ya que lo citabas tú, que esas visitas se van a celebrar el viernes 22 a las 6 de la tarde. El sábado 23 habrá dos pases a las 10 y media y a las 5 de la tarde con aforo para esos grupos de máximo de 15 personas. Hay que inscribirse, pero se realiza la inscripción en el propio torneo. Y vamos a recordar también el horario y el día de la conferencia, esa conferencia que tú nos vas a ofrecer de la ilustración al romanticismo, con esa conexión entre los cafés y el ajedrez. Eso va a ser el próximo sábado, ¿verdad?
1: Sí, era por la mañana, no recuerdo bien la hora.
0: A la una de la tarde.
1: A la una.
0: Aprovecho para recordártelo, para que te lo apuntes en la agenda y así no fallamos. Desde luego que es una cita muy interesante, a priori, cuando hablemos de un campeonato de ajedrez, un campeonato internacional que nos puede llamar la atención, pero alguien puede pensar, ayer lo incluíamos en nuestras previsiones de agenda para la semana, en nuestros servicios informativos, y alguien diría, bueno, pues yo de ajedrez no entiendo mucho, ¿no? No me voy a pasar por allí, pero abriendo este abanico de posibilidades de extensión, de reflexión a través de la cultura, de tus intervenciones y de esas visitas, pues entendemos muy bien, ¿no?, la conexión que tú establecías al principio de este que llamamos deporte, que lo es también, con la evolución y la historia del mundo, ¿no? De qué manera también puede ayudarnos a reflexionar y a, no sé si a despertar un sentido crítico, pero al menos sí para mantener la importancia de pensar antes de actuar. Me quedo con eso, José Luis.
1: Sí, sí, sí.

0: a los tratados de matemáticas, casi. Es una los libros de finales son de una geometría perfecta, exacta, maravillosa. Son también, el ajedrez lo que tiene es que, por un lado, la lógica y la ciencia, y por otro lado, la creatividad. Invita a la creatividad tremendamente, y eso hace que sea un arte. O sea, que sea un arte.
1: Creatividad en la que entra también la estética, que lo has señalado tú.
0: Claro, donde entra la creatividad, tenemos belleza estética, y también, pues puede ser un juego. Hay gente que sencillamente pues pasa sus ratos jugando al ajedrez sin mayor pretensiones. Eso eran muy muy típico de estas personas mayores que quedan en el parque, juegan unas partiditas, no aspiran a ser mejor que nadie, tampoco aspiran a llegar a grandes, a hacer del ajedrez una ciencia exacta, pero lo pasan muy bien jugando, ¿no? Y entonces son las cuatro vertientes: la lúdica, por supuesto, la estética, la competitiva y la científica, que las tiene el ajedrez.
1: Oye, una pregunta, yo creo que te he hecho en alguna otra ocasión cuando hemos hablado de alguno de tus publicaciones, de tus libros aquí en la radio, yo lo recordaba y lo confesaba abiertamente esta mañana, llevo décadas sin jugar al ajedrez, jugué hasta quizá los 10, 12 años, jugaba con cierta frecuencia con mi padre, con mi hermano, y yo decía, esto es como la bicicleta, es decir, no se olvida nunca, aunque hay que seguir entrenando o coger de nuevo el ritmo si yo me pusiera a jugar ahora.
0: Sí, hombre, cuando has alcanzado un nivel competitivo, pues te quedas un poco cruzado, pero si vuelves a practicar, lo vuelves a coger rápido. Lo de los movimientos del ajedrez, que es muy básico, ahí hay poco que olvidar. Sí, sabes mover las piezas, no se olvida, pero es un poquito coger el ritmo, sentido de las posiciones, el ¿sabes qué es muy importante? Y eso sí que da también a los niños, la capacidad de concentración. Ajá. El hecho de que tú seas capaz de estarte en una jugada pensando 10, 15, 20, 25 minutos, analizando todas las variantes, volviendo a la anterior, te desarrolla muchísimo la capacidad de concentración, que luego la puedes utilizar para muchas más cosas. Es decir, estudiar es capacidad de concentración. Yo me acuerdo cómo Umbral, hablando de Lorca, decía que la inteligencia es capacidad de atención y concentración. Las personas Qué inteligentes, bueno. Lo que las distingue de las otras es que tienen una capacidad de concentración tremenda.
1: Qué bueno.
0: Y eso, el ajedrez lo ejercita, sí.
1: Me está sugiriendo una palabra que no hemos citado aquí todavía, hablando de ajedrez, que es terapia. Casi puede ser una terapia para estos tiempos modernos, también, voy a llamarlo.
0: Sí, sí. De hecho, también está poniéndose muy, muy de moda buscar esa variante. Y está basada, porque hay bastantes estudios. Hoy veía María... ¡Ay! Rodríguez, sí, es María Rodríguez Llanguas, creo que es.
1: Sí.
0: Pero lo mismo me mata. Que es una gran divulgadora del ajedrez, participa en actos de estos, pues, que hay. Mira, estuvo hace nada en San Lorenzo con. Pero está en Valencia, está en León. Estuvo en San Lorenzo haciendo un ajedrez en la plaza de San Lorenzo para niños, con la empresa que trabaja. Pues es ella es psicóloga y hace nada estaba hablando de un estudio en el que han recopilado como 90 y tantos estudios científicos que hablan del ajedrez para ayudar, pues eso, a terapias cognitivas. Uno de los estudios habla de cómo gente que juega al ajedrez tiene un porcentaje muchísimo menor en sufrir enfermedades como demencia o Alzheimer, enfermedades degenerativas, de pérdida de memoria. Lo que es lógico.
1: Claro.
0: También pasa con los músicos, porque si tú estás teniendo un ejercicio en el cerebro constantemente y en la mente, las neuronas van a mantenerse más tiempo vivas y activas, ¿no?
1: Pues una auténtica gozada charlar contigo. Ha sido una conversación a raíz del ajedrez, o con esa excusa del ajedrez nos hemos movido por la historia, por esas reuniones y por despertar también el razonamiento que supone jugar al ajedrez. José Luis, un placer, muchísimas gracias.
0: Placer. Una cosita nada más. Voy a suceder hoy. Vamos, este fin de semana. El año anterior dio una conferencia sobre ajedrez Jorge Calvo.
1: Ajá.
0: Y quería decir que es una persona que es una leyenda en ajedrez segoviano. No sé cuántas veces ha sido campeón de Segovia. Ganó también un torneo internacional en Salamanca. Y es siempre ha estado ayudando en todo al ajedrez segoviano, a la gente que intenta hacer cosas. Y siempre desinteresadamente, es decir, él nunca ha buscado su bien propio, ningún beneficio económico, y siempre ha estado ahí ayudando y ayudando. Y ahora mismo tiene el título de campeón segoviano que ha sucedido

0: su propio hijo, es una generación, y es, en pocos sitios hay, pocas ideas hay que tengan un jugador que ganó el primer campeonato de la ciudad hace, no sé si hace ya 50 años, o ganó con 16 años, creo, la primera vez, y ahora con 60 y tantos ha vuelto a ganar. Es una persona que merece la pena que se le preste atención, aunque él, y es otra de las cosas que le hace grande, no querría, ya. Pero por lo menos yo lo cito, eso no me lo va a poder impedir.
1: Bueno, pues hay que dar la cita contra la modestia que él puede demostrar. Por cierto, ¿tendrás ocasión de jugar, de disfrutar alguna partida este fin de semana?
0: Pero yo no participo en el
1: torneo. Ya, lo sé, pero digo, pero, como posibilidad. Sí, sí.
0: De las informales, seguro, y sí. Nada, y si te acercas, pues también, ¿cómo es? Desentumecemos tu ajedrez y comienza una partidita.
1: Despertamos.
0: Una partidita rápida, o podemos comentar algo sobre alguna partida de las grandes joyas de arte, ¿no? Muy que hay. Bien.
1: José Luis, muchísimas gracias de nuevo por haber estado con nosotros estos minutos y haber ofrecido a nuestros oyentes ese conocimiento de este deporte, de esta parte de la cultura y del razonamiento. Muchas gracias.
0: A ti, y muchas gracias en nombre del ajedrez y de la literatura del ajedrez por prestar atención otra vez a este humilde divulgador y a este enamorado del ajedrez.
1: Gracias.
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0: 10 y 44 minutos de la mañana. Vamos con un asunto. Decíamos esta mañana que comienzan las altas temperaturas. En mayo también se comienzan a preparar los diferentes dispositivos de vigilancia contra incendios. Y ayer nos hacíamos eco, se lo contábamos en nuestros servicios informativos, de una denuncia que nos llegaba desde el sindicato CGT Segovia, denunciando el desmantelamiento del operativo de incendios forestales en Castilla y León. A 15 de mayo rezaba esta denuncia y el 40% de la plantilla sin cubrir. Precisamente nos atienden desde el sindicato Nuria Isabel Negro, secretaria de organización de CGT Segovia. Buenos días, Nuria, bienvenida a Vive Radio.
1: Hola, buenos días.
0: Y está también con nosotros la delegada en CGT Segovia, Esther Domínguez Rubio, que además es vigilante de incendios. Esther, buenos días, bienvenida.
2: Hola, buenos días.
0: Por ponernos en contexto, te pregunto, Nuria, que nos expliques exactamente, decías a 15 de mayo, decís en la denuncia, en la nota de comunicación que hacíais pública, y el 40% de la plantilla sin cubrir. Esto es algo no habitual, es decir, vamos a hacer la comparativa con el año pasado, con 2025.
1: Bueno, en realidad esto no es una cosa excepcional, sino que viene de una progresión de carencias en este operativo de incendio, en este colectivo profesional. Hace ya años que cada vez van peores condiciones. El año pasado, por ejemplo, se cerraron varias casetas, creo recordar, la compañera me puede corroborar, pero creo que fueron 14 de 26 que existían. De ellas solo se pusieron 7, se cerraron 14 torretas, solo se pusieron 7 casetas, con lo cual ahí ya había una merma importante. Se habló de que se añadirían equipos tecnológicos, como pueden ser las cámaras de videovigilancia, que hoy por hoy no están activas, que por supuesto no sustituyen al ojo humano. Y tener en cuenta también que esas casetas al final no están en altura. Pero es que cada año se agrava más, porque llega un momento en que las RPTs, o sea, el personal, el número de trabajadores, por diferentes causas, a veces por directamente la plaza está vacía, o hay bajas, o hay vacaciones, no se cubren. Entonces hemos llegado a ese 40%, creo que entre eran 39 o algo así, bueno, a estas alturas de año, que aunque hay una frase muy tópica que siempre decimos, los incendios se apagan en invierno, pues es que va a llegar un momento que los incendios no se van a apagar ni en verano.
0: Esther, tú eres vigilante precisamente de incendios, estás ahora mismo en activo, digamos, esa es la situación que nos está describiendo, cómo se vive sobre el terreno. Esta falta, voy a decir, a estas alturas de puesta en marcha, de funcionamiento del operativo.
2: Sí, yo soy activa desde el 1 de enero, pero no nos hemos subido todavía a las torretas ninguno de los vigilantes. Nos tienen en los centros forestales haciendo tareas de monte y tal, pero ni siquiera todavía nos han subido. El año pasado, a día 1 de mayo, ya estaban algunas torretas abiertas, y a día 15 de mayo 9 torretas estaban abiertas ya. Pues a día de hoy no hay ninguna abierta y no nos han dado indicaciones.
0: Sí, te iba a preguntar precisamente si había alguna explicación que en ese desarrollo de vuestro trabajo diario se os haya dado, se os haya explicado por qué aún no estáis ahí vigilando.
2: Directamente no nos han dado explicaciones, pero bueno, llamando a la administración y tal, sí que hay deficiencias en las torretas, hay evaluaciones de riesgos que no pasan, y esa es la explicación, pero es que esto lleva pasando desde el año pasado y no han hecho nada para solucionarlo.
0: Nuria, a nivel oficial, ¿ha habido alguna información, más allá de lo que nos comenta Esther? ¿Vosotros como sindicato habéis planteado alguna reunión para conseguir explicaciones o saber o tener algún argumento de por qué está ocurriendo esto?
1: No, nosotras como CGT desde hace tiempo hacemos un montón de comunicados y lo llevamos a los distintos reuniones que podemos tener. Nunca hay una explicación y como dice Esther, alguna vez las explicaciones incluso nos hacen responsable al sindicato, porque llevamos años denunciando las deficiencias de esas torres por
3: porque de verdad son gravísimas y de poner en riesgo a los trabajadores, y alguna vez incluso tenemos que escuchar, pues si no hubierais denunciado, si no hubierais movido, estarían activas, aunque no pasaran la evaluación de riesgos o fueran peligrosas. Tenemos que aguantar ese tipo de cosas, pero realmente yo creo que es más también un déficit de organización y un déficit estructural. Creo que además intencionado para que los servicios públicos vayan a funcionar o estén funcionando en peores condiciones y justificar un día las privatizaciones que van ocurriendo. Pero es que incluso los puestos que funcionan o que están cubiertos están tan mal organizados que a veces no pueden hacer sus verdaderas funciones.
0: Ya, claro, estoy leyendo algunos datos que nos ofrecíais también en esa comunicación, definiendo la situación de precariedad, aprovechando que está Esther aquí, que es vigilante. Quiero preguntar, porque vais a detalles de, pues no sé, del estado hasta de los trajes que utilizáis, es decir, de las motobombas sin dotación completa que quedan inutilizadas, de detalles del día a día que ponen en riesgo, como decíais, o que pondrían en riesgo de ser así, porque habléis, por ejemplo, de los monos ignífugos que están caducados por antigüedad o exceso de lavados. Esther, ¿esto es una realidad?
2: Sí, bueno, yo soy vigilante, no utilizo...
0: Sí, bueno, en tu caso no utilizas el mono.
2: Compañeros, bueno, CGT hace visitas continuas a los compañeros, tenemos compañeros afiliados y nos escriben, pues, bueno, de hecho yo lo he visto, he ido allí, he comprobado la caducidad de los equipos y tienen monos ignífugos, monos ignífugos muchos están caducados porque por exceso de lavados o por exceso de tiempo. Ellos una vez al año le recogen la junta los monos, los llevan a lavar, pero claro, tardan un mes en devolvérselos. Entonces, normalmente tienen dos monos, uno de quita y pon, y no pueden estar un mes sin tener el cambio del mono. Entonces lo que hacen es lavarlos en casa con el consiguiente peligro de partículas cancerígenas que se quedan en la lavadora, que se quedan en la ropa de casa, y además que esos monos van perdiendo capacidades ignífugas con los lavados.
0: Ya. Nuria, hablábamos antes de la falta de incorporación a estas alturas del personal, hablabas del 50% de los vigilantes de incendios, pero esto también parte, vosotros denunciáis, de un déficit de la plantilla, es decir, habláis de un déficit de profesionales cercano al 30%, es decir, incluso cubriendo todo lo que está disponible, cubriendo ese 50% que falta de incorporarse, sigue habiendo, según vosotras, un déficit del 30%.
1: A ver, tenemos que tener en cuenta que como esto se va acumulando en años, pues entre que no se crean las verdaderas necesidades o las plazas suficientes, no se cubren desde luego las... nos hemos pasado meses escuchando, incluso el año pasado, no, es que cómo está la estabilización y vamos a mover a compañeros, pero realmente tú echas cuentas y falta eso, incluso te diría que más, porque lo hacemos por bloques, pero en realidad te voy a poner, por ejemplo, el ejemplo de motobombas. En las motobombas normalmente tiene que haber, y para que funcione el vehículo, un conductor y un peón. Entonces, aunque realmente te puedan decir que creo que ahora mismo pudiera ser que había 16 plazas de conductores y 16 de peones, de conductores a lo mejor ahora mismo solo faltan 2, pero de peones faltan 7. Si no se da la circunstancia de que estén los 2 trabajadores, ese vehículo está prácticamente inutilizado. Que se solventa un poco y se parchea, porque no se puede decir de otra manera, pues moviendo los turnos, moviendo a la gente de sitio, pero también quiero que tengamos claro qué situación se da para los trabajadores y las trabajadoras compañeras de la Junta que están viviendo estas circunstancias. Al final es un estrés, una fatiga y una sobrecarga a mayores de la que ya tienen, esa incertidumbre, o sea... Es que se juntan tantas cosas, se junta la dificultad o las malas circunstancias y carencias de las torretas, que como te digo, viene de años. O sea, esto no es de ahora, de repente, ya. Claro, parece que es que nos estamos quejando ayer, pero no, es que llevamos años con esto.
0: No, recuerdo el pasado año, ya hablamos con vosotros sobre este asunto, y en años anteriores también es una denuncia que venís arrastrando desde hace tiempo, y yo quería preguntar si particularmente en Segovia la situación es más complicada o esto se está repitiendo en todas las provincias, por lo que habláis con las compañeras.
1: ¿Puedo? No sé qué
0: contestar. Sí.
1: Vale, pues mírate... Perdón.
0: No, Nuria, si quieres.
1: Te iba a decir que comentábamos hace poco hablando de estos temas, la compañera y yo preparando los datos, que ella decía que le gustaba o había oído una expresión y es muy típica, y es que Castilla y León es como el último tren en el resto del estado de la carga de incendio, por ponerlo así, y que Segovia podría ser el último vagón, pero es que según íbamos comentando, es que vamos a ser casi un remolque enganchado ahí. No es que Castilla y León esté bien, porque ya te digo que comparado con el resto de la situación en España somos de los más deficientes, pero es que en concreto Segovia, por algunos comentarios que hacemos con otras provincias, estamos todavía peor. Te voy a poner un ejemplo puntual que pueda ser para cuando este colectivo no se puede coger vacaciones en verano, evidentemente, por la necesidad. Hay compañeros que durante este invierno, para poder coger, por ejemplo, un peón o un conductor, unas vacaciones, se tenía que coordinar con ese otro compañero, en vez de que la Junta buscara un suplente, una solución, o lo cubriera. Y en este caso, creo que no hace mucho, Esther me lo corroborará, incluso se tenía que poner de acuerdo con otra cuadrilla. Eso no pasa en otras provincias, pero es que es surrealista que, a pesar, además de todo el estrés que viven, de que su puesto tiene pues una importancia que lleva una responsabilidad, les pongan este tipo de trabas por no encargarse de la propia organización y estructura. O sea, les cargan a los trabajadores y a las trabajadoras con esta circunstancia.
0: Ya. Esther, quería preguntarte, hablando sobre el estado de las torretas, yo creo que el pasado año también hablábamos sobre ello y sobre la intención de colocar ese sistema de videovigilancia que citabais también al principio, y ya aprovecho para preguntarte en qué momento de desarrollo, en qué nivel de desarrollo está ese sistema de videovigilancia. Se hablaba, y lo hablamos también con algunos responsables, de la capacidad que habría de cubrir una zona que hasta ahora se vigilaba mediante una torreta con esas cámaras. ¿Sería suficiente? ¿Es el mismo resultado finalmente?
2: No, nunca es el mismo resultado. De hecho, pues ya se han instalado este tipo de sistemas en otras provincias y no ha dado el resultado que se espera. No se puede comparar el ojo humano con una cámara. Nosotros sabemos diferenciar lo que es un humo, lo que puede ser partículas de polvo en suspensión, lo que puede ser una nube, una falsa alarma, un punto fijo que llamamos, que es cuando sale siempre de ahí porque hay una fábrica, porque bueno, esas cuestiones las cámaras no las diferencian, y por mucho que haya una persona detrás de esas cámaras, no se puede comparar. Y luego cuando nos piden indicaciones para ir a un sitio, o el helicóptero te está diciendo es más hacia el sur, más hacia el norte, una cámara no se puede comparar. O los accesos a los incendios, cuando nos preguntan, las motobombas, no se puede comparar.
0: Es decir,
2: quería también incluir a lo que ha dicho mi compañera, sí, sobre la diferencia, la desigualdad entre Segovia y el resto de la comunidad autónoma. Ayer venía hablando con un compañero en el coche, que él es peón de motobomba, y me explicaba pues eso, que él está en otra provincia trabajando y que nada más llegar les dan tres monos con su todo, tres epis, vamos, al completo, con una con tres monos ignífugos, con linternas, con el cinturón, con el botiquín, todo completo. Y aquí en Segovia es que no lo renuevan ningún año, tenemos que andar pidiéndolo todos los años, insistiendo y tal. Y bueno, y el tema de las vacaciones también pasa lo mismo. En otras provincias no tenemos que ponernos de acuerdo con nuestro compañero conductor ni con otra motobomba de al lado, que, o sea, es que es una locura, porque ya hay poco personal como para poder coordinarte con tu conductor, y además no coincidir en vacaciones, o sea, coincidir en vacaciones con tu conductor y no coincidir en vacaciones con tres motobombas de alrededor tuyo. Es que es muy difícil así, y luego conciliar tu vida familiar.
0: Ya, entiendo. Nuria, decías al principio de nuestra conversación que detrás de todo esto sospechabais que estaba la intención de privatizar todos estos servicios. ¿Esto, según los datos que tenéis, está ocurriendo ya en algunas zonas?
1: Bien, a ver, esto es un dato evidente que pasa en todo el Estado, nada más que tenemos que ver los ejemplos de sanidad, de educación, de los retenes de incendios que en Castilla y León y en otras muchas comunidades están totalmente externalizados. Quiero decir que es un progreso que viene ya de pasos andados y no nos sorprende en lo absoluto. Y es la utilización del deterioro o el fuerce de que ese deterioro se dé dentro de la administración pública, con las malas condiciones, la falta de equipos, la presión sobre los trabajadores, no cubrir, no tener el número suficiente y luego alegamos que no funcionan, que hace falta sacarlo a empresas externas y privadas. Esto es una cosa que en España lamentablemente pasa desde hace muchísimos años y este es un operativo, un colectivo más que se está uniendo a, ya te digo que los retenes de incendios, por ejemplo, en muchas otras comunidades se está intentando y en algunas se está consiguiendo traerlo o volverlo a incluir en los servicios públicos y en Castilla y León al contrario, o sea, cada vez se tira más de empresa externa o privada y creemos, estamos convencidos de que esto está hecho a posta porque a veces lo que te digo, incluso con los medios que hay, ni siquiera se organizan como deberían. Ya no hablo de la falta de medios, evidentemente, o de personas, pero ni siquiera hay un orden, una estructura, un buen sistema organizativo. Y entonces no creemos que esto sea casual y nos preocupa mucho porque los servicios públicos es una de las grandezas que tenemos y que creo que no somos conscientes de la realidad que significaría que estuviera en manos privadas y es denunciable, ¿no? Es para de verdad tomárselo muy en serio porque nos afecta a toda la ciudadanía y ya os digo que no solo en este sector sino en muchos otros, bueno, a la vista está de cómo van funcionando las cosas.
0: Claro, escuchamos a Esther que está sobre el terreno y nos preocupa realmente como ciudadanos, ¿no? Porque también leía en alguna de las comunicaciones que nos habéis proporcionado que el único sistema este real de detección de incendios son los avisos de vecinos y vecinas a través del 112.
2: Sí, a día de hoy es lo único que tenemos para detectar un incendio, los avisos de los vecinos al 112, las llamadas, porque ni están las cámaras activas porque pusieron las torretas este invierno y ahí han quedado paradas y no están las torretas de vigilancia habituales ocupadas por los trabajadores. Estamos en los centros forestales.
0: Claro, pero llega el momento de calor. De hecho, para este fin de semana ya se está hablando de 30 grados. No digo que se vayan a dar las condiciones de esos 30, 30, 30 de humedad, de aire, de viento, me refiero, y de temperatura. Pero claro, estamos en tiempo de estar ya muy pendientes, ¿no?
2: Claro, no estamos en EPA, en época de incendios, que empieza el día a mediados de junio, sobre el día 12. Pero ya ha crecido mucho la vegetación, hemos tenido ya algún incendio por rayos y ahora viene el calor, la vegetación se va a secar y vamos a tener un peligro que el año pasado teníamos cubierto con las torres y este año no lo vamos a detectar a tiempo. De hecho, ya hemos tenido una experiencia, y yo soy de la zona de Nava de la Asunción y ya hemos tenido una experiencia de un incendio muy grande fuera de la EPA en primavera,
0: sí,
2: que se fue de las manos porque no había medios, el de las hordas de nieva.
0: Uh-huh. Nuria, ¿hay previsión o habéis solicitado para plantear este tema de nuevo? Como decíamos antes, no es la primera vez que hacéis esta denuncia con la administración responsable.
1: A ver, nosotras tenemos una continua denuncia y una continua presentación de escritos, reclamaciones. La pena es que en la mayoría de los casos, pues muchos de estos temas, incluso individuales de trabajadoras o trabajadores que no se solventan de otra manera, pues nos obligan a llegar a las demandas y a pasar a procesos judiciales porque vemos que de otra manera no se resuelven. Y aunque aquí estemos hablando de todo el operativo en conjunto, que evidentemente es el mayor problema colectivo, los problemas o particularidades de cada caso y de cada trabajador influyen muchísimo, pues como decía Esther, porque tienen que conciliar, tienen que tener las mejores condiciones de EPIS, tienen que tener las mejores circunstancias que podamos proporcionarles para que hagan en las mejores condiciones su trabajo. Pero no se da, o sea, no tenemos esa circunstancia y llega el caso, por ejemplo, que Esther te lo puede explicar mejor, pero que hemos tenido que estamos demandando incluso impagos de algunos incendios del año pasado.
3: estimado, que son realmente cantidades, bueno, a lo mejor no muy significativas, pero desde luego lo que hacemos es demandar el derecho, porque cada vez se van perdiendo más y no nos queda otra que al final la mayoría de las veces pasar al juzgado para conseguir alguna cosa.
0: Esther, habla Nuria de reclamar, voy a decir nóminas, no sé si es correcto denominarlo así, nóminas del año pasado.
2: Sí, bueno, son complementos por movilización de incendios que no han estado pagando el año pasado, con los grandes incendios de León y Palencia, uh-huh. Y salieron desde aquí convoys a las 6 de la mañana para acudir a esos incendios. Y esas salidas están por convenios reguladas que se deben pagar por movilización unos 76 euros por movilización y 87,97 por disponibilidad. Y no han pagado nada de nada. Y tenían que haber sido pagadas en 2 meses, según el convenio, y no han sido pagadas. Además, es que hay una negativa de pagarlas. Y, bueno, pues no queda otra que denunciarlo de forma individual.
0: Entiendo. Aprovecho para preguntarte, a lo largo de la conversación habéis recordado eso que se dice de que los inviernos se apagan en invierno, preguntarte por fuera, como estamos, bueno, todavía no hemos empezado esa época de prevención de incendios que decías tú comenzará a primeros de junio, el resto del tiempo, es decir, tú hasta cuándo estás, dices que estás activa desde el 1 de enero, ¿hasta cuándo? Esther.
2: Hasta el 12 de diciembre llevamos 2 años así algunas RPTs.
0: ¿Y se hace ese trabajo, no digo en invierno?
2: Hasta el 31 de diciembre.
0: Hasta el 31 de diciembre. ¿Se hace ese trabajo en invierno, en otoño, en invierno, ese trabajo de prevención?
2: Bueno, la organización la verdad que deja mucho de que desear en ese sentido, porque llevamos 2 años así ya, algunas RPTs, y este año ya con la estabilización casi todos los que estamos activos, y no tenemos funciones concretas. Cada uno hace una cosa. Hay personal que está en las oficinas arreglando las oficinas, pintándolas, limpiándolas. Hay otros que se van al monte y van con los agentes medioambientales a lo que les mande a marcar pinos y tal. Otros que están desbrozando. No hay un sistema concreto de labores preventivas.
0: Ya, no hay un plan establecido, digamos, de esas labores, ¿no?
2: No, en cada centro forestal es el agente medioambiental el que decide, pues hoy aquí, mañana allí. Yeah. Pero no sigue una planificación de prevención.
0: Que sería, Nuria, también exigible, ¿no? Ese plan de prevención. Necesitabas tú antes lo de apagar los incendios en invierno.
1: Es imprescindible. Esto es un ejemplo, mira, la estaba escuchando a la compañera, y es verdad que llevamos en la pelea desde CGT en concreto y seguro que desde otros colectivos desde hace muchos años, porque este tipo de contratos de vigilancia y prevención, que al principio eran pues de 3-4 meses, hayan ido aumentando el tiempo de duración, porque entendíamos que el trabajo había que hacerlo todo el año. Efectivamente, desde el año pasado y este, ya casi muchas de las plazas, no voy a decir, ya tienen a 12 meses, que llamamos en vez de a 3 a 4, y aún así no se está organizando ni se está aprovechando como se debería. Entonces, esto era uno de los ejemplos que te decía, no hay interés político, no hay interés de la Junta porque esto funcione, porque incluso cuando, tú fíjate que a lo mejor ahí, no me acuerdo, pero yo diría que Esther antes tenía 6 meses, ahora tiene el año, o sea, así se le da la circunstancia a diferentes trabajadoras o trabajadores de la Junta, pero esa plantilla no se aprovecha, no se utiliza con todos los la capacidad que tendría. Entonces, es que ya nos parece que peleas por un lado, peleas por otro, consigues cositas que, como te decía, que a veces son individuales, pero que aportan al colectivo, pero no hay voluntad y siempre hay que estar en la denuncia, en la reclamación, en la exigencia, porque una cosa que tendría que salir de moto, porque creemos que es importantísimo la prevención. O sea, está demostrado que cuanto más trabajas el monte, voy a decir el monte por generalizar, en invierno, más fácil, o entre comillas, porque fácil no lo es, pero mayor control puede haber sobre los incendios en verano.
0: Nuria Isabel Negro, secretaria de organización de CGT Segovia, y Esther Domínguez en Rubio, vigilante de incendios y delegada también del sindicato aquí en nuestra provincia. Muchísimas gracias a las dos por habernos puesto sobre la realidad que vivís día a día sobre el terreno. Gracias.
1: Muchísimas gracias a vosotros.
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0: 14 son los minutos que pasan ya de las 11 en punto de la mañana. Tenemos por delante prácticamente 45 minutos aún de radio en directo para seguir ofreciéndoles propuestas y seguir conociendo la actualidad segoviana. Actualidad y propuestas que nos llevan hasta el Teatro Juan Bravo, porque allí tenemos una cita el próximo jueves 21 de mayo a las 5 de la tarde. El título de la propuesta es muy sugerente: tu competencia no duerme, la IA, la inteligencia artificial, tampoco. Una jornada, unas ponencias que vamos a conocer en detalle gracias a quienes están detrás de la organización de este evento, de esta propuesta, que es Torquemada Asesores. Estamos al habla, en directo, con Juan José Torquemada, CEO precisamente de Torquemada Asesores. Juanjo, buenos días, ¿cómo estás?
1: Hola, buenos días, Alberto. Muy bien.
0: De nuevo con propuestas. Cada año nos ofrecéis la oportunidad de reflexionar y de aprender, por supuesto, componentes muy, muy interesantes como los que van a estar en el Juan Bravo a las 5 de la tarde. Lo primero, decir para quienes nos están escuchando que es necesario, aunque gratuito, inscribirse para participar.
1: Sí, así es. Efectivamente, por la ocupación del teatro, las plazas están limitadas y tenemos que tener controlado exactamente el aforo. Entonces, bueno, aquellos que estén interesados pueden acudir a Torquemada Asesores en la calle El Roble 19 o bien llamar al teléfono 921-922-000 e indicar que quieren participar en este evento fantástico que hemos preparado este año.
0: Pues preparado con cariño y con experiencia, desde luego, para saber lo que es interesante a la hora de poner en marcha, de emprender, de mantener una empresa. Vamos con los ponentes, porque después de esa introducción a esta jornada que realizarás tú mismo, Juan José, será el turno de Francisco Plaza. Preséntanos a Francisco y de qué nos va a hablar precisamente.
1: Sí, Francisco Plaza es un subinspector en excedencia, se dedica ahora al sector privado y concretamente nos va a hablar del cambio generacional, las cuestiones tributarias. Alberto, hemos denotado, y sobre todo aquí en la provincia de Segovia, cómo en el periplo de la vida de una empresa ya alcanza la madurez. Sí. Sí, ya lleva muchos años, ya ha pasado la etapa de emprendedor, de emprendimiento, aceleración del negocio, y ahora ya está en la madurez. ¿En la madurez en qué sentido? En el que ya el socio que ha iniciado la actividad empresarial profesional con mucho cariño y con mucho énfasis, pues llega un momento de que, claro, se tiene que jubilar o tiene que hacer algo con el negocio. O bien, evidentemente, lo que hace es vender el negocio, o bien directamente da paso a la sucesión empresarial, en este caso a su ámbito normalmente familiar. Entonces, ese paso que es importantísimo darle, pues evidentemente tiene una serie de implicaciones empresariales, mercantiles y, lo más importante, desde el punto de vista fiscal. Pero claro, lo que no podemos hacer es directamente, yo hoy soy el dueño de la sociedad, de mi negocio, ¿cómo se lo puedo pasar a mis hijos? ¿Vía donación? ¿Vía venta? ¿Cómo es exactamente el encuadre desde el punto de vista fiscal que sea más óptimo para pasar el negocio a manos de nuestros seres queridos y que haya una continuidad en el negocio, que es lo más importante, ¿verdad?
0: Absolutamente imprescindible de conocer esto, porque hablamos mucho de un concepto general, que es el relevo generacional, pero claro, hay que hacer en el contexto adecuado o en cada contexto de la forma más beneficiosa y más adecuada para realizarlo. Sí, en condiciones.
1: Sí, sí, así es, efectivamente. Bueno, pues hay muchos que, por ejemplo, muchos socios, muchos empresarios, que a lo mejor no tienen descendencia, entonces tienen que, hay dos posibilidades, Alberto, o directamente cierran el negocio, que es lo que se está produciendo en Segovia, se cierra el negocio, o dos, directamente lo que hacen es venderlo, pero para venderlo hay que hacerlo con una estrategia empresarial. Yeah. No podemos coger hoy y cerrar y tratar de venderlo para mañana, no. Ahí se necesita una serie de años para dar un valor al negocio. Habrá que coger y habrá que dar unas perspectivas para que el posible comprador pues tenga ese incentivo para poder comprarlo. Lo ideal que sería, pues evidentemente, que pasarlo a la generación familiar, que es lo más adecuado, ¿no?
0: Claro, estaba pensando en aquello que decimos siempre, de hay que ser bueno, pero además parecerlo, ¿no? Y a la hora de vender un negocio, pues esa preparación o esa estrategia que demuestre que lo que nosotros consideramos por conocimiento que es un buen negocio, también a los ojos de los demás, de los posibles postores, lo sea realmente.
1: Exactamente, eso no se hace de la noche a la mañana. Entonces se requiere, pues, si nosotros tenemos intención de jubilarnos a los 65, pues a lo mejor tenemos que empezar a plantearnos hasta a los 60 para determinar qué voy a hacer con mi negocio. ¿Lo quiero vender? Pues si lo quiero vender, lo que tengo que hacer es darle valor al negocio. Tendré que aplicar unas estrategias de comercialización, estructurar, automatizar la empresa para que el futuro comprador dejar mejor a los hijos en un posicionamiento de la empresa mucho mejor. ¿Por qué? Porque día a día va cambiando la empresa, va cambiando lo que es en sí la sociedad. Y ahora tenemos ya la inteligencia artificial, que es otro de los elementos que
0: Claro,
1: vamos a hablar también.
0: pues vamos a hablar de ello, porque ya hemos hablado de esa constante evolución de los negocios para elegir un camino u otro. Ahí está, tu competencia no duerme, hay que estar espabilado para estar trabajando en el día a día y evolucionando correctamente. Y la inteligencia artificial tampoco, de eso nos va a hablar un nombre que nos suena a todos y a quien conocemos, Javier Arranz.
1: Así es, Javier Arranz, CEO de Eternity Online, bueno, pues es doctor en inteligencia artificial. Entonces nos va a poner encima de la mesa y delante de todos nos va a poner unos ejemplos de cómo la inteligencia artificial puede ayudarnos en nuestro negocio a nivel empresarial. En tiempo real vamos a hacer una demostración de lo que es la inteligencia artificial a los negocios. Vamos a poner una serie de ejemplos, siempre y cuando, efectivamente, bueno, pues todo esto de la inteligencia artificial y de punto de vista tecnológico no funciona correctamente, porque tenemos ahí la inteligencia artificial, tenemos que estar enganchados. Entonces, para estar enganchados necesitamos que tengamos una internet un poquito adecuada, que seguramente lo tengamos porque las instalaciones del Teatro Juan Bravo así están. Entonces, bueno, pues lo que vamos a hablar es, en este caso, de unos ejemplos motivadores para que el empresario, pues efectivamente, vea el potencial que tiene la inteligencia artificial. Alberto, el otro día estaba hablando yo con un cliente que se dedica a la construcción y me decía, bueno, yo es que eso de la inteligencia artificial para mí no me hace falta. Y yo le dije, digo, estás equivocado, porque efectivamente la inteligencia artificial no va a poner ladrillos. Eso está claro que no va a poner ladrillos. Pero lo que sí que va a hacer va a ser a lo mejor mejorar la masa, el cemento. Porque a lo mejor en vez de echar 100 gramos de no sé qué, tienes que a lo mejor echar 50 o tienes que echar otra cosa para que el producto sea óptimo y tu construcción sea con unas calidades increíbles.
0: Claro, entiendo que lo que hay que llegar a mostrar o hacer entender es que la inteligencia artificial, quitarle esa etiqueta de enemigo que parece que desde el principio se ha tenido para las empresas y ponerle la etiqueta precisamente de herramienta útil de ayuda.
1: Bueno, efectivamente, es que claro, si tú ves en la prensa que empieza a decir, viene la inteligencia artificial y nos va a sustituir a todos, eso es mentira. O sea, ya hubo en su día la revolución industrial que decía lo mismo, van a venir las máquinas y nos van a sustituir. No, el ser humano es necesario siempre. Lo que sí que es verdad que nos va a optimizar nuestros procesos. La inteligencia artificial viene a ayudarnos en principio para hacer un trabajo mejor y para evidentemente tener una rentabilidad mejor. Por lo tanto, aquí la inteligencia artificial no la debemos de ver como un enemigo, sino como un aliado en nuestra estructura empresarial y profesional.
0: Y de ello también se va a ocupar, de ayudarnos a ello, el próximo jueves, otro nombre conocido, el Mago Morey, gran comunicador, nos va a hablar precisamente de esa adopción de la inteligencia artificial en la empresa.
1: Exactamente, bueno, el Mago Morey además que es un especialista en inteligencia artificial, da conferencias y da cursos de formación de cómo adaptar la inteligencia artificial en nuestro día a día, no solamente en el mundo empresarial, sino en nuestro día a día. La inteligencia artificial es, sin cabe duda, lo mejor que podemos tener ahora como aliado, no verlo como enemigo y evidentemente nos permite. La inteligencia artificial, dentro de muy poquito, lo vamos a ver en dónde, en la medicina. O sea, la medicina, vamos a enseñarle lo que es una radiografía y rápidamente la inteligencia artificial pues nos va a decir más o menos lo que debemos de tener. Pero evidentemente vamos a tener que tener un profesional al lado. Por lo tanto, es un aliado. El Mago Moro lo que pretende es, desde una perspectiva amigable, bueno, pues decirle, señores, la inteligencia está aquí, debemos de adoptarla y debemos de integrarla en nuestro día a día.
0: Bueno, un abanico amplio con tres ponencias: Francisco Plaza, subinspector de Hacienda; Javier Arranz, CEO de Eternity; también Mago More, gran comunicador, como decías, y experto en inteligencia artificial, que van a componer esa visión general de cómo debe avanzar la empresa gracias a asesores Torquemada, que todos los años nos hace esta propuesta magnífica, organizada también junto a Caja Viva Segovia, Caja Rural, la Fundación Caja Rural. Vamos a recordar, si te parece, Juanjo, que hay que inscribirse en ese teléfono a través también de... Ponéis un código QR en la cartelería que habéis distribuido por la capital, pero vamos a recordar, si te parece, el teléfono para hacer esa inscripción, insisto, gratuita, para acudir al Teatro Juan Bravo.
1: Exactamente. Pueden hacerlo a través del teléfono 921-922-000 o bien lo pueden hacer también a través de acudir a nuestras oficinas en la calle Role 19 y decir efectivamente que están interesados en asistir a esta jornada tan apasionante y motivadora a la vez.
0: Esto sí que es asesorar, ¿verdad, Juanjo? Es una asesoría, no sé si decir 5.0, traer a los mejores para aprender también de ellos.
1: Efectivamente, en nuestro sector, en el despacho profesional, debemos estar al día, debemos de informar a nuestros clientes de lo mejor que hay y que va a haber, y que tenemos que estar preparados para esto. Tenemos que coger y ser aliados de todo lo mejor y sobre todo de la tecnología, que nos ayudará.
0: Y también vosotros tenéis que estar en constante evolución, aprendiendo de todos los que saben.
1: Sí, bueno, efectivamente, nosotros en el despacho ya tenemos implantado la inteligencia artificial en redacción de documentos, en consultas tributarias de la seguridad social, en fin, es fundamental ahora mismo. Te puedo asegurar, Alberto, que yo un escrito, si antes a lo mejor me tiraba 2 o 3 horas en análisis, etcétera, gracias a la inteligencia artificial me da otra alternativa, otra forma de verlo, y reduzco mi tiempo. Y al reducir mi tiempo puedo dedicar también a otras cuestiones más prácticas también, que en definitiva lo que pretendemos es que dar un servicio de calidad y evidentemente dar un servicio rentable a nuestros clientes.
0: Tu competencia no duerme, la IA tampoco. La cita es el próximo jueves a las 5 de la tarde en el Teatro Juan Bravo. Juan José Torquemada, muchísimas gracias por habernos atendido.
1: Gracias a vosotros una vez más por dar y motivar este tipo de eventos.
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0: 11 y 40 minutos, seguimos en directo, 20 todavía para llegar a las 12 del mediodía. Disfrutando de este martes 19 de mayo. Claro, es martes. Los martes nos acercamos al sector primario, nos calzamos las botas y vivimos con las botas puestas como lo hace nuestro querido colaborador Rafa Montes, ganadero en Espirdo de oveja castellana en la ganadería AR, veterinario y docente en la Universidad de León. La semana pasada estuvimos hablando de osos pardos, pero hoy vamos a hablar de algo más cercano, aunque los osos están ahí en Cantabria, en toda la cordillera cantábrica, pero vamos a hablar hoy de lechazo y otros asuntos. Rafa Montes, bienvenido de nuevo, ¿cómo estás?
1: Hola Alberto, hola a todos, buenos días.
0: Oye, fue un placer hablar con vosotros la semana pasada, digo con vosotros porque también se incorporó a la conversación la directora del grupo de investigación que os lleva de vez en cuando hasta Cabárceno, y es una auténtica gozada escucharos el trabajo de escribir, el trabajo que realizáis allí, así que te lo agradecemos especialmente.
1: Y el agradecimiento es mutuo, ya que tener una ventana pública donde podamos contar un poco la actividad que hacemos, que podamos explicar las diferentes vías de trabajo, diferentes alternativas en la investigación, tanto para promover la reproducción como métodos de contracepción, dependiendo de la especie, dependiendo del momento por el que atraviese la especie, como estamos viendo que el oso pardo ha ido cambiando en estos últimos años. Entonces es muy importante para nosotros también que la sociedad vea qué hacemos y para qué sirve.
0: Oye, muy importante también, ya que aprovecho para echarnos un poquito flores también a los medios, aunque luego va a venir una crítica, así que vamos a compensar, porque digo, muy importante que tengáis una ventana, como decías tú, de darle un poquito de luz al trabajo que realizáis. Ventana que también has podido disfrutar porque has participado estos días en una mesa con compañeros del sector, digamos, del sector primario, del que tanto hablamos, en el que se han planteado, pues supongo que las preocupaciones que se tienen, y muchas. De hecho, mañana va a haber manifestaciones de los agricultores, también concentraciones, y hablaremos con ellos en Valladolid. Los problemas que se ponen sobre la mesa, sobre esa mesa de diálogo que has mantenido con algunos de ellos, ¿qué es lo que más preocupa? Es algo de lo que hemos hablado aquí ya, por supuesto que sí, se engloba todo en esa subida de costes, en los acuerdos internacionales. ¿Sigue esa incertidumbre, esa preocupación?
1: Sí, por supuesto. Lo primero de todo, me gustaría pues agradecer poder formar parte de una mesa redonda con personas tan importantes del sector primario dentro de nuestra provincia, de diferentes subsectores que representan muy bien el motor económico que es el sector primario en nuestra provincia. Y desde luego, por mi parte, fue una mesa redonda fundamentalmente para aprender, para escuchar a personas que tienen mucha más experiencia que yo en el sector y que pueden contar, tanto por experiencia propia como por relación con otros compañeros durante más tiempo. Por lo tanto, evidentemente la incertidumbre fue clave y se habló sobre ello: mercados internacionales, acuerdo de Mercosur, problemas que tenemos con el relevo generacional, falta de mano de obra. Y evidentemente me pareció interesante ver disparidad entre subsectores. Es normal, cada uno tiene su mecanismo de acción, su forma de trabajar, y por las condiciones, tanto diferentes especies de animales como diferentes métodos de cultivo, ya sean cultivos en secano en zonas con menos capacidades o cultivos de regadío en la zona del Carracillo, que todos conocemos en nuestra provincia, que es una zona especialmente prolífica y que aporta unos cultivos muy diferentes al resto de la provincia. Por lo tanto, está muy bien este tipo de encuentros para poner en común tanto problemas micro y macroeconómicos que al final nos afectan a todos, y por supuesto meter también en ese saco lo que nos compete al sector primario y la repercusión que tiene la sociedad, que al final nosotros no dejamos de ser fieles servidores de la sociedad, nos encargamos de alimentar a la población, somos el motor, porque todos tenemos que comer, y es muy importante que también nos concienciemos como sociedad de que tenemos que cuidar nuestro sector primario, blindarlo y promover de la manera que podamos por una soberanía alimentaria en la Unión Europea.
0: Rescato algo que acabas de comentar: microeconomía, microeconomía y macroeconomía, microproblemas y macroproblemas, pero todos ellos forman parte de un mismo sector. Es decir, esos microproblemas que se pueden dar en pequeñas explotaciones o en pequeñas explotaciones ganaderas o agrícolas, pues finalmente derivan en los macroproblemas, ¿no?
1: Por supuesto, y también decisiones que se toman, en este caso, como todos conocemos, desde Bruselas, afectan y generan problemas microeconómicos en las granjas porque no están en la misma sintonía que lo que se supone que se quiere desde Bruselas o lo que se espera que produzcamos tanto en tiempo como en forma. Todas estas decisiones, como hablamos, a nivel macroeconómico, donde ya nuestro sector entra, como hemos comentado muchas veces, como moneda de cambio de otros sectores, como es el automovilístico, diferentes industrias, en ese acuerdo que hemos comentado de Mercosur, que ya está implantado y que tendremos que ir viendo la evolución, pero en ese aspecto es lógica la incertidumbre que todos tenemos. Entonces, al final, es todo englobado en lo mismo. Diferentes empresas dentro de este sector, evidentemente, tienen que lidiar tanto con esos problemas a pequeña escala y más bien locales, regionales, como problemas a gran escala, porque, fundamentalmente, por poner un ejemplo principal, nuestro sector porcino es, por supuesto, muy tecnificado, grandes profesionales y que tiene ese mercado internacional que evidentemente tenemos también que cuidar, porque nosotros es un motor económico para nosotros, y al final, como decimos, todas esas decisiones que se toman muchas veces sin ponerse las botas, como comentamos aquí mucho, pues nos afectan evidentemente a todos.
0: Bueno, conociendo el sector sobre el terreno, con esas distintas voces, participación, e importante también que se haga esa divulgación, esa difusión al público, a todos los que finalmente somos consumidores y dependemos, evidentemente, en el día a día de vuestro trabajo, de ese sector primario. Decía yo que, por un lado, echarnos un poquito de flores a los medios de comunicación, que os abrimos esa ventana, pero también críticas, porque a veces los medios de comunicación, voy a generalizar, ¿no? Damos titulares que finalmente, igual es que no medimos la repercusión que puede tener en el mercado, finalmente. Y te hablo de lo que también se está diciendo y hablando sobre el aumento de precio del lechazo. ¿Tú te has fijado en alguno de esos titulares que más bien suenan a prensa amarilla por aquello de levantar la alarma cuando no es necesario?
1: Claro, realmente todos somos ya conocedores del aumento del coste de la cesta de la compra, todos lo sabemos, todos vamos a comprar, diferentes canales de venta, ya sean supermercados, hipermercados, tiendas locales de barrio, tiendas especializadas en algún producto, y evidentemente todos sabemos que todo encarece, pero si luego vemos sobre algún producto que aumentamos esa expectativa poniendo titulares como el lechazo dispara hasta un 12,4% su precio en Castilla y León. Realmente no está lejos esa subida de otros productos que han subido igualmente, y también es importante que entendamos que estas subidas, considerando los costes de producción, considerando que el sector primario estamos influidos fuertemente por las variables que están sucediendo a nivel mundial, ya sea la guerra de Ucrania, ya sea el COVID, ya sea la guerra de otras guerras, ya sean otros cambios que ocurren a nivel mundial, entonces en este caso no es una situación real en la que digamos que quien lea este titular y no esté metido en contexto dirá que nosotros, los ganaderos de ovino, de carne en este caso, hablando del lechazo, estamos ganando un 12,4% más este año vendiendo los mismos lechazos. Y no es así. Entonces es importante que, claro, hablando de esta manera, cuando hablamos que algo se dispara, todo el mundo entendemos que un disparo va a mucha velocidad y de repente. Y no es así. Entonces es importante que los medios de comunicación, ahí va el tirón de orejas, de que hay que ser críticos y hay que ser realistas y hay que poner en contexto. Pues si hay una subida todo generalizada, no vamos a señalar que el lechazo se dispara como si fuese algo fuera de lo común, sin embargo todo va subiendo. Y luego también eso tiene un punto de vista bueno, el hecho de que suba el precio de la lista de la compra, por ver algo positivo, evidentemente dentro del sector debemos ser positivos y por eso estamos aquí, porque creemos en lo que hacemos y nos consideramos fundamentales, y eso tenemos que decirlo y que quede, por supuesto, bien dignificada nuestra profesión, que sin ninguna duda es igual o mucho más digna que muchas otras. Entonces es importante que entendamos que esto lo que hace también es que el consumidor valore el producto, valore realmente lo que es la comida de calidad, y que se dé cuenta de que cuando compra un lechazo, si tiene un precio razonable y le cuesta realmente un esfuerzo comprar un lechazo, va a buscar esa calidad y va a buscar un lechazo de calidad. No le va a valer comprar unas chuletas de lechazo que no sea de calidad y acabe pagando un dinero extra o un dinero, vamos a decir, razonable. En este caso, como hablamos, no son precios fuera de lo normal que debería ser. Lo que venimos es de unas épocas de mucha penuria, y eso lo hemos vivido, lo hemos comentado muchas veces. Entonces es importante también que el consumidor, al gastar ya ese dinero, tanto en el lechazo como en otros productos de alto valor, exija también la calidad que merece, y también eso a los productores, a los buenos productores de lechazo, también tiene que venir, como digo, hay que ser positivos, tiene que venir ese lado bueno de decir, vale, si trabajo, si me esfuerzo, el producto vale y el consumidor lo va a reclamar porque ya está pagando un dinero considerable, razonable, y va a buscar esa calidad.
0: Porque quizá deberíamos hablar, más que de un precio que se dispara, de una tendencia al alza por ese aumento de los costes. ¿Qué te parece si entráramos al terreno en estos últimos minutos y nos dijeras los costes que suben para poner un lechazo en el mercado? Esos costes inmediatos de los insumos, me parece que los llamáis, que es lo que a vosotros os sube para que luego eso repercuta directamente en esa tendencia al alza. No es que se dispare, como tú decías, en un momento determinado el precio de una forma rápida, sino que esto se viene arrastrando desde hace tiempo.
1: Claro, aquí nosotros todo ha ido subiendo progresivamente, nosotros los salarios van subiendo, evidentemente tratamos en la medida de todo lo que podamos, como todos los que trabajamos en cualquier empresa, mejorar nuestras condiciones de nuestros trabajadores, implica también hacer ciertos cambios con ciertos gastos, hay que hacer todos los medicamentos al final no dejan de subir, todos los insumos, gasoil, otros suministros no dejan de subir también, a nivel burocrático, a nivel, vamos, diría más bien de gastos en seguridad social, sí, a nivel de Hacienda y demás, todos sabemos que han subido para autónomos, pequeñas empresas, cada vez tenemos más impuestos, todo esto no deja de subir. Nosotros al final, algo que siempre hemos dicho, que ahora porque esté valiendo más dinero el producto, nosotros para hacer un buen producto dedicamos muchas horas ahora mismo, y lo que es importante explicar es que realmente en el sector, en el subsector del ovino de carne, fundamentalmente a día de hoy, para hacer un buen lechazo, normalmente tenemos que hacer muchas horas, dedicar mucho tiempo, y la gente tiene que tener una cierta experiencia o tener también ya unos ciertos conocimientos, y eso implica que el ingreso por hora trabajada hace que la rentabilidad no sea la que parece. Entonces realmente no es decir que se gane o no se gane dinero, también hay que entender que en otro trabajo normal tú tienes un salario y tienes unas horas de dedicación a ese trabajo. Y entonces te sale un dinero por hora trabajada. En este sector, con la cantidad de trámites que tenemos detrás, también tenemos que hacer cada vez más burocracia, que es una cosa que también, por el tirón de orejas, como hablamos, parece que hoy vengo un poco a tirar en este caso.
0: Vienes a hablar de la realidad.
1: Exactamente. No puede ser ahora mismo que para dar de baja un animal, el sistema en la administración no esté adaptado y yo tenga que dar de baja el animal en más de un sitio a nivel telemático para que les llegue a todas las personas implicadas en que sepan que ese animal tiene que ser dado de baja, es decir, módulo ganadero, Consejería de Medio Ambiente. No puede ser que no tengan centralizados ellos el sistema, pero que luego si viene algo que no esté de forma correcta, sí se nos reclama a los ganaderos.
0: Entiendo.
1: Es decir, lo suyo sería que yo notifico a la administración un único trámite y de ahí que tenga la administración un sistema lo suficientemente robusto para que le llegue a cada persona o a cada estamento que tenga que tener notificada esa baja de ese animal. Eso sería lo lógico para cualquiera, porque a nadie nos sobra el tiempo.
0: Claro.
1: Y hay que optimizar también ese trabajo. Entonces, al final, todo es añadir tiempo, llegamos a lo que decimos, que es una carga que evidentemente lo tienes que sumar a los costes de producción, por supuesto.
0: Pero me gusta que nos hagas esa radiografía de la realidad, porque a veces pensamos que cuando consumimos un lechazo, cuando compramos un lechazo para consumirlo en casa, tiene un precio, y en ese precio solo está implícito el coste de la alimentación y de la medicación. En ese coste, aunque sea un producto alimenticio, está todo esto que tú acabas de reseñar, ese gasoil, esos costes laborales, las horas de trabajo, todo lo que vosotros apostáis para que finalmente la calidad tenga la excelencia, desde luego, que tiene. Rafa Montes, gracias por ayudarnos a calzarnos las botas contigo y a conocer ese sector primario del que nos hablas todos los días, en este caso del sector ganadero y del subsector, como decías tú, del ovino de carne. Muchísimas gracias. Hoy tienes un día complicado también allí en la Universidad de León, ¿verdad?
1: Sí, hoy tenemos día jornada de elecciones a decano en nuestra facultad, así que bueno, pues nos toca un día diferente y a ver qué tal sale.
0: Pues vamos allá, yo. Venga, muchísimas gracias y nos encontramos la semana que viene en este mismo lugar, en Vive Radio Segovia.
1: Gracias, Alberto. Un abrazo. Buena semana.
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0: Nos tenemos que ir, nosotros también. No es que nos parezca bien, porque siempre separarnos de ustedes nos cuesta un poquito de trabajo. Por eso volveremos a las 2 y a las 3 para informarles de las noticias más cercanas que tengamos a esa hora aquí en nuestro territorio segoviano. Ha sido un auténtico placer acompañarles desde las 8 y 3 minutos de la mañana y hasta este momento, con todos los invitados que han querido estar con nosotros para reflejar con ellos, con sus testimonios, con sus conversaciones, la actualidad de Segovia. Estuvimos en Carbonero el Mayor haciendo la previsión para esa romería de la Virgen del Bustar que llegará este fin de semana, fiesta desde el viernes por la tarde y luego la romería el sábado 23 de mayo. Hablamos con la alcaldesa de Carbonero el Mayor, María Ángeles García. Pero estuvimos también en Mata de Quintanar, donde habrá una propuesta desde luego solidaria y a beneficio de Cris contra el Cáncer, de la investigación sobre el cáncer infantil en la Feria de Abril Solidaria en Mata de Quintanar, también el próximo sábado. Y hablamos de ajedrez, un placer de conversación con José Luis Torrego, que va a estar como conferenciante en el quinto torneo internacional de ajedrez que se va a celebrar este fin de semana en la capital. Hablamos sobre esa denuncia del sindicato CGT Segovia, esa denuncia sobre el desmantelamiento del operativo de incendios forestales. Y hablamos con Juan José Torquemada sobre el encuentro en el Teatro Juan Bravo el próximo jueves, Tu competencia no duerme, la IA, la inteligencia artificial tampoco. Y hemos recogido este tiempo, estas 4 horas de radio, hablando de ganadería con Rafa Montes, veterinario, ganadero y docente en la Universidad de León. Y aquí seguimos desde hace un buen rato, precisamente viendo el baile hipnótico de los vencejos a través de los arcos del acueducto. Es un privilegio. Nosotros les dejamos con las noticias. Son las 12. Saludos de Alberto Guerrero.
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2: Son las 12 de la mañana. 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
3: Buenos días. El Juzgado Central de Instrucción número 4 de la Audiencia Nacional ha citado el próximo 2 de junio como imputado al expresidente del Gobierno, José Luis Rodríguez Zapatero, por organización criminal, tráfico de influencias y falsedad en la causa que investiga supuestos cobros de comisiones ilegales en el rescate de la compañía aérea Plus Ultra. En estos momentos están registrando la oficina del exjefe del Ejecutivo y otras 3 sedes mercantiles. Los Mossos de Escuadra han detenido a Jonathan Andic, el hijo del fundador de Mango, Isaac Andic, por la muerte de su padre el 14 de diciembre de 2024 tras caer por un barranco en las cuevas de Salnitre en Colbaltó, en Barcelona, según ha avanzado La Vanguardia y han confirmado fuentes conocedoras de la investigación en Europa Press. La detención por el presunto homicidio se ha producido durante la mañana de este mismo martes. Un hombre de 25 años ha sido detenido como presunto autor de la muerte de sus padres a tiros en El Ejido, Almería, y de haber herido a otras 4 personas, entre ellas su bebé de 7 meses de edad, así como una menor ajena a la familia de 21 meses, ambos ingresados en la UCI pediátrica del Hospital Materno Infantil Princesa Leonor. El presidente de la Generalitat, Salvador Illa, y el presidente de Esquerra Republicana de Cataluña, Oriol Junqueras, han firmado en la Galería Gótica del Palau de la Generalitat el acuerdo para la aprobación de los presupuestos catalanes de 2026 tras una reunión que han mantenido antes de la rúbrica. Illa ha recibido al líder republicano en esa galería y han mantenido una reunión en el despacho del presidente antes de firmar ese acuerdo junto a los negociadores de ambas partes. La Agencia de Salud Pública de la Unión Africana ha elevado a más de 100 las muertes asociadas a la epidemia de ébola causada por la cepa Bundibugyo en República Democrática del Congo y Uganda y han declarado el brote como una emergencia de salud pública de interés continental. Irán ha advertido a Estados Unidos que no vuelva a cometer un error de cálculo al asegurar que sus Fuerzas Armadas tienen el dedo en el gatillo para responder de manera rápida, firme y poderosa a cualquier nueva agresión después de que Donald Trump aplazara un ataque contra el país persa previsto para hoy. Es todo, continúan escuchando Vive Radio. Buenos días.

0: bueno, ¿eh?
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es la 1 de la tarde. 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

Hola, ¿qué tal? Muy buenas tardes, bienvenidos, bienvenidas a Vive Castilla y León. Una en punto de la tarde, es martes, es 19 de mayo de este año 2026. Hoy, como cada día, les vamos a acompañar hasta las 3. Dos horas tenemos por delante para contarles todo lo que está pasando y todo lo que va a ocurrir hoy en la comunidad. 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Nueva jornada con cielos despejados en Castilla y León. El sol es el gran protagonista en toda la comunidad, en una jornada en la que además suben las temperaturas. Se llegan a superar los 25 grados en algunos puntos de la comunidad, en capitales de provincia como Valladolid o como Zamora. Hoy se van a alcanzar esos 25 grados. Los termómetros van a seguir subiendo, nos lo comentaba ayer Daniel Angulo, a lo largo de esta semana, especialmente durante las jornadas del jueves y del viernes. Se van a alcanzar y también se van a superar en algunos puntos de Castilla y León los 30 grados. Así que temperaturas veraniegas a lo largo de esta semana en la comunidad. Cambiará a medida que se acerque el fin de semana, sobre todo cuando lleguemos a la jornada del domingo. Hasta entonces, como decimos, temperaturas elevadas y cielos despejados en toda Castilla y León. Estamos pendientes de varias cuestiones de actualidad. Se está celebrando un foro en Oviedo en el que está participando el presidente de la Junta en funciones, Alfonso Fernández Mañueco, junto a los líderes del Ejecutivo, tanto del Principado de Asturias como de Galicia. Un foro para hablar de los retos, de las oportunidades y de las principales demandas del noroeste, que engloba, como decimos, a las comunidades de Galicia, de Asturias y también de Castilla y León. Escucharemos las reflexiones más interesantes a partir de las 2:15 de la tarde. Hoy también se va a pasar por aquí Diego Rivera con toda la jornada deportiva del fin de semana. Ayer, como tuvimos ese programa especial desde Palencia para hablar del eclipse solar del próximo 12 de agosto, no pudimos abordar, como decimos, el deporte, así que hoy tenemos tiempo para escuchar los sonidos del fin de semana, para contarles lo que ha ocurrido y sobre todo también para anticiparnos a lo que viene, porque se viven unas jornadas muy intensas, algunos equipos ya disputando incluso esas fases de ascenso, esas fases de playoff. En definitiva, estamos en esa fase en la que se decide todo, en las competiciones, ya sea en fútbol, baloncesto, balonmano o en otros deportes en los que engloban a equipos de la comunidad. En esta primera hora también vamos a hablar de otras cuestiones, la primera de ellas también relacionada con el deporte y más concretamente con un torneo solidario de fútbol en el que van a participar niños y niñas de la comunidad, especialmente de la provincia de Salamanca, y que se va a disputar este fin de semana y el siguiente, es decir, en los dos próximos fines de semana del mes de mayo. Me estoy refiriendo al torneo solidario La Sonrisa de María, organizado por la asociación que lleva su nombre. Esta niña, María Camaño, la princesa futbolera guerrera que desgraciadamente nos dejó el pasado mes de abril, pero la asociación sigue funcionando, sigue trabajando. Ese era el deseo de María, recaudar fondos y poder ayudar a las familias y sobre todo a los niños y a las niñas que son víctimas de cáncer y de enfermedades relacionadas con procesos oncológicos. Hemos quedado con su papá en nada, enseguida, en unos minutos. También vamos a hablar del premio Pulitzer, sin duda el premio referente en lo que se refiere al periodismo. Un vallisoletano ha estado nominado este año, vallisoletano además con raíces en Guardo, en la provincia de Palencia, y que nos va a atender desde Hong Kong, así que fíjense ese salto que vamos a hacer en el mapa mundi. Vamos a viajar hasta el continente asiático para poder compartir unos minutos con Adolfo Arranz. También se va a pasar por aquí, como cada martes, para hablar de patrimonio, Daniel González. Pasan 5 minutos de la 1 de la tarde y hasta las 3 les vamos a acompañar en Vive Castilla y León.

0: Hace poco más de un mes, el pasado 16 de abril, cuando parecía que comenzaba un día más y quería salir el sol, nos despertábamos con una noticia devastadora, un suceso que nunca hubiéramos querido contar. La familia de María Camaño Múñez anunció a primera hora de la mañana el fallecimiento de esta niña salmantina de 13 años que llevaba los últimos 6 luchando contra el sarcoma de Ewing, un cáncer catalogado como enfermedad rara con especial incidencia en los niños y en los jóvenes. Precisamente el caso de María, la princesa futbolera guerrera, es un gran ejemplo para miles de niños y jóvenes de todo el mundo que luchan cada día contra patologías de este tipo. Enfermedades muy duras, muy puñeteras, que desgraciadamente, como en el caso de María, acaban con la vida de niños y niñas que nunca tendrían que pasar por un proceso así. Lucía Roales, buenas tardes.
1: Buenas tardes. Aquel día, una jornada muy triste, les contamos la noticia en este mismo programa y pocos días después volvimos a recordar a María gracias al homenaje que le rindieron en los premios Castilla y León, reconocimiento que le fue concedido en 2024 cuando recibió por unanimidad el premio Castilla y León de los valores humanos y sociales. El galardón puso en valor no solo su capacidad de resistencia ante la enfermedad, sino también su compromiso activo con la sociedad al movilizar recursos y conciencias en torno a la investigación oncológica.
0: Hoy volvemos a hablar de María. Lo hacemos desde el respeto, desde la admiración, porque es el deseo de su familia y porque llega una nueva edición, la quinta, del torneo solidario La Sonrisa de María. Un evento, una competición futbolística benéfica que reunirá en el campo municipal de Villoria, en la provincia de Salamanca, a decenas de equipos con un gran objetivo principal: recaudar fondos para apoyar a las familias afectadas por procesos oncológicos pediátricos y financiar proyectos científicos.
1: La familia de María Camaño Múñez quiere mantener vivo el legado de la pequeña, destinando toda la recaudación del torneo a la investigación del cáncer infantil. Ese era el deseo de María, seguir apoyando este tipo de iniciativas benéficas para poder ayudar a muchos niños y niñas que desgraciadamente tienen que enfrentarse a un proceso oncológico. Por tanto, todo el trabajo de la organización sigue adelante para impulsar la investigación médica. Y desde la entidad recuerdan que habrá una estrella que desde el cielo no se perderá ni un solo partido.
0: Vamos a saludar en la sintonía de Vive Radio, Vive Castilla y León, a Juan Camaño, que es el papá de María. Juan, ¿cómo estás? Muy buenas tardes.
1: Buenas tardes, Juan.
2: Hola, buenas tardes. Pues llevándolo poquito a poco y con mucha ganas de trabajar y mucha ilusión.
0: Lo primero, como siempre, agradecerte que hayas querido compartir estos minutos con nosotros, con los oyentes de Vive Radio. Lo contábamos aquel día, en aquellos premios Castilla y León, que estuviste allí para asistir a ese homenaje, junto al tío de María también, y que pudimos hablar con vosotros fuera de micrófono, que nos agradecías también, todo lo que han hecho los medios de comunicación, al final es dar voz a algo tan importante como es la lucha de María y ese trabajo, Juan, que seguís realizando desde la asociación, porque desde el primer momento lo dejasteis muy claro: el legado de María sigue vivo y el objetivo es ayudar a niños y niñas que estén pasando por un proceso similar, ¿verdad?
2: Pues sí, la verdad que es una petición de María también, que ella nos decía que con un niño que se curara era más que suficiente el trabajo que estábamos haciendo, que estaba más que pagado, y tiene toda la razón del mundo. Y por ella y por todos sus compañeros, como ella siempre decía. La asociación...
1: Dime.
2: No, pensé que no me escuchabais. Que el trabajo de María que nos ha pedido es que siguiéramos adelante con todo, que la asociación tiene que seguir colaborando en la investigación del cáncer infantil y sobre todo seguir colaborando en el apoyo a las familias, que es imprescindible, porque hay algo a olvidar en el cáncer infantil, que son las familias. Se ve lo traumático que es ver a un niño sin pelo, se ve lo traumático que es el fallecimiento de un niño, pero todos esos niños tienen familia. Y al final hay que ayudar también a las familias. Y nosotros desde la asociación, una parte de lo que se recauda se está también dedicando a ayudar a esas familias, pues con comidas en los hospitales, con ponerles una vivienda a su disposición cuando se encuentran desplazados de su zona, y en eso también queremos incidir mucho, que la asociación está por las familias y por la investigación.
1: Desde luego que sí. Juan, cuéntanos cómo se va a desarrollar este torneo solidario.
2: Bueno, pues este torneo este año ya tenía un sentido especial antes de que ocurriera todo lo de María, que era que, porque somos de Salamanca, pues hay muchas familias en Salamanca que nos decían que por qué no invitábamos a su equipo, porque hay equipos de barrio que querían disputarlo, y al final, pues al hacer un torneo competitivo con equipos que vienen de otras provincias, pues invitábamos a los equipos más relevantes de Salamanca. Pero creíamos que todos los niños de Salamanca tienen el mismo derecho a jugarlo, y este año habíamos optado por hacer un torneo previo con todos los equipos de Salamanca, y luego los dos ganadores pues pasan a jugar el torneo que hemos organizado otros años con los equipos que vienen de fuera, como puede ser el Real Valladolid, Valencia, Zamora, algunos equipos de Madrid. Y eso, pues el torneo de fútbol es verdad que es una competición, que todos los niños cuando se ponen unas botas quieren ganar, pero nosotros lo que intentamos es que sea una cosa, aparte de benéfica, que sea una convivencia entre familias, entre aficiones y entre niños de distintos sitios, y que conozcan a niños oncológicos, que vean que un niño oncológico no es una figura de un niño que tiene que estar en el hospital, ni en lo que muchos se quedan, un niño calvo. Que al final aprendan a convivir con ellos, que vean que esos niños son niños que tienen las mismas sensaciones que ellos y que tienen los mismos gustos. Mm. Entonces intentamos que sea una convivencia también entre niños, familias y aficiones.
0: Si te parece, Juan, vamos a recordar esos equipos que van a participar en la fase provincial, porque también yo creo que es interesante, ¿no?, que la gente sepa que se han querido sumar y han querido colaborar con este torneo. Unionistas de Salamanca A, Club Deportivo Villamayor, Club Deportivo Cristo Rey, Club Deportivo Calvarrasa de Abajo, Club Deportivo Jayalay Bolívar, Alba de Tormes Club de Fútbol, Club Deportivo Doñinos, Club Deportivo Navega, Club Deportivo Sporting Carvajosa, Club Deportivo Peñaranda, El Guijuelo también, Club Deportivo Castellanos de Villiquera, Unionistas de Salamanca, en este caso el equipo C, Real Salamanca Monterrey Club de Fútbol, Club Deportivo San Agustín, el Club de Fútbol El Mántico, Club Deportivo Béjar Industrial, Ergar El Mántica, Villares de la Reina y la Unión Deportiva Santa Marta de Tormes. Todos estos equipos, como decías, Juan, de la provincia de Salamanca, que se han querido sumar y que quieren participar en este quinto torneo solidario La Sonrisa de María. Te preguntaba, Lucía, cómo se va a desarrollar, lo más importante para que la gente lo sepa, esta primera fase provincial, este próximo fin de semana, entre el 22 y el 24 de mayo, ¿verdad?
2: Eso es, empezamos el día 22, el viernes, los partidos empezarán a las 6 de la tarde y estaremos allí hasta las 9 de la noche con los partidos. El sábado empezaremos a las 9 de la mañana y estaremos hasta las 9 de la noche. Entre medias pararemos para que los niños puedan disfrutar de una comida de hermanamiento en la que intentamos que todos los equipos coman juntos y revueltos, que no haya distinción de camisetas, que lo mismo pueda estar un niño del Navega con un niño de Santa Marta, que un niño de Calvarrasa con uno de Doñinos. Intentamos que se mezclen, que no sea una cosa solo de equipos. Y luego hacemos una paella solidaria, como todos los años, que se pueden sacar tickets para ella, y pues bueno, que las aficiones se mezclen, que al final lo bonito de esto, claro, es que no sea solamente el fútbol, que parece que ahora uno es de un equipo y los demás equipos no pueden estar a su lado, que le estorban. Nosotros lo que intentamos es que todos vayan de la mano y que al final seamos todos uno, que el fútbol es una cosa muy bonita y para que disfruten los niños, no para que lo pasen mal y cojan malos hábitos.
1: Bueno, pues desde luego que sí. Después de esa fase provincial va a haber una final, ¿no?
2: Sí, va a haber una final en la que los dos finalistas pues se ganan el derecho a participar en el torneo que hay al fin de semana siguiente con equipos de nuestra comunidad y algunos equipos que vienen de Madrid. Y pues eso, que es el torneo que hemos realizado otros años.
0: No sé si, Juan, incluso habéis llegado al punto de tener que decir que no a algún equipo. Me refiero, 20 equipos de la provincia de Salamanca, los que llegan desde otros puntos de la comunidad y también desde Madrid, como estás comentando. Me imagino que se hayan querido volcar muchos clubes, colaborar con este torneo solidario que cada año va cobrando más importancia y tiene más visibilidad. No sé si el caso que hayáis tenido que poner incluso hasta un tope de decir, oye, es que no nos da para más, ¿sabes? No podemos admitir a más equipos, porque creo que se hayan querido sumar muchísimos, ¿verdad?
2: No, de momento el tope lo tenemos en el torneo de los equipos que vienen de fuera, porque hacemos la categoría masculina y femenina, separada, entonces son 8 equipos masculinos y 8 femeninos. La verdad que ahí estamos un poco limitados porque al venir los equipos de fuera,
0: claro,
2: lo que tampoco queremos es ocasionar muchos gastos de que tengan que coger habitaciones para dormir en Salamanca y eso. Pero es cierto que este año, por las circunstancias que se han dado con María, ha habido 3 meses y medio que hemos estado totalmente parados, que no hemos podido avanzar y se nos han caído algunos equipos. Pero también es cierto que ha habido equipos que se han ofrecido a venir desde Valencia, desde Sevilla.
1: Anda.
2: Y no tenemos capacidad para todos. Para el año que viene intentaremos con tiempo hacerlo lo mejor posible. Y si podemos aumentar el número de niños o el número de campos, poco a poco lo iremos haciendo. Pero la verdad que ahora mismo con 32 equipos, para el equipo que tenemos de organización ya nos supone un trabajo. Porque al final la sonrisa de María, no me canso de decirlo, lleva muy poco tiempo, no es una asociación que tenga 300 voluntarios. Somos 4 personas las que estamos al frente y entre nosotros 4 vamos haciendo todo. Luego siempre tirando de familia, tirando de amigos, de compañeros y nos vamos bandeando. Pero la verdad que con el tiempo la intención es que crezca y que se convierta en un torneo de fútbol de niños referente en la comunidad y si podemos dar el paso y que sea referente en España, pues eso, la sonrisa de María, cuanto más lejos llegue, más apoyo usará para los niños enfermos.
0: Pues ojalá así sea. 32 equipos, que se dice pronto, es una locura, y lo que dice Juan es verdad, organizar a los niños, a las niñas, a sus familias, porque claro, cuando hablamos de niños y niñas, vienen acompañados por los padres, las madres, es decir, es mucha gente que hay que movilizar y no es fácil de organizar. Recordando el legado y la figura de María, Juan, la pasión que sentía ella por el deporte, por el fútbol, que la hemos visto bueno, pues en muchísimos actos, los homenajes que le han hecho después de su fallecimiento, clubes desde unionistas a representantes, ¿no? Como pueden ser Álvaro Morata, Alex Baena. ¿Cómo vivía María el torneo en estas ediciones anteriores? ¿Qué te viene a la cabeza, ella que le gustaba tanto el fútbol?
2: Probarse sus botas.
0: Bueno.
2: Ella, cuando iba llegando el torneo, siempre que se le ha permitido la salud, ella era probarse sus botas. Estaba loca por... Papá, ¿con qué equipo voy a jugar? Papá, vienen, ¿qué equipos vienen? Papá, de hecho, es a muchos de los equipos, era ella que me decía a quién había que invitar. Decía, papá, invita a estos, a ver si pueden venir. Papá, vamos a mover nosotros. Pero ella, ya cuando llegaba los días previos, se quería probar sus botas, se ponía sus espinillas, se ponía sus medias y si estaba bien físicamente y por la enfermedad en esos momentos se lo permitía, siempre intentábamos que no le coincidiera un ciclo cerca de o anterior al torneo para que ella se encontrara más fuerte y ella jugar el primer año, vamos, los 2 primeros años del torneo, aunque este es el 5º, los 2 primeros años hicimos un torneo de veteranos porque por mi relación con el fútbol, mi hermano fue profesional, muchos futbolistas profesionales también se hacían eco de la enfermedad de María y nos acompañaban en muchos momentos, aunque no se vea. Entonces ahí hacíamos un torneo de veteranos con amigos de María y equipos de veteranos aquí de Salamanca. Y luego ya el tercer año dimos el paso a que lo jugaran los niños. El primer año María jugó con el Atlético de Madrid, que fue la ilusión de su vida y es su sueño realizado.
0: Sí.
2: Y el año pasado pues lo jugó con sus compañeras del Salamanca, porque ya el Salamanca femenino seguían siendo sus compañeras.
0: Qué bueno. Qué bueno, joder, pues lógicamente va a estar presente ese recuerdo, ese legado. Has comentado algo muy importante, Juan, ese trabajo y ese apoyo que no se ve, que hablabas, por ejemplo, de esos veteranos, de esos exfutbolistas. ¿Cuánta gente se pone en contacto en este tipo de casos? Algunos han salido a la luz. Me viene, por ejemplo, a la cabeza Óscar de Marcos, el exfutbolista del Athletic Club de Bilbao, que él no quería que se hiciera público, pero que todas las semanas visitaba a los niños y a las niñas en el hospital en Bilbao, que estaban enfermos, pues para mostrarles su apoyo y llevarles regalos. Digo que ¿cuánto trabajo hay por detrás que no sabemos, que no conocemos, pero decías tú antes las familias tan importantes para vosotros y tanto agradecéis, ¿no? Los niños, las niñas y también los familiares.
2: Hay muchísimo trabajo detrás de todo esto. Yo siempre cuando la gente me pregunta, pues te preguntan por oye, ¿cómo es Álvaro? Pues Álvaro de cerca es un chico de 30 años que tiene sus hijos, ve la dificultad que están pasando estos niños y a cualquier niño que se le acerca le pone buena cara. Ferran y Pedri, solo tengo buenas palabras para ellos. Es apabullante cuando es que la gente los tiene con otra idea, pero cuando ves que se acerca a una familia que tiene un problema y la forma en la que responden, el cariño que le dan a esos niños es increíble, de verdad. Son muy cercanos, Alex Baena. No hay semana que no haya hablado con mi hija y que no haya tratado de hacerlo bien con ella. Entonces es, pues eso, son amorosos, son gente muy joven, gente que tiene hijos, claro, y que está muy preparada y se dan cuenta de los problemas del día a día.
1: Bueno, pues desde luego que aparte de la sonrisa de María va a estar presente también todo su legado, su recuerdo y todos estos buenos momentos que puedan haber compartido muchos de ellos con ella. Así que yo creo que va a ser una jornada especialmente bonita y un gran torneo solidario en este caso, Juan.
2: Pues sí, la verdad que lo que buscamos, ya te lo he dicho antes, no es que sea un campeón, han ganado el torneo de María, esto no es una liga, esto no es... A nosotros nos gusta que ganen todos los niños, de hecho es todos los niños se llevan su detalle de la participación y ganan en corazón, que es lo más importante. Eso que es. Se puede plantear ante estas enfermedades.
0: Simplemente, Juan, para que la gente que se quiera sumar, quiera acercarse este fin de semana hasta el campo municipal de Villoria para disfrutar de los partidos, para sumarse también, que sepan que pueden adquirir tickets para esa paella solidaria, tanto este fin de semana como el próximo, que habrá servicio de bar, puntos de información, también puntos de venta para colaborar con la asociación, que todo el mundo que quiera disfrutar de la jornada, sea familia o no de esos niños, esas niñas que van a jugar, que sepan que se pueden acercar y que las puertas del campo van a estar abiertas para todo el mundo, ¿verdad?
2: Sí, por supuesto. Para los tickets de la paella, para la paella de este sábado, ya no hay opción a comprarlos, pero para el siguiente se pueden meter en la página de la asociación, lasonrisademariaoficial.es. Está mi contacto, está mi número de teléfono y me llaman directamente y yo les guardo los tickets a toda aquella persona, porque es que este año nos ha pillado el toro, como dice la cosa, porque han sido 3 meses de parón y no hemos podido. Otros años ponemos puntos de venta en Salamanca, pero este año el tiempo no nos lo ha permitido. Ha sido una cosa, vamos, que con dar de comer a los 300 niños, más a unos 600 familiares que esperamos, ya vamos apañados.
0: Y va a estar perfecto, Juan, no tengas ninguna duda que va a salir todo genial y que los niños, las niñas, sus padres y sus madres van a estar muy contentos y seguro que vosotros, la familia de María, también, y cuando lo recordéis unos días después, estaréis muy orgullosos de lo que habéis organizado y que se haya cumplido ese legado y ese deseo que María siempre tenía con este torneo. Juan Camaño, gracias como siempre por atender la llamada de Vive Radio, estaremos muy pendientes del torneo, de todo el trabajo que hacéis desde la asociación y ya sabes que esta es vuestra casa, cuando queráis, aquí estamos para hablar con vosotros,
1: muchas
0: ¿vale?
1: Muchas gracias, Juan.
0: Cuídate, Juan, un fuerte abrazo.
2: Muchísimas gracias a vosotros y a toda vuestra audiencia, que sabemos que lo que ha tenido María durante este tiempo, bueno, María ya no, por desgracia, pero lo que hemos vivido nosotros desde el día 16 de abril, a través de los medios, a través de las redes sociales y la gente que te vara por la calle, y me quedo con una cosa que lo tengo que decir, porque igual que a mí me gratifica, en otros casos otros padres también me gratificará. El que no te den el pésame, que te digan muchas gracias por lo que ha hecho tu hija y por lo que estáis haciendo, eso es lo más importante que me puede pasar desde hoy en adelante.
0: Y con ese legado y con ese recuerdo nos vamos a quedar siempre. Gracias, Juan, cuídate.
2: Nada, muchísimas gracias a vosotros, de verdad.
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0: Seguimos en la sintonía de Vive Radio, Vive Castilla y León. Es martes, es 19 de mayo. Ayer compartí una charla, Lidia Veiga, ¿cómo estás? Muy buenas tardes.
1: Muy buenas tardes.
0: Con algunos alumnos y alumnas, lo hice junto a Lucía Roales, también Gonzalo Castro, que le podemos escuchar habitualmente contigo hablando de vino en la sintonía de Vive Valladolid, y con Ricardo García, un compañero que trabaja también como periodista, en este caso en el diario El Mundo, como ex alumnos de la UBA, de la Universidad de Valladolid, y es ejemplo, ¿no?, para esos estudiantes de hoy en día que, bueno, pues están comenzando la carrera. Y recuerdo que alguno nos preguntaba qué sueños, qué metas nos quedaba por cumplir. Yo no sé si ganar un premio Pulitzer es una expectativa muy alta, que conste que ninguno dijimos eso, pero viene relacionado con el siguiente tema que vamos a tratar. Yo creo que sería prácticamente lo máximo, ¿no?
1: Yo creo que sí, que es lo máximo, pero creo que incluso a muchos profesionales que les preguntes en su objetivo, no creo que sea lo primero que digan, porque queda como un poco alejado muchas veces.
0: Sí. Vamos, a mí ni se me pasó por la cabeza.
1: Que es lo típico que le pasa a otros y que pasa en otros proyectos. Bueno, pues a lo mejor alguno de los que nos estáis escuchando, o a lo mejor algunos de los que estabais en esa charla ayer, estáis más cerca de un momento como ese. Nunca se sabe. El futuro, imagínate. El futuro lo dirá. Y eso es lo que le ha pasado a un vallesoletano, sí, a un vecino de Valladolid, que, bueno, pues ha estado nominado en esta última edición de los premios Pulitzer, junto con su equipo. Han estado nominados a uno de ellos en la categoría de mejor diseño. Los Pulitzer ya han sido conocidos, ya se ha conocido quiénes son los ganadores de este año, y ellos se han quedado en esa categoría de finalistas. Estamos hablando de Adolfo Arranz. Él es ilustrador, él es dibujante, y lleva desde hace ya unos cuantos años viviendo en Hong Kong. O sea que no nos vamos a quedar por aquí, pero es que además estuvo muchos años desarrollando su carrera profesional en Guardo, en la provincia de Palencia.
0: O sea que tiene varios vínculos con la comunidad, con el resto del mundo.
1: Exactamente, varios puntos de nuestra comunidad que han sido su hogar han sido hogar para él, pero ahora, bueno, pues le tenemos a unos cuantos kilómetros, pero eso no significa nada, que aquí se hacen las conexiones en un momento, así que, si te parece, nos vamos directamente a Hong Kong.
0: Y tanto que me parece.
1: Muy buenas, Adolfo.
0: ¿Qué tal, Adolfo?
2: Hola, buenos días. Bueno, encantado de hablar con vosotros.
1: Hacemos esta conexión a Hong Kong, como decíamos, por ese puesto como finalista en los premios Pulitzer. Uh-huh. Ese premio ha llegado, esa nominación, como finalista, ha llegado en la categoría de mejor reportaje ilustrado y comentario gráfico. Ha sido una nominación a un grupo completo, ¿no?
2: Sí, porque el proyecto, claro, o sea, yo no he hecho solo el proyecto, yo he sido encargado de hacer las ilustraciones, o de desarrollar lo que se dice, el diseño y el lado ilustrado y en plan cómic, y luego detrás, pues sí, claro, somos un equipo de periodistas que hay de todo, ¿no? Desde lo que es la gente que ha estado investigando todo este problema que hay en el sudeste asiático con las estafas online, que es gente que secuestra, bueno, no que secuestren, pero vamos, que son engañados para ir a un trabajo a Tailandia o en Camboya o en Myanmar, en países del sudeste asiático, les ofrece un trabajo aparentemente que es normal, pero luego, una vez que llegan allí, son conducidos a unos campos, a como una especie de casas en las que no pueden salir y tienen que trabajar ahí hasta conseguir tanto dinero haciendo llamadas para estafar a gente. Bueno, que es, vamos, algo ya que es sabido, ¿no? Pero bueno, nuestro proyecto fue intentar explicar esto bajo testigos que teníamos y el relato de la gente que haya sufrido en sus carnes y durante meses y meses haber estado allí y habían logrado ir. Y entonces, bueno, pues fue un trabajo de investigación exhaustivo, y por mi parte, pues fue, digamos, explicar eso con imágenes, porque aparte es, pues es muy difícil de explicarlo de otra manera, ¿no? Porque no puedes usar fotos, no puedes poner en peligro a esa gente que está allí. Entonces, pues una manera fácil de llegar a lo mejor al público es explicarlo con gráficos y dibujado.
0: ¿En cuánto tiempo, Adolfo, se ha desarrollado esta investigación, este trabajo, y sobre todo teniendo en cuenta la parte ilustrada?
2: Pues la verdad, ahora mismo no me doy cuenta, pero sigue bastante...
1: Mucho tiempo.
2: O sea, bastante tiempo. Sí, meses. Meses porque son cosas, o sea, este tipo de trabajos hay que contrastarlos, hay que... Es un continuamente, sobre todo es el

0: Madre mía.
1: Para hacer este proyecto. Bueno, sí, ya, a lo mejor suena así muy exagerado, pero bueno, sí, claro, que me he pasado unos cuantos meses dibujando, ¿no? Entonces, sí, es un trabajo exhaustivo y que lleva su... Y claro, bueno, la recompensa de haber sido finalista, pues, claro, es algo... Para mí es totalmente inesperado, o sea, nunca en mi vida hubiese pensado que será alguna cosa de estas, ¿sabes? Yo me siento un merluzo, así que no, es como muy raro.
0: ¿Cómo recibisteis esa noticia, toda la parte del equipo?
1: Hombre, pues ya ves, lo típico con entusiasmo. Yo, si te digo la verdad, o sea, aunque llevo trabajando ya no me sale decir en español, en la media,
0: En los medios de comunicación, en la prensa.
1: En los medios de comunicación, Dios mío. O sea, yo qué sé, llevo un montón de tiempo trabajando en esto, pero si te digo la verdad, lo de los Pulitzer, como es una cosa que no había pensado nunca, o no, uno no lo tiene en mente. A mí, o sea, me ha pillado un poco en plan ignorante, de que tampoco sabía muy bien de... Y bueno, sí, no, claro, al ver cómo la gente en general te felicita y en la empresa y los compañeros han puesto súper contentos. O sea, es porque, sí, se supone que es lo máximo que hay hacia desde el punto de vista periodístico es el Pulitzer. Entonces, bueno, sí, ya no es ganarlo, pero es, también lo que tengo entendido es que ser finalista es casi el mismo nivel. Entonces es algo considerado, un galardón.
0: Bueno, ya hace 2 años también fuiste nombrado como mejor diseñador periodístico del mundo, o sea que no son las primeras nominaciones o los primeros reconocimientos que llegan, pero bueno, un Pulitzer, la verdad es
1: sí,
0: que
1: sí, claro, suena de otra forma. Yo creo que es diferente, sin quitar, sí, lo de aquel premio, sí, eso es con la Society for News Design, que es la Sociedad para el Diseño de Prensa o para el diseño de noticias, que son unos premios anuales, pero bueno, claro, eso es ya más, es un circuito más cerrado en de gremio, ¿no? De la gente del diseño, la gente de la imagen y de la ilustración también, pero relacionado con el periodismo. Pero claro, esto ya también se ha salido un poco de la horma de lo que a lo mejor uno está acostumbrado, o de lo que yo pensaba.
2: Vamos a unir, si te parece, Adolfo, tres ubicaciones que tienen un papel relevante y además aparecen en tu biografía de Instagram, en las redes sociales. Hong Kong, Guardo, en la provincia de Palencia, y Valladolid. Cuéntanos, ¿qué papel juegan, qué importancia tienen estos lugares en tu vida, en tu biografía?
1: Hombre, para mí, soy de Valladolid, me he criado en Valladolid, he vivido prácticamente toda la vida en Valladolid, he estudiado en la Escuela de Arte de Valladolid, estudié precisamente ilustración, ¿qué te diría yo? Hace mucho que no voy a Valladolid y tengo ganas ya de ir, espero que sea pronto. Ojalá en unos meses o en un mes o en un par de meses y bueno, pues soy el típico de Valladolid. Aunque lleve mucho tiempo yo empecé a trabajar en el mundo de Valladolid, en aquella época creo que se llama el mundo de Valladolid, ahora creo que es Diario Valladolid, ¿no? Empecé a trabajar hace muchísimo tiempo, estuve unos años trabajando, luego me fui a la edición de Baleares y luego, pues bueno, por unas circunstancias de Baleares me moví a Guardo. Me moví a Valladolid, pero por poco tiempo, y luego a Guardo. Porque mi mujer también es de Valladolid, pero digamos que tiene relación con Guardo. Entonces es que nos fuimos a vivir allí y desde allí trabajaba para el mundo, para todas las ediciones del País Vasco. De Baleares también de Valladolid y también para la Nacional. Y entonces, en Guardo me establecí, estuve 10 años y la verdad también, pues yo me siento medio guardense. A veces, tampoco es que haya sido mucho tiempo, pero sí,

0: bueno, 10 años marcan. Y tengo un montón de amigos, tengo familia allí y bueno, pues es sí, es parte de mi vida. Bueno, también lo echo de menos. Sí.
1: ¿Y el salto a Hong Kong?
0: Y eso es como
1: llega?
0: Lo uno. Pues el salto a Hong Kong llega un poco por, no sé, por casualidad. No sé si recuerdo, en el 2011, la verdad, te digo que no me acuerdo bien cómo. En el 2011 creo que apliqué, mandé un correo, vi una posición que había para el South China Morning Post y se me ocurrió mandar un correo. En aquella época, el 2011, había bastante crisis, había ya crisis y uno estaba como un poco mosca con la crisis, sobre todo en la prensa, ¿no? Se notaba un poco ese ambiente y... Y entonces me ocurrió escribir aquí a Hong Kong, pero como, bueno, pues por escribir, no sin ningún tipo de intención. Y pedí un puesto y bueno, el caso es que sí que me contactaron, tuve una entrevista telefónica con ellos, yo te digo, yo soy el típico que ha estudiado inglés de jovencillo y no lo volví a tocar. Y para que tengas idea, pues cuando me hicieron la entrevista en inglés no me enteré de nada y ellos tampoco, pero por alguna razón, o sea, sí, bueno, además es que incluso sí, lo comentan mucho, mi ex jefe que me entrevistó se partía porque decía que sí, fue como, parecía una escena de los hermanos Marx. El caso es que sí, me cogieron y yo... me arriesgué a venir también pensando que, o sea, bueno, cuando vine, pues lo típico, digo, pues es que no tengo nada que perder, ¿para qué no voy a ir? Porque a fin de cuentas, lo típico, estás en cualquier puesto de trabajo 3 meses de prueba y esas cosas, pero yo también tenía en mente que me parecía lógico, digo, posiblemente no me cojan porque, sobre todo por el inglés, porque el South China Morning Post, pues, es un periódico de tradición, aunque sea de aquí de Hong Kong, pues es un periódico que edita en inglés y tradición británica, ¿no? De la época de los británicos en Hong Kong. Entonces, pues eso es lo que yo pensaba, o sea, se me ocurrió, me dijeron, que, o sea, vine y bueno, entonces todo fue más o menos como muy demasiado fácil para no saber inglés o tener unos líos tremendos con el inglés, pues... no me hicieron, digamos, que la vida bastante fácil para poder desarrollarme. La verdad es que me fue bien porque con el South China Morning Post sí, también digamos que a mí lo que sí que me ha pasado al venir aquí es, y que lo he notado, ha sido como me dio más proyección de bueno, luego también el cambio, ¿no? Al principio trabajas para la prensa, para el periódico, y es mucho del el print, ¿no? La impresión en papel, pero luego está ya el salto digital, y al hacer el salto digital abarcas más, ¿no? Abarcas más más población, más gente, más lectores, y entonces yo eso también sí que lo noté. Bueno, el caso es que yo sí que me considero con suerte. O sea, yo cuando he venido a Hong Kong me han hecho la vida fácil por parte del South China, me hicieron la vida fácil por parte del South China Morning Post. No me resultó tan complicado como yo me había imaginado. Yo me había imaginado, vengo por 3 meses, pues la experiencia de estar 3 meses y ver, pero me hacía la idea de que iba a volver en 3 meses, pero no, yeah. Luego fue bien y así a lo tonto hasta ahora, ¿sabes? O sea, sí fui teniendo eso, lo que he dicho, proyección con el con este periódico. Gané premios, gané también premios de estos de la SND y premios internacionales, y eso también me dio un poco más de lo que he dicho. Me llamaron de Media Corp, que es una compañía de la principal compañía de medios de Singapur. Me llamaron también y me ofrecieron un trabajo en Singapur, y estuve 3 años en Singapur, bueno, casi 3 años, no llegué a 3 años, pero luego me volvieron a llamar del Search and Money Post que si quería volver, y a mí la verdad es que a mí me gustaba más el trabajo en el Search and Money Post, y volví. Y ya en el Search and Money Post he estado, pues eso, digamos que también casi 10 años. Me llegaron a hacer director creativo, y luego ya me surgió venir a Reuters, y Reuters pues ya también es una empresa mucho más, pues es ya, sí, muy muy global, muy total, ¿no? Hay oficinas en todo el mundo, y entonces, bueno, pues sí, una gran diferencia.
1: Y con esas oficinas a lo largo de todo el mundo, Adolfo, ¿hay opción de volver a España, de volver a Castilla y León, a Guardo, a lo mejor, a disfrutar de la montaña palentina, o volver a Valladolid?
0: Sí, que hay opción, sí. Por ahora estoy bien aquí, pero sí que es verdad que también a veces me lo planteo, porque también apetece. Pero sí, trabajando en Reuters, sí, creo que podría tener ese tipo de posibilidad.
1: Bueno, pues nunca se sabe, o sea, no, ojalá.
0: No, claro, no se sabe. Yo aquí en Hong Kong, la verdad es que sí, está bien, es un sitio que está bien, o sea, no se puede decir que sea un lugar, bueno, no sé la gente, la idea que tiene, pero es cómodo, está muy bien comunicado. Yo creo que probablemente sea el lugar con mejor comunicación en transporte. O sea, son un montón de islas, de lugares, y te puedes mover sin ningún problema, ya sea en un ferry, en un barco, en metro, bajo tierra, en taxi, autobús. Está muy muy bien, o sea, en realidad podría ser súper complicado moverte, pero está hecho de tal manera que sí, que llegas a todos los sitios. Y bueno, y la vida no está, es también divertido por el hecho de que estás en Asia. Entonces yo creo que también eso hace, yo creo que para cualquiera, ¿no? Al vivir fuera, pues uno nota, dices, ay, guay, ¿esto qué es? Es como todo. Yo, después de vivir tanto tiempo aquí, a lo tonto también siempre te sorprenden las cosas. O sea, hay tanta diversidad de gente o de cultura y de cosas. Y, o sea, sí, yo creo que no pasa ningún día que no te sorprendes en la calle de ver cosas raras o...
1: No, qué guay.
0: Sí, es un lugar muy, muy divertido en ese aspecto.
1: Sí, sí, sí. Qué bueno. Pues a disfrutar de esta etapa, Adolfo, de lo que dure estos meses que te has ido a Hong Kong y que se han ido alargando, pero que a lo mejor sí que tienen próximamente una fecha de vuelta a nuestra comunidad, a la provincia o a donde la ilustración, que ese idioma sí que es universal también, y por eso a lo mejor te ha llevado hasta allí, pues también donde te quiero hacer la siguiente parada. Pues Adolfo Arranz, ha sido un placer hacer esta conexión. Enhorabuena, pues, y a seguir trabajando. Ojalá te veamos por aquí pronto.
0: Sí, ojalá. Tengo ganas de visitar España y Valladolid, sí. O sea, muchísimas gracias por la entrevista, muy amables. O sea, encantado.
1: Ha sido un placer.
0: ¿Qué puedo decir? Ya ves.
1: Ha sido un placer. Gracias, Adolfo. Igualmente. Buen día. Lo que te queda a ti, nosotros estamos comenzando, así que termines bien este martes.
0: Buenos días, ahí. Que tenga un buen día a todos.
1: Gracias, un saludo.
0: Hasta luego.
1: Adiós.
0: Chao, chao. Tú.
2: Gracias a Adolfo Arranz, además, por esta conversación desde Hong Kong, nada más y nada menos. Y también gracias a ti, Lidia Veiga. Te despido, te quedas a hablar de patrimonio con Daniel González, tú eliges.
1: Os escucho.
2: Venga, has elegido el camino del medio. Gracias, Lidia.
1: Gracias, adiós.
2: Vamos con patrimonio en Vive Castilla y León.
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0: 1:48, 12 minutos para alcanzar las 2 de la tarde. Ya está por aquí con nosotros para hablar de patrimonio, como cada martes, Daniel González. Dani, ¿cómo estás? Muy buenas tardes.
1: Buenas tardes, Iván.
0: ¿Qué tal? ¿Cómo va este inicio de semana? Bien, ¿no?
1: Bien, de momento ha empezado bien.
0: Te veo con fuerzas, te veo con ganas, eso es
1: energía.
0: Importante, mucha energía. Sepan los oyentes que hasta ahora también estamos pendientes de ese foro del noroeste que se está celebrando en Oviedo, con la participación de 3 presidentes autonómicos, el de Galicia, el de Asturias y también el de Castilla y León, en este caso presidente en funciones, Alfonso Fernández Mañueco. Estaba previsto que hablaran a la 1:30 de la tarde, pero pasan, como decimos, 49 minutos ya de la 1 y todavía no han comparecido. Van a abordar diferentes cuestiones, diferentes asuntos relacionados con los retos y con las oportunidades a las que se enfrentan estas 3 comunidades, Galicia, Asturias y Castilla y León. A partir de las 2:15 escucharemos las reflexiones y los sonidos más destacados, pero ahora, como cada martes, a esta hora tenemos que hablar de patrimonio, repasar diferentes noticias, Dani. La primera nos va a llevar hasta la provincia de Zamora, una noticia relacionada con la diócesis que recupera digitalmente 355 piezas de su patrimonio religioso robado. Cuéntanos.
1: Exactamente, que no expoliado, son cosas diferentes, aunque a veces se puede confundir. Expolio muchas veces que se ha vendido o se ha vendido irregularmente, robado es que se ha robado y que muchas veces ni siquiera se sabe dónde está.
0: Que viene a ser robar de toda la vida para que todo el mundo lo entienda.
1: Exactamente.
0: Bueno, pero es importante, yo creo que esa diferenciación que has hecho, sí.
1: Sí, sí, sí. Entonces, bueno, son en este caso 355 piezas de patrimonio religioso de la diócesis de Zamora, y es una iniciativa que ha impulsado la Fundación Zamorarte, que es una fundación dentro de la diócesis.
0: Hemos hablado de ella, sí.
1: Que pretende sobre todo eso, conservar y poner en valor el patrimonio religioso de la provincia de Zamora, y es un inventario con 355 piezas. Entre ellas se recopilan esculturas, pinturas, piezas de orfebrería y objetos litúrgicos desaparecidos, muchos de ellos procedentes, como es normal, del medio rural, que son de menos seguridad ha habido. Es un inventario que recoge esos robos de las últimas 5 décadas, es decir, a partir de los años 70, y afecta a decenas de localidades zamoranas. Según la investigación realizada por la diócesis, las piezas desaparecidas pertenecen principalmente a iglesias de pequeños municipios, y muchas de ellas siguen en paradero desconocido. La comarca más afectada es Tierra del Pan, y entre los bienes sustraídos predomina sobre todo las piezas de orfebrería. Luego, la base documental es accesible a través de internet, incluye fotografías, descripciones y datos datos de información de las obras para facilitar su localización y evitar que puedan circular también en el mercado ilegal de arte. O sea, no solamente es información, sino también imagina que has visto esta pieza en internet y luego la ves en una venta de arte, y dices, oye, esto no, esto está robado. Entonces se puede ahí haber una localización, un hallazgo, y que incluso pueda devolverse ese patrimonio. Entre las piezas más destacadas figuran, de esas que se han robado, figuran una talla románica del siglo XIII, objetos de plata del siglo XVIII y varias obras robadas por Eric el Belga, que era uno de los expoliadores de arte más conocidos en España. Por lo tanto, bueno, una buena noticia, sobre todo eso, por la doble labor que tiene de difusión y también de prevención, y en el caso de incluso de devolución de alguna obra en paradero desconocida.
0: Estaba repasando, Dani, otras noticias que hemos contado relacionadas con esta fundación Zamorarte, que está haciendo un trabajo muy importante en la provincia de Zamora. Hemos hablado aquí en diferentes ocasiones con Jaime Gallego, tanto en algunos congresos o en algunas ferias que hemos coincidido, como también vía telefónica, y estaba repasando, como digo, alguna de esas últimas noticias. Están haciendo un trabajo muy importante en estos últimos meses, porque es verdad que tampoco llevan mucho tiempo en funcionamiento, pero creo que es destacar y, bueno, pues poner en valor ese trabajo, bueno, pues apostando en este caso por el patrimonio de la provincia de Zamora, tan importante, y sobre todo para recuperar, como dice Dani, esas 355 piezas de su patrimonio religioso que han sido robadas. Vamos a viajar ahora hasta Valladolid, porque allí se ha iniciado una campaña para que precisamente Valladolid sea declarada Patrimonio de la Humanidad por la UNESCO. Cuéntanos, porque esto suena muy interesante y ya tenemos varios casos similares en Castilla y León.
1: Sí, exactamente. En muchos casos es algo ya recurrente, y en el caso de Valladolid es algo que ya se lleva pidiendo desde el anterior mandato, desde el año 2018 que se inició este proceso. En este caso es una iniciativa no de pública, no de una administración, sino de un científico y un comunicador argentino llamado Javier Callés, que bueno, ha decidido lanzar una campaña promovida a través de la plataforma Change.org, es decir, uh-huh. esa plataforma en la que tú pones tus datos y firmas. En total se han contabilizado ya unas casi 3.000 firmas para esta iniciativa de declaración de Valladolid como Patrimonio de la Humanidad por la UNESCO. Esta campaña, lo que destaca de Valladolid, no es tanto su patrimonio histórico, que bueno, como bien sabemos, no se conserva del todo bien, además está muy disperso dentro de la ciudad. En este caso se centra más en la historia de la ciudad, como la boda, por ejemplo, que ocurrió en la ciudad de los Reyes Católicos, también ese evento conocido como la Controversia de Valladolid, que fue la cuna de los derechos humanos. Es un debate que hubo en la ciudad en el siglo XVI sobre cómo tratar a los indígenas de América. Y luego, bueno, también otros hechos, por ejemplo, que pasaron importantes figuras históricas y culturales por la ciudad, como Felipe II, también Napoleón, Gregorio Fernández, Lope de Vega, Quevedo, Góngora, Cervantes y también incluso Shakespeare. Por lo tanto, eso, se destaca la historia y no tanto los monumentos. Es verdad que el proceso de candidatura es muy complejo y largo. Como decía, ya se lleva haciendo desde el año 2018 y a que se ponga el lugar en Valladolid como un lugar clave en el nacimiento, por ejemplo, del derecho internacional, con esa controversia de Valladolid, la expansión del castellano o la primera globalización con la conquista de América. El problema es que la UNESCO no suele declarar ciudades únicamente por su importancia histórica general, sino también, sobre todo, por ese patrimonio material o cultural excepcional y único que tiene valor a escala mundial y que también esté muy bien conservado y que tenga también una candidatura muy trabajada técnica y políticamente. Hay mucho trabajo que hacer, se tiene que hacer muy bien y no es algo fácil, y aunque bueno, tú puedes firmar, obviamente, puedes estar muy de acuerdo con esta iniciativa. A mí me encantaría que Valladolid fuera ciudad de patrimonio de la humanidad, pero hay muchísima competencia.
2: Sí, mucho trabajo también por hacer. Estábamos repasando y decíamos al principio esos ejemplos que tiene Castilla y León. Bueno, Castilla y León es la región, la comunidad de España con mayor número de declaraciones patrimonio de la humanidad por la UNESCO. Alberga un total de 9 bienes principales. Bueno, pues asemejando ese ejemplo de Valladolid, encontramos 3 ciudades de la comunidad, que son Ávila, Salamanca y Segovia, ciudades históricas. También la Catedral de Burgos, yacimiento arqueológicos como puede ser Atapuerca en la provincia burgalesa o Siega Verde en Salamanca, un paisaje cultural increíble como son las Médulas en la provincia de León, en Ponferrada, y también rutas y patrimonio inmaterial como es el caso del Camino de Santiago y los Hayedos de la Sierra de Ayllón en la provincia de Segovia, que en este caso son una extensión del patrimonio natural de los Hayedos primarios de los Cárpatos y otras regiones de Europa. Así que hay que sacar pecho, Dani. Castilla y la región, la comunidad española con más bienes, más declaraciones de patrimonio de la humanidad por parte de la UNESCO.
1: Y hay que mencionar también el patrimonio inmaterial, que muchas veces no se denomina, o ese patrimonio que está compartido dentro de lo que es la geografía nacional. Sí. Uno de los que más me gusta a mí, por ejemplo, es el toque de manual de campanas, que es algo que es verdad nacional, pero que en Castilla y León tiene muchísima vigencia, sobre todo en los pueblos, que cada toque de campana significaba una cosa. Y es verdad que, por ejemplo, es un oficio que se está intentando recuperar, el toque de las campanas. Hay varias asociaciones, y a mí es algo que me encanta, el sonido de la campana a mí me encanta, sobre todo en el pueblo, cuando suena la plaza. Ahora en primavera me lo estoy imaginando, hay una plaza con el solito, con esa vida, ¿no? También en los pueblos, a mí es un sonido que me vuelve loco.
2: Qué bueno, y tenemos que rematar, Dani, con los 8 monumentos leoneses que serán restaurados por el programa R. Cuéntanos.
1: Sí, son 8 enclaves patrimoniales de la provincia de León que recibirán más de 1 millón de euros en ayudas del programa R, que es un programa de restauración del patrimonio del Instituto Leonés de Cultura. La actuación con mayor financiación se desarrollará en el poblado minero de La Piela, en Cadafresnas, dentro del municipio berciano de Corullón. Uh-huh. Aquí el ayuntamiento recibirá cerca de 270.000 euros, el 90% del presupuesto subvencionado, para consolidar un antiguo asentamiento vinculado a la explotación del wolframio, que es un mineral, bueno, un poco curioso, un nombre curioso, que se hizo durante el siglo XX. También se destaca la recuperación de varias casonas, de varios edificios religiosos e históricos repartidos por la provincia. Por ejemplo, destaca una ermita, la de Santiago Apóstol, municipal en la Junta Vecinal de Fasgar, también en Requejo, en el municipio de Villagatón, la rehabilitación de una casa solariega en el Hospital de Órbigo, el mantenimiento también de un teatro, el Teatro Gil y Carrasco en Villafranca del Bierzo, y luego en el Ayuntamiento de Val de San Lorenzo restaurarán la torre de reloj de la ermita de San Antonio con una ayuda de 72.000 euros. Son ayudas muy importantes porque es verdad que son municipios, en este caso, que ni siquiera, a veces son localidades dentro de un municipio.
2: Sí, sí, que pertenecen
1: a otros municipios. Entonces, claro, esas pedanías no tienen suficiente poder para decir, oye, dame este dinero. Entonces, bueno, estas ayudas van dirigidas sobre todo a estas pedanías que tienen también un patrimonio que hay que cuidar.
2: Sí, hay que cuidar y sobre todo, como dice Dani, que no pueden permitirse y no pueden afrontar esas cuantías económicas como pueden ser esos 70.000 euros. Ponía el ejemplo de la ermita de San Antonio, 156.000, si hablamos de Hospital de Órbigo, son cantidades muy importantes y por eso es tan importante también, como decimos, el trabajo que se realizan gracias a este tipo de programas, en este caso puesto en marcha también gracias a la Diputación de León. Nos falta menos de un minuto para llegar a las 2 de la tarde. Gracias, como siempre, compañero Daniel González, un placer.
1: Un placer.
2: Y nada, se van a quedar en compañía de los servicios informativos de Vive Radio. Se pasan todos los compañeros y todas las compañeras con la última hora. Nosotros regresamos enseguida, a partir de las 2:15, con más Vive Castilla y León.

0: Son las 2 de la tarde. Servicios informativos.
1: Saludos, buenas tardes. Desde primera hora el sol se ha encargado de llevar los termómetros hasta los agradables 20 grados de media que hasta ahora reinan en la provincia. La actual presidenta de la Cámara de Comercio, Industria y Servicios de Segovia, María José Tapia, volverá a presentarse para ocupar la presidencia de la entidad cameral con una candidatura, dicho, de consenso para hacer, son palabras suyas, una institución útil. En este sentido, Tapia ha asegurado que la candidatura se compone de perfiles muy variados y empresas de diferentes sectores muy representativos del tejido productivo segoviano. Junto al presidente de la patronal, Andrés Ortega, Tapia ha indicado que su intención es seguir creciendo y seguir desarrollando cada vez más programas y acciones. Para ello, se vuelve a presentar a la aventura, ha dicho, de la presidencia, con muchos retos y defendiendo la independencia de las empresas bajo la premisa de la unidad empresarial. Por su parte, Ortega ha expresado que se trata de una candidatura muy bien armada y dispuesta a trabajar y dar lo mejor de sí misma para seguir construyendo una cámara, dicho, fuerte, sólida y reflejo de la actividad empresarial de Segovia. La candidatura pasará ahora por un pleno compuesto por 12 representantes de los distintos sectores que forman el censo empresarial de la provincia y de 3 plenarios denominados por libre designación y elegidos por la patronal más representativa, que es en este caso la Federación Empresarial Segoviana. Seguimos hablando de empleo, en este caso Segovia Empleo, que se consolida como punto de encuentro entre talento y empresas con más de 5.350 ofertas publicadas desde 2017, tal y como han expresado hoy desde la Fundación Caja Rural, entidad que impulsa esa herramienta clave para acercar oportunidades laborales a la ciudadanía. Además, su labor sirve para facilitar a las empresas procesos de selección más ágiles y contribuir al desarrollo económico y social de la provincia. Los datos avalan su crecimiento, según han indicado desde la Fundación, con más de 1.120 empresas inscritas, más de 13.100 candidatos registrados y esas más de 5.300 ofertas publicadas desde el año 2017. A ello se suma una media de 400 visitas diarias y cerca de 200 nuevos usuarios cada mes, cifras que confirman que la plataforma forma parte ya del día a día de quienes buscan empleo o necesitan incorporar talento en Segovia a sus empresas. Precisamente hoy, el sociólogo investigador sobre el mercado de trabajo, los jóvenes y la formación profesional, Oriol Homs, ha apostado desde Segovia por el cambio de inercia cultural en las empresas y en los centros formadores para mejorar el mercado laboral. En este sentido, ha incidido en la necesidad de colaboración entre centros y empresas para lograr buenos trabajadores, tal y como ha expuesto en la jornada sobre cambios en los perfiles profesionales y necesidades de formación profesional en Segovia, Perspectiva 2030, que se ha celebrado esta mañana en la capital. El evento impulsado por CaixaBank Dualiza y la Federación Empresarial Segoviana ha permitido a los asistentes comprobar que, tal y como ha sostenido el experto, las empresas necesitan trabajadores porque hay más puestos de trabajo que jóvenes para trabajar. Les hablamos del consorcio de la Vía Verde Valle del Eresma, que ha aprobado hoy el presupuesto de 25.140 euros para llevar a cabo el mantenimiento de la zona de ciruelos de coca aquí en Segovia, que supone una actuación extraordinaria a desarrollar en este 2026. En el marco de la celebración de esta sesión ordinaria de su Asamblea General, también se ha dado luz verde a la cuenta general correspondiente al ejercicio 2025. Además, se ha dado cuenta de la recuperación del antiguo trazado ferroviario que unía Segovia con Medina del Campo, en funcionamiento desde 1884 hasta el año 93, y que ofrece actualmente un recorrido de más de 73 kilómetros entre ambos territorios, apto para senderistas, ciclistas y personas con movilidad reducida. Y terminamos hablándoles de una cita que va a llegar el próximo mes. La concejala de Turismo, Maya Escobar, ha presentado esta mañana la programación de la segunda edición de la Segovia Picnic Day, una propuesta turística y cultural única en el mundo que busca poner en valor el patrimonio verde, el paisaje histórico y el respeto a la naturaleza. Este evento, que se va a celebrar el próximo 13 de junio, será el punto de partida de las ferias y fiestas de Segovia y volverá a convertir la pradera de San Marcos, a los pies del Alcázar, en el gran escenario de una jornada de convivencia y disfrute de patrimonio natural y monumental de la ciudad. Para quienes quieran adquirir el Pack Segovia Picnic Day 2026 a partir del próximo viernes 22 con unidades limitadas y un precio de 12 euros, ténganlo en cuenta. La compra online incluye una manta oficial del evento, un tote bag exclusiva de algodón orgánico y regalos sorpresa. Hasta aquí las noticias más cercanas en Vive Segovia. Les dejamos ya con el resto de la información. Pasen una feliz tarde.
2: ¿Qué tal? Buenas tardes. El presidente del Partido Popular de Castilla y León y de la Junta en Funciones, Alfonso Fernández Mañueco, ha asegurado hace unos minutos que las negociaciones con Vox para la formación de gobierno en Castilla y León avanzan, pero ha añadido que no hay plazo marcado para cerrar un acuerdo que permita sacar adelante su investidura. Le escuchamos.
3: Vamos a ver. En primer lugar, el gobierno de Castilla y León está trabajando, está al pie del cañón. En segundo lugar, estamos trabajando en las negociaciones. Y en tercer lugar, cuando acabe todo, informaremos puntualmente, con máxima transparencia e información, lógicamente a todos los medios de comunicación y a todos los ciudadanos de Castilla y León. No sé si tengamos marcado, tranquilidad.
4: ¿Os habéis marcado algún plazo o no?
3: No hay plazo, tengamos tranquilidad.
2: La portavoz del Grupo Parlamentario Popular en las Cortes Autonómicas, Leticia García, ha acusado a Carlos Martínez de ser cómplice de un modelo que perjudica a Castilla y León para mantener a Pedro Sánchez en el gobierno. La dirigente ha respondido así a las declaraciones realizadas ayer por el líder socialista, quien aseguró que Castilla y León debería pagar el peaje más caro tras los resultados electorales del PSOE en Andalucía. La portavoz autonómica del Partido Popular sostiene que Castilla y León se encuentra infrafinanciada por el gobierno central, pese a representar el 20% del territorio nacional y la quinta parte de toda la población. Leticia García.
5: Ahora viene el señor Martínez hablando de peajes. Y tiene razón, hay peajes que ponen en peligro el futuro de Castilla y León. Pero esos peajes, los de verdad, son los que pagan los castellanos y leoneses cuando los firma Pedro Sánchez. Cada vez que necesita un voto para seguir una hora más en la Moncloa, estamos pagando un peaje. El auténtico experto en pagar peajes políticos es el Partido Socialista. Y además es que lo hace con el dinero de los castellanos y de los leoneses. Castilla y León representa el 20% del territorio nacional, la quinta parte de toda la población.
2: El 15% de los médicos secundan la segunda jornada de huelga en Castilla y León, con 4.900 consultas y 192 operaciones aplazadas. En el conjunto de centros de SACIL, el paro ha alcanzado una media del 19% en atención hospitalaria y del 8% en atención primaria. En concreto, han secundado la huelga un total de 1.109 facultativos de los 7.255 efectivos disponibles hoy en el turno de mañana. Comisiones Obreras alerta de que Castilla y León presenta salarios un 10,5% inferiores a la media nacional. El sindicato insta a las patronales a que actúen con responsabilidad en la negociación de los convenios colectivos para mejorar las condiciones laborales o, de lo contrario, se entrará en un contexto de movilizaciones y convocatorias de huelga en muchos sectores. Escuchamos a Fernando Fraile, de Comisiones Obreras Castilla y León.
6: Es que en Castilla y León producimos más que la media nacional, trabajamos más que la media nacional y que cobramos menos que las personas trabajadoras de promedio en el conjunto de España. Los salarios en Castilla y León siguen estando en 2025, así como en los últimos lustros, que se viene produciendo un 10%, 10,5% de media, son inferiores.
2: La Asociación Profesional de Agentes Medioambientales de Castilla y León ha lanzado una seria advertencia ante el inicio de la campaña de incendios. Uno de cada cuatro puestos de agente medioambiental en la comunidad está actualmente sin cubrir. En cifras absolutas, esto supone unas 237 vacantes sobre una plantilla teórica de 965 plazas, muy lejos, sostienen, de las más de 1.050 que existían en legislaturas anteriores. Escuchamos al presidente de la Asociación Profesional de Agentes Medioambientales de Castilla y León, Esaú Escolar.
7: La falta de agentes medioambientales en los primeros momentos de la extinción, que es cuando todo el mundo viene como pollo sin cabeza y que hace falta lo primero, calma, tranquilidad y saber lo que hay que hacer y tener la capacidad jurídica para hacerlo, que es lo que defendemos. Que los agentes medioambientales como funcionarios públicos son los únicos que...
2: Última hora de lo que pasa en España y en el mundo con Lucía Roales.

Buenas tardes. El juez de la Audiencia Nacional que investiga el caso Plus Ultra considera al expresidente del Gobierno, José Luis Rodríguez Zapatero, como el presunto líder de una estructura estable y jerarquizada de tráfico de influencias para la obtención de beneficios económicos. Así consta en el auto en el que el juez instructor, José Luis Calama, le cita a declarar como investigado el próximo 2 de junio y del que ha dado cuenta el propio tribunal. Una noticia que no ha tardado en provocar reacciones. La ministra portavoz del Gobierno, Elma Saiz, ha defendido la presunción de inocencia de José Luis Rodríguez Zapatero después de haber conocido esa noticia y ha reivindicado las actuaciones y procedimientos pulcros y transparentes, ha dicho, en préstamos como el de Plus Ultra. Por otro lado, el Partido Popular ha exigido la comparecencia urgente del jefe del Ejecutivo, Pedro Sánchez, tras conocerse esta imputación por corrupción del presidente del Gobierno en un hecho que califican de extrema gravedad. La ministra portavoz del Gobierno, Elma Saiz, ha insistido en la intención del Ejecutivo de Pedro Sánchez de agotar toda la legislatura, pese a las peticiones de algunas voces autonómicas socialistas que plantean un posible adelanto electoral tras el resultado del Partido Socialista en las elecciones autonómicas de Andalucía. El presidente de la Generalitat, Salvador Illa, y el presidente de Esquerra Republicana de Cataluña, Oriol Junqueras, han firmado en la Galería Gótica del Palau de la Generalitat el acuerdo para la aprobación de los presupuestos catalanes de 2026 tras una reunión que han mantenido antes de la rúbrica. El portavoz de Junts en el Parlament, Salvador Vergés, ha lamentado el acuerdo de presupuestos entre el Gobierno y Esquerra, que ha dudado que aporte estabilidad al Gobierno a costa de la inestabilidad del país y ha acusado a los republicanos de apoyarlos a cualquier precio. La periodista Maribel Vilaplana, que compartió comida y sobremesa con el entonces presidente de la Generalitat Valenciana, Carlos Mazón, en el restaurante El Ventorro, el día de la tragedia de la Dana, ha asegurado hoy no saber por qué ha sido citada en el Congreso para dar cuenta de qué sucedió el 29 de octubre de 2024. Ha explicado que no ha recibido presiones por parte del PP y que no se ha sentido utilizada por el gobierno valenciano. No estoy coaccionada, señalada ni amenazada, ha dicho. Los Mossos de Escuadra han detenido a Jonathan Andic, hijo del fundador de Mango, Isaac Andic, para llevarlo a declarar ante la jueza de Martorell en Barcelona como investigado por la muerte de su padre, quien falleció tras caer por un precipicio en la montaña en diciembre de 2024. Por otro lado, un hombre de 25 años ha sido detenido como presunto autor de la muerte de sus padres a tiros en el ejido Almería y de haber herido a otras cuatro personas, entre ellas su bebé de 7 meses de edad, así como una menor ajena a la familia de 21 meses, ambos ingresados en la UCI pediátrica del Hospital Materno Infantil Princesa Leonor. El Parlamento Europeo ha acordado levantar la inmunidad parlamentaria al líder de Se Acabó la Fiesta, el eurodiputado Luis Albise Pérez, la segunda vez que lo hace en un mes, esta vez para que sea juzgado por el Tribunal Supremo por la presunta financiación ilegal de su partido. Irán ha advertido a Estados Unidos que no vuelva a cometer un error de cálculo al asegurar que sus fuerzas armadas tienen el dedo en el gatillo para responder de manera rápida, firme y poderosa a cualquier nueva agresión después de que Donald Trump aplazara un ataque contra el país persa previsto para hoy. El director general de la Organización Mundial de la Salud, Tedros Adhanom, ha elevado a más de 500 casos sospechosos de ébola y 130 muertes sospechosas a causa del brote decretado la semana pasada en el noroeste de la República Democrática del Congo, con al menos un fallecido en Uganda. El presidente de Cuba, Miguel Díaz-Canel, ha tildado de inmoral, ilegal y criminal en el endurecimiento del bloqueo estadounidense a la isla desde principios de año y ha denunciado que Washington somete a la población a un castigo colectivo. Los negociadores del Consejo y del Parlamento Europeo intentan cerrar hoy un acuerdo que respalde el pacto comercial negociado entre Washington y Bruselas, por el que la Unión Europea renuncia a imponer contramedidas siempre que Estados Unidos limite a un 15% los aranceles a la mayoría de importaciones europeas. Es todo.

0: 2 y 16 minutos de la tarde, estamos de vuelta en la sintonía de Vive Radio, Vive Castilla y León, en este martes 19 de mayo, en el que desde la una les estamos contando todo lo que está pasando hoy en la comunidad. Tenemos ahora 45 minutos más por delante, hasta las 3, para seguir actualizando las noticias de Castilla y León. 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Noticias de este martes 19 de mayo. Lucía Roales, buenas tardes.
1: Buenas tardes.
0: La Audiencia Nacional imputa a José Luis Rodríguez Zapatero en el caso Plus Ultra por varios delitos, entre ellos presunto blanqueo de capitales y tráfico de influencias. El juez, José Luis Calama, ha citado como investigado para el próximo 2 de junio al expresidente del gobierno. Así lo han confirmado esta mañana fuentes de la Audiencia Nacional, que confirman que el magistrado ha ordenado el registro de la oficina del expresidente del gobierno y de otras tres empresas que se está realizando hoy. Además, el juez instructor ha decidido levantar el secreto de sumario.
1: Calama indaga en el presunto uso irregular de los 53 millones de euros que el gobierno concedió a la aerolínea Plus Ultra en forma de rescate durante la pandemia. Durante la mañana de hoy, agentes de la UDEF, de la Policía Nacional, están registrando el despacho del expresidente en la calle Ferraz y en la sede de una sociedad al frente de la cual están las hijas de Zapatero. La entrada y registro en estos lugares está motivada por la búsqueda de documentación sobre los contactos que hubiera podido tener el expresidente en la obtención de contratos gracias a sus contactos, lo que podría cristalizar en un delito de tráfico de influencias. Zapatero compareció el pasado mes de marzo en el Senado, donde aseguró que había realizado trabajos de consultoría para su amigo Julio Martínez Martínez, empresario que trabajó para Plus Ultra como mediador para resolver los problemas de la aerolínea en Venezuela. El expresidente aseguró entonces que sabía que Martínez tenía relación con Plus Ultra, aunque nunca trabajó para la compañía. Negó también haber participado en el rescate con dinero público de la aerolínea o haber cobrado por gestiones con el gobierno venezolano. Sus trabajos siempre fueron para la consultora Análisis Relevante, la empresa de Julio Martínez.
0: Desde el PSOE defienden la presunción de inocencia de Zapatero y aseguran que desde la derecha y la ultraderecha nunca le han perdonado los avances que realizó en España durante sus mandatos.
1: Fuentes del partido señalan que ante las informaciones conocidas sobre José Luis Rodríguez Zapatero, trasladamos un mensaje de tranquilidad, respeto a la justicia y defensa de la presunción de inocencia. La secretaria de organización del PSOE, Rebeca Torró, ha señalado a través de un mensaje en sus redes sociales que el que pueda hacer que haga llevado a su máxima expresión en relación a una frase del expresidente José María Aznar. El presidente Zapatero tiene todo mi apoyo, respeto absoluto a la presunción de inocencia y a la justicia, concluye Torro.
0: Desde Castilla y León también han mostrado su apoyo al expresidente. El secretario general del PSOE en la comunidad, Carlos Martínez, ha asegurado que sigue creyendo en la honestidad de Zapatero.
1: Martínez asegura que cansa la política de la condena anticipada, insinuaciones y del todo vale para desgastar. En una publicación realizada en su cuenta de la red social X, Martínez ha dejado claro que sigue creyendo en la política de principios, en la presunción de inocencia y en el respeto democrático, por lo que ha remarcado que a día de hoy Zapatero mantiene su apoyo.
0: Por su parte, el presidente del PP en Castilla y León y de la Junta en Funciones, Alfonso Fernández Mañueco, ha afirmado que todo lo que rodea a Pedro Sánchez no huele bien.
1: Fernández Mañueco ha expresado su respeto más absoluto a la independencia judicial, pero ha señalado que los hechos conocidos hoy son extremadamente graves.
0: Y desde Vox, Santiago Abascal insiste al Partido Popular en que es necesaria una moción de censura tras la imputación de José Luis Rodríguez Zapatero. Tenemos que escuchar sonidos de Alfonso Fernández Mañueco, que se encuentra en Oviedo participando en un foro junto a los presidentes de Galicia y del Principado de Asturias, y en el que antes de comenzar esa mesa redonda, junto a Alfonso Rueda y Adrián Barbón, ha analizado diferentes cuestiones de actualidad actualidad. El presidente del Partido Popular en Castilla y León y de la Junta en funciones ha asegurado que las negociaciones con Vox para formar gobierno en Castilla y León avanzan, pero ha añadido que no hay plazo marcado para cerrar un acuerdo que permita sacar adelante su investidura.
2: Vamos a ver, en primer lugar, el gobierno de Castilla y León está trabajando, está al pie del cañón. En segundo lugar, estamos trabajando en las negociaciones. Y en tercer lugar, cuando acabe todo, informaremos puntualmente, con máxima transparencia e información, lógicamente a todos los medios de comunicación y a todos los ciudadanos de Castilla y León. No sé si tranquilidad.
3: ¿Os habéis marcado algún plazo o no?
2: No hay plazo, tengamos tranquilidad.
0: Le han preguntado también a Alfonso Fernández Mañueco, Lucía, por las elecciones de este pasado domingo en Andalucía.
1: Así es, como ya lleva varias semanas negociando en este caso, según todo parece indicar, con el grupo Vox en Castilla y León para conseguir un pacto de gobierno. Le han preguntado a Alfonso Fernández Mañueco si le da algún tipo de consejo a Juanma Moreno Bonilla para esas negociaciones que parece que también van a pasar en Andalucía por Vox.
2: Bueno, estuvimos hablando ayer y, en fin, yo creo que Juanma Moreno tuvo una grandísima victoria y, por tanto, el Partido Popular y Alberto Núñez Feijóo. Y María Jesús Montero tuvo una clamorosa derrota y, por tanto, el Partido Socialista y Pedro Sánchez. Ya son cuatro victorias del Partido Popular y de Alberto Núñez Feijóo, cuatro derrotas del Partido Socialista y de Pedro Sánchez. Lo dije ayer y vuelvo a insistir hoy.
1: Fernández Mañueco ha asegurado además desconocer si hay dirigentes socialistas que piden a Sánchez que adelante las elecciones generales previstas en principio para el próximo año, pero ha aprovechado de nuevo para exigirle que abandone sus intereses personales, ha dicho, y que piense en el interés de España.
2: Mire, yo creo que lo que tiene que hacer Pedro Sánchez es pensar en el interés de España. Sé que lo que va a hacer es pensar en su propio interés. Creo que lo que le está reclamando las circunstancias que estamos viviendo hoy en día es que piense en el interés de los españoles y que, por tanto, convoque elecciones cuanto antes. Si lo están pidiendo responsables del Partido Socialista, yo no lo sé, solo sé lo que sale en los medios de comunicación, pero en cualquier caso vuelvo a insistir, que abandone sus intereses personales y que piensen en el interés de España.
0: La portavoz del grupo del Partido Popular en las Cortes Autonómicas, Leticia García, ha acusado a Carlos Martínez de ser cómplice de un modelo que perjudica a Castilla y León para mantener a Pedro Sánchez en el gobierno. La dirigente ha respondido así a las declaraciones realizadas ayer por el líder socialista, quien aseguró que Castilla y León debería pagar el peaje más caro tras los resultados electorales del PSOE en Andalucía.
1: La portavoz autonómica del Partido Popular sostiene que Castilla y León se encuentra infrafinanciada por el gobierno central, pese a representar el 20%, ha dicho, del territorio nacional y la quinta parte de toda la población.
4: Ahora viene el señor Martínez hablando de peajes. Y tiene razón, hay peajes que ponen en peligro el futuro de Castilla y León. Pero esos peajes, los de verdad, son los que pagan los castellanos y leoneses cuando los firma Pedro Sánchez. Cada vez que necesita un voto para seguir una hora más en la Moncloa, estamos pagando un peaje. El auténtico experto en pagar peajes políticos es el Partido Socialista y además es que lo hace con el dinero de los castellanos y de los leoneses. Castilla y León representa el 20% del territorio nacional, la quinta parte de toda la población y, sin embargo, en la propuesta de financiación que tenemos sobre la mesa apenas nos llega un 1% de los fondos. Nuestra tierra no vale nada para el gobierno de Pedro Sánchez y además apoyado por el señor Martínez. Esos son los peajes reales.
0: El 15% de los médicos secundan la segunda jornada de huelga en Castilla y León con 4.900 consultas y 192 operaciones aplazadas. En el conjunto de centros de SACIL, el paro ha alcanzado una media del 19% en atención hospitalaria y del 8% en atención primaria.
1: En concreto han secundado la huelga un total de 1.109 facultativos efectivos de los 7.255 efectivos disponibles hoy en el turno de mañana. Por provincias, el mayor seguimiento se ha producido en León, Burgos y Soria, las únicas por encima de la media autonómica.
0: Castilla y León, Asturias y Galicia unen fuerzas desde Oviedo para reivindicar el despegue del noroeste. Los presidentes de las tres comunidades comparten hoy una mesa redonda sobre las potencialidades de sus territorios en un evento en el que de nuevo las tres autonomías vuelven a darse la mano para afrontar los desafíos comunes y hacer que su voz sea escuchada en España y en Europa.
1: Alfonso Fernández Mañueco, Adrián Barbón y Alfonso Rueda, junto a directivos de grandes compañías y representantes institucionales de estos territorios, comparten una jornada en el Foro del Noroeste para poner en valor sus potencialidades, ya que las tres comunidades representan más del 25% del territorio del país, aportan un 12% del PIB nacional y suman 6 millones de habitantes. Escuchamos a Alfonso Fernández Mañueco.
2: Yo creo que es importante la unión que tenemos las tres comunidades y los tres presidentes, de Asturias, de Galicia, de Castilla y León, y sobre todo la apuesta que hacemos por las infraestructuras como un elemento que ayuda a vertebrar nuestro país, que ayuda a vertebrar nuestro territorio y que nos ayuda también a fortalecer aquellas cosas que nos hacen más importantes y más grandes, y también luchar contra aquellas debilidades que tenemos, lógicamente, la lucha contra la despoblación. Yo creo que las infraestructuras son imprescindibles y creo que un foro como esto nos ayuda a reflexionar, a ver cómo evolucionan las cosas que necesitamos y aquellas que estamos haciendo o que haya que corregir, lógicamente.
0: Como anfitrión, el presidente del Principado de Asturias, Adrián Barbón, ha inaugurado la segunda edición del Foro del Noroeste, construyendo puentes, creando futuro, con una defensa explícita del papel político de Asturias, Galicia y Castilla y León dentro del Estado autonómico. En su intervención ha reivindicado la cooperación entre las tres comunidades como ejemplo de lealtad institucional para avanzar en infraestructuras, financiación autonómica y cohesión territorial.
1: El jefe del Ejecutivo asturiano ha defendido que el noroeste ha sido leal al Estado sin recurrir nunca al chantaje y ha subrayado que esta cita pone de manifiesto que las tres comunidades tienen mucho que tratar entre ellas, pero también mucho que decir conjuntamente y que en ese contexto la cooperación es una de sus mayores fortalezas. Barbón ha reivindicado el modo de actuar compartido por Asturias, Galicia y Castilla y León, sin evidencias, sin salidas de pata de banco, ha dicho, y sin chantajes, y ha asegurado que esta forma de hacer política ha acreditado una lealtad institucional durante 48 años de andadura constitucional. Adrián Barbón.
5: Entendemos, por ejemplo, que acelerar el corredor atlántico es imprescindible para asegurar el desarrollo equilibrado y la cohesión territorial de nuestro país. Ya sé que a veces se plantea como contraposición al corredor mediterráneo. Yo no lo voy a plantear así. A nosotros no nos molesta que otros proyectos tengan su relevancia. Lo que pedimos es que se asuma con urgencia la ejecución del corredor atlántico. Lo mismo me vale para hablar de financiación autonómica. He perdido ya la cuenta de las veces que me he pronunciado sobre este asunto, pero lo que sostengo hoy es tan válido como el primer día, como lo que acordamos en la Declaración de Santiago, que sigue plenamente vigente. La reforma tiene que garantizar servicios públicos de calidad en todas y cada una de las 17 comunidades autónomas. Y para ello, principios como la solidaridad tiene que ser irrenunciable. Asturias, Castilla y León y Galicia sabemos bien hasta qué punto hay factores que encarecen los servicios públicos, por ejemplo, el envejecimiento, la dispersión demográfica o la orografía. El número de habitantes y la capacidad fiscal de cada territorio, ya no hablo de la ordinalidad, de esa dichosa ordinalidad, no pueden ser las únicas varas de medir a la hora de modificar el sistema. Esa visión de futuro también incluye la cancelación de las prórrogas ilegales de los peajes.
0: Buen tiempo en toda Castilla y León. Cielos despejados, brilla el sol y suben las temperaturas en la comunidad. Hoy se van a superar los 25 grados en varias zonas del territorio autonómico y los termómetros seguirán subiendo durante toda la semana.
1: Valencia, Salamanca y Valladolid se sitúan hoy en torno a los 26 grados de máxima, 24 en Ávila, Segovia y Zamora y 22 en Burgos, León y Soria. De hecho, en las provincias del norte no se descarta alguna precipitación dispersa a lo largo de la jornada de este martes en zonas de montaña. Mañana volverán a subir las temperaturas. En el oeste van a rondar los 30 grados, cifra que se va a alcanzar en muchas zonas de Castilla y León, tanto el jueves como el viernes.
0: 2:30 de la tarde. 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
0: Comisiones Obreras alerta de que Castilla y León presenta salarios un 10,5% inferiores a la media nacional. El sindicato insta a las patronales a que actúen con responsabilidad en la negociación de los convenios colectivos para mejorar las condiciones laborales o, de lo contrario, se entrará en un contexto de movilizaciones y convocatorias de huelga en muchos sectores.
1: Durante la presentación del informe trimestral de salarios y costes laborales de Castilla y León, que ha sido realizado por el Gabinete Técnico del sindicato, han destacado el caso del sector servicios, al ser el que concentra el grueso del empleo tanto en la comunidad como a nivel nacional. Y es que, según ha apuntado Comisiones Obreras, es el sector que presenta en 2025 una mayor brecha salarial entre ambos territorios, siendo el salario medio en Castilla y León de 2.011 euros mensuales, más de un 13% inferior al promedio del Estado. Fernando Fraile es el secretario de Acción Sindical, Salud Laboral y Medio Ambiente de Comisiones Obreras Castilla y León.
8: Es que en Castilla y León producimos más que la media nacional, trabajamos más que la media nacional y que cobramos menos que las personas trabajadoras de promedio en el conjunto de España. Los salarios en Castilla y León siguen estando en 2025... así como en los últimos lustros, que se viene produciendo un 10,5% de media, son inferiores.

0: Comunidad Española, donde siempre han defendido desde las patronales que los salarios han evolucionado por encima de esta. Comisiones lamenta que la productividad por persona ocupada creció un 2,2% en términos reales, mientras que los salarios se quedan, dicen, en el mismo punto de partida.
1: Que la población ocupada en los últimos 8 años en España ha crecido un 19%, mientras que en Castilla y León ha crecido solo un 10%, es decir, hay un 9% menos de crecimiento en Castilla y León que en la media del Estado, y que el incremento de las vacantes del empleo en las empresas que están sin cubrir es un 7% en el último año en Castilla y León, se han incrementado, y esto es 4 veces superior a la media del conjunto de España, ¿no? Pero es que en Castilla y León desde el año 2018 se han más que duplicado las vacantes, es decir, un 126,3%, hasta alcanzar las 10.000 vacantes de media en el año. Somos de las comunidades autónomas que mayores vacantes se producen. 10.000 vacantes en estos momentos en Castilla y León son las que existen. Y desde el año 2018 se han incrementado, insisto, un 126,3%. Este dato refleja la dificultad que tienen las empresas para poder contratar a personas trabajadoras.
2: La Asociación Profesional de Agentes Medioambientales de Castilla y León ha lanzado una seria advertencia ante el inicio de la campaña de incendios. Uno de cada 4 puestos de agente medioambiental en la comunidad está actualmente sin cubrir. En cifras absolutas, esto supone unas 237 vacantes sobre una plantilla teórica de 965 plazas, muy lejos, sostienen, de las más de 1.050 que existían en legislaturas anteriores.
0: El problema no es solo actual, sino estructural, ha explicado el presidente de APAMCIL, Esaú Escolar. Denuncian además un contexto operativo caótico en el que confluyen múltiples administraciones y actores sin una coordinación plenamente eficaz. A esto se suma la falta de medios humanos en amplias comarcas, donde 2 o 3 agentes deben cubrir extensiones de más de 200.000 hectáreas durante el verano.
3: La falta de agentes medioambientales en los primeros momentos de la extinción, que es cuando todo el mundo viene como pollo sin cabeza y que hace falta lo primero, calma, tranquilidad y saber lo que hay que hacer y tener la capacidad jurídica para hacerlo, que es lo que defendemos. Que los agentes medioambientales como funcionarios públicos son los únicos que pueden adoptar esas órdenes ejecutivas a todos los medios que realizan la colaboración en esos primeros momentos de la extinción. Y luego, pues si el incendio se declara de nivel 1 o de nivel 2, pues ya serán otros medios los que vengan.
2: CESIF exige mejores condiciones laborales y retributivas en atención primaria para atraer especialistas.
0: La Central Sindical Independiente y de Funcionarios ha exigido al Gobierno y a las comunidades autónomas un aumento de plazas de médicos de atención primaria y una mejora de sus condiciones laborales y retributivas para atraer y retener talento de esta especialidad y proteger, dicen, la joya de la corona y eje vertebrador del Sistema Nacional de Salud. Con motivo del Día Mundial del Médico de Familia, CESIF denuncia el abandono, sostienen que estos profesionales sufren por parte de las diferentes administraciones que a su juicio no los han cuidado ni incentivado, a pesar de la necesidad urgente de reformas estructurales.
2: La Junta de Castilla y León y el ACIL, la Asociación de Personas Afectadas por la Esclerosis Lateral Amiotrófica, estrechan lazos y refuerzan su colaboración para atender a las personas que padecen esta enfermedad. La vicepresidenta y consejera de Familia e Igualdad de Oportunidades en Funciones, Isabel Blanco, ha sido la encargada de inaugurar esta mañana las jornadas organizadas por la entidad, donde ha puesto en valor el compromiso del Ejecutivo Autonómico con aquellos que padecen ELA y con sus familias.
0: Blanco ha reconocido el compromiso y trabajo diario de la CIL, así como la labor imprescindible de la entidad. Además, ha explicado que la organización de estas jornadas es un necesario punto de encuentro para intercambiar con conocimientos y experiencias desde la realidad para continuar mejorando los cuidados, así como para que las personas con ELA y sus familias se sientan acompañadas. La vicepresidenta en funciones ha asegurado también que el Gobierno autonómico va a seguir implementando las medidas necesarias para impulsar servicios personalizados a través del refuerzo de la atención social.

0: sanitaria, unos apoyos que están plenamente integrados en el sistema de servicios sociales de la comunidad y que se estructuran en tres ámbitos de actuación. Isabel Blanco.
1: Con la entrada en vigor de la ley ELA, Castilla y León fue pionera en dos medidas importantes, que son las que nos atañen en cierta manera a la comunidad autónoma. Por un lado, las cuotas de la seguridad social de los familiares, esa ayuda que necesitáis las familias en muchas ocasiones, no solamente para las personas que tienen un grado 3 de dependencia, que es lo que se establece en la ley. Quisimos ir más allá, atendimos una demanda que nos trasladaba Rosa, que era extender esa ayuda también a las personas que tienen grado 1 y grado 2, en los que la enfermedad está empezando, pero que sus familiares quieren estar con ellos y necesitan estar con ellos. Y el grado 3 plus. Hemos sido la primera comunidad en regular normativamente esa ayuda, ese grado 3 plus. Tengo que decir que han sido 152 las solicitudes que ha habido de grado 3 plus desde que entró en vigor en enero hasta el momento. 43 son de personas que tienen ELA y que responde a ese compromiso que tiene el presidente Mañueco, que tenemos en el gobierno de la Junta de Castilla y León, de seguir pensando en las personas, de seguir avanzando y de seguir dándoos lo que nos vais pidiendo, en este caso muchas de esas reclamaciones a través de la CIL.
2: Las exportaciones de Castilla y León subieron un 5,3% en los tres primeros meses de 2026 hasta marzo, en comparación con el mismo periodo de 2025. Es el tercer mejor dato del país, por encima de la media nacional, con un superávit de 1.360 millones de euros en la comunidad.
0: Sin embargo, las importaciones cayeron un 5%, el doble que la media, hasta los 4.042 millones de euros, el 3,7% del total nacional. De esta forma, la balanza comercial de Castilla y León arrojó un superávit de 1.360 millones de euros frente a 870 millones en el acumulado a 2025, con déficit en dos provincias, Ávila con 19 millones de pérdidas y Palencia con un saldo negativo de 7 millones. En el resto, el superávit está liderado por Valladolid con 745 millones y Burgos con 450. Los datos del comercio exterior de los meses de enero y marzo se explican por el crecimiento del 14% en automoción, ya que cayeron en semimanufacturas, no químicas y en alimentación, bebidas y alcohólicas. Por su parte, las importaciones cayeron en los tres principales sectores analizados.
2: Y hasta ahora, 2 y 41 minutos de la tarde, la noticia continúa en Ferraz, en la sede del Partido Socialista, donde la UDEF de la Policía Nacional continúa con el registro de la oficina del expresidente del gobierno, José Luis Rodríguez Zapatero, quien ha sido imputado por la Audiencia Nacional en el caso Plus Ultra por varios delitos, entre ellos presunto blanqueo de capitales y tráfico de influencias. Ha reaccionado José Luis Rodríguez Zapatero hace apenas unos minutos, Lucía.
0: Ha afirmado que toda su actividad ha sido siempre legal y sus beneficios han sido declarados con transparencia, y ha reafirmado que jamás ha realizado ninguna gestión en relación al rescate de Plus Ultra. Además, ha asegurado que va a ejercer su derecho a la defensa. Lo escuchamos.
3: Quiero reafirmar que toda mi actividad pública y privada se ha desarrollado siempre con absoluto respeto a la legalidad. Mi actividad privada y los ingresos y remuneraciones que he tenido han sido declarados vía IRPF con absoluta transparencia y legalidad. Además de ello, quiero reafirmar con toda contundencia que jamás he realizado ninguna gestión ante ninguna administración pública ni el sector público en relación con el rescate de Plus Ultra.
2: Desde la delegación del gobierno en Castilla y León niegan la existencia de bandas latinas en la comunidad y hablan de imitadores.
0: El delegado del gobierno, Nicanor Sen, ha negado la existencia de bandas latinas en Castilla y León y habla de imitadores, como decías Iván, y bandas juveniles, al tiempo que ha apelado a no generar preocupación ante la población. Sen, que ha visitado el parque arqueológico Francisco Villarromana de Saeliz, es el chico en Salamanca, se ha referido a los últimos episodios violentos en Valladolid, el último en Moreras, en la madrugada del domingo, con tres jóvenes heridos en una reyerta en la que se utilizaron armas blancas.
2: Cuatro personas han resultado afectadas, entre ellas un bebé y dos menores de edad, por intoxicación de gas en una vivienda en Burgos Capital. Son cuatro mujeres de 5 meses, 5, 10 y 30 años que tuvieron que ser trasladadas anoche al complejo asistencial universitario de Burgos.
0: Y hoy hemos conocido que el conductor de un autobús escolar de Ávila dio positivo en un control de alcohol y drogas. La intervención se produjo el pasado 5 de mayo, cuando una llamada de un ciudadano alertaba a la Guardia Civil sobre la conducción irregular del encausado. Tras interceptar el vehículo, los agentes realizaron las pruebas de alcohol y presencia de drogas, que arrojaron resultados positivos en ambas sustancias. En consecuencia, instruyeron diligencias por un presunto delito contra la seguridad vial.
2: El Museo Etnográfico de Castilla y León ha inaugurado hoy el espacio donación en la planta cero, en el que mostrará piezas donadas o cedidas al centro museístico, un tercio de cuyos fondos corresponde ya a ese apartado.
0: Las primeras piezas expuestas son una heladera manual del siglo XIX, una bicicleta antigua de fabricación española, una pieza cerámica de una artista japonesa que utilizó la propia tierra como molde, un tocado de boda de estilo modernista y también un cabezal de chándal de la antigua Unión Soviética y un lavavajillas de la década de los 60. Escuchamos a Pepe Calvo, director del Museo Etnográfico de Castilla y León.
4: Porque nos dimos cuenta que se nos estaba produciendo aquí una tesitura preciosa, es que un tercio ya de la colección del museo pertenece a donaciones que ha hecho la gente, que han hecho nuestros vecinos y tal.
5: Es un
4: puntazo, porque, bueno, pues sin ánimo de comparar mucho por tal, pero bueno, que vemos un poco pues la situación que tiene otros museos, ¿no? De legitimar de dónde han venido sus piezas y todo el rollo este de descolorizar los museos. En nosotros nos está sucediendo justamente lo contrario, ¿no? Que vemos que la gente tiene una sensibilidad por preservar el patrimonio y por compartirlo, que lo pueda disfrutar el resto de vecinos y de ciudadanos, y pues tanto particulares como familias como entidades pues nos están donando piezas muy valiosas para ellos, porque bueno, tienen siempre el componente afectivo, familiar y todo esto, porque prefieren que esté aquí bien preservado, que esté a disposición de la gente, a disposición de los investigadores. Y pues de las 16.000 piezas que tenemos, hemos pasado ya las 5.000 y pico donadas, y hemos generado un espacio donación en la planta cero del museo, que además es que ha quedado súper bonita.
2: Además tuvimos la oportunidad de hablar el pasado viernes con motivo de ese Día Internacional de los Museos, que se conmemoró ayer, con el director del Museo Etnográfico de Castilla y León, que se encuentra en este caso en Zamora capital. Gracias, compañera Lucía Roales.
0: Hasta mañana.
2: Hasta mañana. 2:46 de la tarde. Como ayer tuvimos programa especial en Palencia, hablando del eclipse del próximo verano, y no tuvimos tiempo para abordar la actualidad deportiva, se pasa por aquí Diego Rivera con toda la jornada del deporte del pasado fin de semana.
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0: Tiempo para hablar de deporte en Vive Radio, Vive Castilla y León. Diego Rivera, muy buenas tardes.
1: Hola, buenas tardes.
0: Tenemos que repasar muchos partidos, muchos resultados. Comenzamos por el fútbol. Se ha disputado este pasado fin de semana la jornada número 40 en segunda división. Y vamos a empezar, si te parece, Diego, por esa parte baja de la tabla, lo que es lo mismo, los equipos de la comunidad que están en descenso, pero todavía con opciones matemáticas de conseguir la salvación.
1: Eso es, y yo creo que es uno de los grandes titulares. Dos partidos por jugarse, seis puntos en juego y a día de hoy no hay ningún equipo descendido. Es verdad que hay gente
0: que han hecho méritos para ello, pero siguen con vida.
1: Pero han hecho méritos para ello, no cuatro, sino más, de claro, cuatro equipos.
0: Cádiz, claro, Leganés, claro, que también están ahí.
1: Sí, alguno más. Sí. Incluso también podríamos aumentar esa lista. Pero bueno, la noticia es esa, que aún no hay ningún equipo descendido a falta de dos jornadas, pero es cierto que dos de nuestros representantes están en puestos de descenso a Primera Federación. Vamos a empezar con el partido del vigésimo clasificado, que es el Club Deportivo Mirandés, que la verdad es que crueldad absoluta, porque empataron a dos ante la Real Sociedad B, que certificó su permanencia con un gol en el minuto 93. Hasta ese momento ganaba el equipo de Anchón Muneta, eran tres puntos claves, pues que sin ir más lejos le permitirían ahora mismo estar a tan solo un punto de la permanencia, y lógicamente pues fue un jarro de agua fría terrible el tanto del Sanse, y les deja con un punto ahora mismo a tres del Cádiz, que es el conjunto que marca la permanencia, y con un entrenador pues que evidentemente estaba bastante tocado después de ese empate del equipo donostiarra.
2: Muy difícil de explicar, muy muy difícil recibir un gol en el descuento de la primera parte, recibir un gol en el descuento de la segunda, muy complicado, esos momentos de estrés máximo que hay que saber gestionar mejor para poder ganar un partido, no los hemos gestionado bien, un córner que no tenía nada, nos lo rematan en área pequeña, un centro que después de llevar los últimos 15-20 minutos de partido defendiendo bastante bien, sin recibir prácticamente ocasiones, diría que con cierto control, no puedo explicarlo, un centro que no tiene nada, que acabe dentro de la portería sin un remate, no puedo explicarlo, muy duro.
1: Pues sí, desde luego que muy duro, ese típico centro envenenado que no hace falta ni que lo toque nadie, como así fue.
0: La temporada pasada no hubiera acabado en gol.
1: No, no,
0: eso de que cuando van las cosas mal y se te, lo que tú dices, un centro lateral que a lo mejor no iba a ninguna parte, no lo toca nadie y acaba dentro de la portería. Otras veces pegan el palo, se marcha afuera, pero cuando vienen mal dadas pues suelen pasar este tipo de cosas.
1: A perros flacos todos son pulgas, y al Mirandés este año pues bueno, no le están saliendo las cosas, igual que no le están saliendo a pesar de la victoria que le mantiene con vida a la Cultural y Deportiva Leonesa. Era la gran final, lo comentábamos, podía haber descendido matemáticamente, pero se agarra la vida el equipo de Rubén de la Barrera, que le ganó 2-1 al Eibar. Dos goles en apenas dos minutos de Víctor Moreno, de Barsic, que le dan tres puntos para, como decimos, seguir soñando. Tienen un punto menos que el Mirandés, así que la cuenta es clara. Si el Mirandés estaba a tres de la permanencia, la Cultu está a cuatro con seis puntos en juego. Decía Rubén de la Barrera que habían hecho un auténtico partidazo.
3: No, sabe muy bien, ganar siempre sabe muy bien, y el resumen es claro, hemos hecho un auténtico partidazo, con balón y sin balón, y en los últimos, o a partir del minuto en donde engajamos ese gol, el equipo pues compite de manera brillante, no se hunde, marcando bien la profundidad y llevando la iniciativa aún en momentos sin balón. Y la verdad es que contento, muy contento por el partido de los chicos, que se lo merecen.
0: A falta de dos jornadas, la clasificación en la zona baja está de la siguiente manera. Colista el Zaragoza, 35 puntos. Penúltima, la Cultural y Deportiva Leonesa con 36, es decir, a 4 de la permanencia. Vigésimo, el Mirandés con 37, a 3 de la salvación. Mismos puntos que tiene el Huesca, que también está en puestos de descenso. Fuera, marcando esa salvación, está el Cádiz con 40. Todos muy pendientes de lo que hace el conjunto gaditano, que este próximo fin de semana va a recibir al Leganés, un Leganés que ayer cerró la jornada en segunda empatando a cero en Butarque precisamente con el Huesca, y que tiene 43 puntos, por tanto el Lega todavía, aunque lo tiene prácticamente hecho, le lleva 6 puntos al descenso, matemáticamente no ha certificado esa salvación, así que todo parece indicar que el Lega tendrá que ir el próximo fin de semana a Cádiz jugándose esa salvación, Diego, algo que lógicamente beneficia a Huesca, a Mirandés, a Cultural y a Zaragoza.
1: Sí, todo el mundo estaba ayer pendiente de ese partido, y efectivamente, el Leganés no lo tiene hecho después del resultado de ayer, así que creo que todo el mundo, vamos, se va a poner la camiseta blanquiazul del Leganés
0: el próximo domingo,
1: en el partido partidos de este fin de semana, como bien dices, en Cádiz. Y bueno, la Cultural recibirá al Burgos y el Mirandés, ya lo contaremos, recibe al Granada. Así que estaremos muy, muy pendientes de todo ello. Y ya que hemos hablado del Burgos, venga, vamos a también destacar...
0: Alta de la tabla.
1: Eso es otra liga, porque el Burgos le ganó 0-1 al Granada en Los Cármenes. Si hablábamos de un tanto postrero que encajó el Mirandés, pues lo consiguió, pero a favor, el equipo de Luis Miguel Ramis, gracias al gol de David González en el 91, que le permite seguir soñando con meterse en playoff. Son séptimos, empatados a puntos con el Castellón, empatados con los sextos, pero fuera por el tema del golaveraje. Así que el conjunto de Ramis, que lo va a seguir peleando, y el técnico, que también hablaba de la confianza que siempre mantuvo su equipo para poder finalmente haber rascado esos tres puntos en Los Cármenes.
4: Pues lo primero que se me viene a la cabeza hoy es que la fe y el creer ha hecho que ganemos el partido, porque bueno, en cuanto a fútbol se refiere, ha sido un partido competido con poca continuidad, y en la que nosotros, sobre todo en la primera parte, hemos estado algo espesos, demasiado tibios, poco convencidos, esperando a que el partido creciera. Y bueno, eso lo hemos conseguido en la segunda parte, sobre todo también con los cambios. Pero bueno, hemos creído, el equipo tiene fe, y otras veces no nos premia, pero muchas sí, y hoy ha sido uno de esos días.
1: Pues tuvo premio el Burgos, que lo va a seguir peleando en estos dos partidos que restan. Y por último, el Real Valladolid, en un partido intrascendente para el Pucela, acabó cayendo por 4-1 frente al Racing de Santander, viviendo la primera de la posiblemente no última fiesta del ascenso que va a vivir el Pucela indirectamente. El Racing está en primera, y veremos lo que pasa este fin de semana, que puede vivir otro ascenso con el Depor, que también se la juega ante los pucelanos.
5: Eso es, y muchos aficionados del Depor que quieren vivir ese partido en el José Zorrilla el próximo domingo, jornada unificada, 6:30 de la tarde. Se ha vivido, Diego, la penúltima jornada en Primera Federación, y tenemos al Zamora clasificado para el playoff y a la Ponferradina buscando ese puesto entre los ascenso a segunda.
1: Sí, el Zamora efectivamente ya está, un equipo que perdió 1-2 frente al Cacereño, pero bueno, no va a ningún lado esa derrota, más allá de haber podido conseguir la segunda plaza, que bueno, era también un objetivo, pero está en playoff, como decíamos. El que ya se queda matemáticamente fuera es el Unionistas de Salamanca, que empató a 1 frente al Mérida. Ya en la última jornada no va a poder llegar a esa puntuación. Y la Ponfe, pues que se la va a jugar, efectivamente, porque consiguió en este caso ganar 0-1 en Arenteiro. Está empatado con el quinto y con el cuarto, que sí que tienen puestos de playoff, Pontevedra y Real Madrid B. Así que todos se lo van a jugar en la última jornada, en este caso recibiendo al Athletic B.
5: No va a ascender ningún equipo de la comunidad de Primera Federación, porque cayó en Numancia, tanto en la ida como en la vuelta, Diego, frente al Poblense. Sí que estamos pendientes de ese playoff de ascenso a segunda ref.
1: En el grupo octavo de tercera, partidos de ida: Unión Deportiva Santa Marta 1, Guijuelo 1 y Palencia Club de Fútbol 2, Palencia Cristo Atlético 0.
5: Es decir, falta la vuelta, como dice Diego. Hablamos también de baloncesto.
1: En la Liga Endesa, pasó de gigante para conseguir la permanencia del San Pablo Burgos, que ganó 83-85 en Andorra. También un paso adelante importante del Superagropal Palencia en los playoffs por ascender a esa Liga Endesa. Se ha puesto 2-0 después de ganar los dos partidos de casa al Fuenlabrada.
5: Tenemos que hablar ahora de balonmano.
1: En la Liga Guerreras se complica y mucho la vida al Caja Rural Aula Valladolid para mantenerse en la máxima categoría. Perdió ante Lanzarote y ya no dependen de sí mismas.
5: ¿Resultado en rugby?
1: En rugby el resultado es que el Colina Clínica El Salvador se mete en la final femenina, y ojo, porque Ordizia se puede quedar sin playoff por alineación indebida. Burgos, sí. Ha anunciado Ordizia, así que estaremos atentos a ver qué pasa con ello.
5: Pues se lo contaremos esta semana. Gracias, Diego.
1: Adiós.
5: Vamos con el tiempo.
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5: Daniel Angulo, buenas tardes.
7: Hola Iván, hola Lucía, muy buenas tardes a todos. Pues hoy tenemos una jornada también de tiempo estable, pero con una diferencia respecto a ayer, es que llega un frente que está trayendo mucha nubosidad, sobre todo ahora de momento nubosidad que está siendo abundante en el norte de León y que se va a ir trasladando en las próximas horas hacia el norte de Palencia, norte de Burgos, donde va a dejar algunas lluvias y chubascos débiles. Ese viento, lo hemos notado, viene acompañado de viento suroeste, un viento que está soplando durante toda la mañana con carácter moderado y que está haciendo pues que el ambiente sea soportable, incluso en algunas zonas de montaña resulta algo fresco. Sin embargo, nada más. Hoy lo único que van a producirse esos chubascos débiles por la montaña palentina, por el norte de Burgos, y ya esta tarde incluso los cielos tendrán a quedar despejados. Lo más destacado es que ya suben las temperaturas, hoy de forma, como digo, pues bueno, moderada o débil, podríamos decir. Hoy las máximas, la máxima de Castilla y León va a estar sobre en Zamora, en Valladolid, donde van a alcanzar los 26 grados, y en 21 o 22 se quedarán en Burgos, igual que en León, donde esta tarde pues tendrán esas nubes y ese viento de componente suroeste, aunque ya al final de la tarde y por la noche cesará el viento. Mañana, una jornada en la que ya suben las temperaturas y además de forma más decidida. Ya mañana sí que podríamos hablar de calor, sobre todo en las horas centrales del día, a mediodía y por la tarde. Hablaremos ya de una máxima que se acercará a los 30 grados tanto en Zamora como en Valladolid. En Valladolid pues estarán ahí con 28 o 29 grados. En el resto las máximas estarán sobre 24, 25, 26 grados, es decir, que hará calor. Y los cielos presentarán algunas nubes altas, algunas nubes de desarrollo quizás por el centro, pero nada más. Quizás por el norte de León, por las zonas montañosas de Picos de Europa aparezcan esas nubes de desarrollo, pero nada más. Jornada de calor. Y calor es lo que tendremos también en las jornadas, sobre todo del jueves y el viernes, que van a resultar pues de ambiente veraniego. Atención, porque ya el jueves hablaremos incluso de valores por encima de los 30 grados en algunas zonas, y asimismo eso sucederá también el viernes. El sábado, ya para el final de semana y como avance, podríamos decir que vamos a tener un ligero cambio. Este día van a aparecer nubes de desarrollo, claro, con tanto calor, pues en las zonas montañosas, por ejemplo en Picos de Europa, toda la zona del norte de León, podrían tener tormentas y algunos chubascos que luego por la tarde se trasladarían también a otras zonas montañosas, y con la presencia de esas nubes y esas tormentas podrían empezar ya a bajar las temperaturas para el final de semana. Pero de momento, como digo, ese frente del norte para hoy, mañana más calor y el jueves y viernes jornadas de verano, de ponerse en manga corta. Nada más, pues le iremos detallando todas estas cosas en los próximos días. Un saludo.
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5: Tres de la tarde, servicios informativos de Vive Radio. Nosotros volvemos mañana a partir de la una con más Vive Castilla y León. Pasen buena tarde, sean felices. Hasta mañana, adiós.

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1: Saludos, buenas tardes. Desde primera hora el sol se ha encargado de llevar los termómetros hasta los agradables 20 grados de media que hasta ahora reinan en la provincia. La actual presidenta de la Cámara de Comercio, Industria y Servicios de Segovia, María José Tapia, volverá a presentarse para ocupar la presidencia de la entidad cameral con una candidatura, dicho, de consenso para hacer, son palabras suyas, una institución útil. En este sentido, Tapia ha asegurado que la candidatura se compone de perfiles muy variados y empresas de diferentes sectores muy representativos del tejido productivo segoviano. Junto al presidente de la patronal, Andrés Ortega, Tapia ha indicado que su intención es seguir creciendo y seguir desarrollando cada vez más programas y acciones. Para ello, se vuelve a presentar a la aventura, ha dicho, de la presidencia, con muchos retos y defendiendo la independencia de las empresas bajo la premisa de la unidad empresarial. Por su parte, Ortega ha expresado que se trata de una candidatura muy bien armada y dispuesta a trabajar y dar lo mejor de sí misma para seguir construyendo una Cámara, ha dicho, fuerte, sólida y reflejo de la actividad empresarial de Segovia. La candidatura pasará ahora por un pleno compuesto por 12 representantes de los distintos sectores que forman el censo empresarial de la provincia y de 3 plenarios denominados por libre designación y elegidos por la patronal más representativa, que es en este caso la Federación Empresarial Segoviana. Seguimos hablando de empleo, en este caso Segovia Empleo, que se consolida como punto de encuentro entre talento y empresas con más de 5.350 ofertas publicadas desde 2017, tal y como han expresado hoy desde la Fundación Caja Rural, entidad que impulsa esa herramienta clave para acercar oportunidades laborales a la ciudadanía. Además, su labor sirve para facilitar a las empresas procesos de selección más ágiles y contribuir al desarrollo económico y social de la provincia. Los datos avalan su crecimiento, según han indicado desde la Fundación, con más de 1.120 empresas inscritas, más de 13.100 candidatos registrados y esas más de 5.300 ofertas publicadas desde el año 2017. A ello se suma una media de 400 visitas diarias y cerca de 200 nuevos usuarios cada mes, cifras que confirman que la plataforma forma parte ya del día a día de quienes buscan empleo o necesitan incorporar talento en Segovia a sus empresas. Precisamente hoy, el sociólogo investigador sobre el mercado de trabajo, los jóvenes y la formación profesional, Oriol Homs, ha apostado desde Segovia por el cambio de inercia cultural en las empresas y en los centros formadores para mejorar el mercado laboral. En este sentido, ha incidido en la necesidad de colaboración entre centros y empresas para lograr buenos trabajadores, tal y como ha expuesto en la jornada sobre cambios en los perfiles profesionales y necesidades de formación profesional en Segovia, Perspectiva 2030, que se ha celebrado esta mañana en la capital. El evento impulsado por CaixaBank Dualiza y la Federación Empresarial Segoviana ha permitido a los asistentes comprobar que, tal y como ha sostenido el experto, las empresas necesitan trabajadores porque hay más puestos de trabajo que jóvenes para trabajar. Les hablamos del consorcio de la Vía Verde Valle del Eresma, que ha aprobado hoy el presupuesto de 25.140 euros para llevar a cabo el mantenimiento de la zona de ciruelos de coca aquí en Segovia, que supone una actuación extraordinaria a desarrollar en este 2026. En el marco de la celebración de esta sesión ordinaria de su Asamblea General, también se ha dado luz verde a la cuenta general correspondiente al ejercicio 2025. Además, se ha dado cuenta de la recuperación del antiguo trazado ferroviario que unía Segovia con Medina del Campo, en funcionamiento desde 1884 hasta el año 93 y que ofrece actualmente un recorrido de más de 73 kilómetros entre ambos territorios, apto para senderistas, ciclistas y personas con movilidad reducida. Y terminamos hablándoles de una cita que va a llegar el próximo mes. La concejala de Turismo, May Escobar, ha presentado esta mañana la programación de la segunda edición de la Segovia Picnic Day, una propuesta turística y cultural única en el mundo que busca poner en valor el patrimonio verde, el paisaje histórico y el respeto a la naturaleza. Este evento, que se va a celebrar el próximo 13 de junio, será el punto de partida de las ferias y fiestas de Segovia y volverá a convertir la pradera de San Marcos, a los pies del Alcázar, en el gran escenario de una jornada de convivencia y disfrute de patrimonio natural y monumental de la ciudad. Para quienes quieran adquirir el pack Segovia Picnic Day 2026 a partir del próximo viernes 22 con unidades limitadas y un precio de 12 euros, ténganlo en cuenta. La compra online incluye una manta oficial del evento, un tote bag exclusiva de algodón orgánico y regalos sorpresa. Hasta aquí las noticias más cercanas en Vive Segovia. Les dejamos ya con el resto de la información. Pasen una feliz tarde.
2: ¿Qué tal? Buenas tardes. El presidente del Partido Popular de Castilla y León y de la Junta en Funciones, Alfonso Fernández Mañueco, ha asegurado esta mañana que las negociaciones con Vox para la formación de un gobierno en la comunidad avanzan, pero ha añadido que no hay plazo marcado para cerrar un acuerdo que permita sacar adelante su investidura.
3: Vamos a ver, en primer lugar, el gobierno de Castilla y León está trabajando, está al pie del cañón. En segundo lugar, estamos trabajando en las negociaciones. Y en tercer lugar, cuando acabe todo, informaremos puntualmente, con máxima transparencia e información, lógicamente a todos los medios de comunicación y a todos los ciudadanos de Castilla y León. No sé si tranquilidad.
4: ¿Os habéis marcado algún plazo o no?
3: No hay plazo, tengamos tranquilidad.
2: La portavoz del Grupo Parlamentario Popular en las Cortes Autonómicas, Leticia García, ha acusado a Carlos Martínez de ser cómplice de un modelo que perjudica a Castilla y León para mantener a Pedro Sánchez en el gobierno. La dirigente ha respondido así a las declaraciones realizadas ayer por el secretario general del PSOE en Castilla y León, quien aseguró que la comunidad, Castilla y León, debería pagar el peaje más caro tras los resultados electorales del PSOE en Andalucía. La portavoz autonómica del Partido Popular sostiene que Castilla y León se encuentra infrafinanciada por el gobierno central, pese a representar el 20% del territorio nacional y la quinta parte de toda la población. Leticia García.
5: Ahora viene el señor Martínez hablando de peajes. Y tiene razón, hay peajes que ponen en peligro el futuro de Castilla y León. Pero esos peajes, los de verdad, son los que pagan los castellanos y leoneses cuando los firma Pedro Sánchez. Cada vez que necesita un voto para seguir una hora más en la Moncloa, estamos pagando un peaje. El auténtico experto en pagar peajes políticos es el Partido Socialista. Y además es que lo hace con el dinero de los castellanos y de los leoneses. Castilla y León representa el 20% del territorio nacional.
2: El 15% de los médicos secundan la segunda jornada de huelga en Castilla y León con 4.900 consultas y 192 operaciones aplazadas. En el conjunto de centros de SACIL, el paro ha alcanzado una media del 19% en atención hospitalaria y del 8% en atención primaria. Por provincias, el mayor seguimiento se ha producido en León, Burgos y Soria, las únicas por encima de la media autonómica. Comisiones Obreras alerta de que Castilla y León presenta salarios un 10,5% inferiores a la media nacional. El sindicato insta a las patronales a que actúen con responsabilidad en la negociación de los convenios colectivos para mejorar las condiciones laborales o, de lo contrario, se entrará en un contexto de movilizaciones y convocatorias de huelga en muchos sectores. Fernando Fraile, Comisiones Obreras Castilla y León.
6: Es que en Castilla y León producimos más que la media nacional, trabajamos más que la media nacional y que cobramos menos que las personas trabajadoras de promedio en el conjunto de España. Los salarios en Castilla y León siguen estando en 2025, así como en los últimos lustros, que se viene produciendo un 10%, 10,5% de media, son inferiores.
2: La Asociación Profesional de Agentes Medioambientales de Castilla y León ha lanzado una seria advertencia ante el inicio de la campaña de incendios. Uno de cada cuatro puestos de agente medioambiental en la comunidad está actualmente sin cubrir. En cifras absolutas, esto supone unas 237 vacantes sobre una plantilla teórica de 965 plazas. Muy lejos, sostienen, de las más de 1.050 que existían en legislaturas anteriores. Escuchamos a Esaú, representante de los agentes medioambientales de Castilla y León.
7: La falta de agentes medioambientales en los primeros momentos de la extinción, que es cuando todo el mundo viene como pollo sin cabeza y que hace falta lo primero, calma, tranquilidad y saber lo que hay que hacer y tener la capacidad jurídica para hacerlo, que es lo que defendemos.
2: Y continúa la información en la sintonía de Vive Radio, última hora de todo lo que está pasando en España y en el mundo, con Lucía Roales.

0: Buenas tardes. El juez de la Audiencia Nacional que investiga el caso Plus Ultra considera al expresidente del Gobierno, José Luis Rodríguez Zapatero, como el presunto líder de una estructura estable y jerarquizada de tráfico de influencias para la obtención de beneficios económicos. Así consta en el auto en el que el juez instructor, José Luis Calama, le cita a declarar como investigado el próximo 2 de junio y del que ha dado cuenta el propio tribunal. El propio José Luis Rodríguez Zapatero ha asegurado que todas sus actividades públicas y privadas son legales y ha vuelto a negar haber realizado ninguna gestión a favor del rescate millonario de la aerolínea Plus Ultra.
1: Quiero reafirmar que toda mi actividad pública y privada se ha desarrollado siempre con absoluto respeto a la legalidad. Mi actividad privada y los ingresos y remuneraciones que he tenido han sido declarados vía IRPF con absoluta transparencia y legalidad. Además de ello, quiero reafirmar con toda contundencia que jamás he realizado ninguna gestión ante ninguna administración pública ni el sector público en relación con el rescate de Plus Ultra.
0: La ministra portavoz del Gobierno, Elma Saiz, ha defendido la presunción de inocencia de José Luis Rodríguez Zapatero y ha reivindicado las actuaciones y procedimientos pulcros y transparentes, ha dicho, en préstamos como el de Plus Ultra. Por otro lado, el Partido Popular ha exigido la comparecencia urgente del jefe del Ejecutivo, Pedro Sánchez, tras la imputación por corrupción, dicen, del expresidente del Gobierno, un hecho que califican de extrema gravedad. Y además, el también expresidente del Gobierno, José María Aznar, ha asegurado que no quería entrar a valorar esa imputación de Zapatero, pero sí ha dejado claro que en España la justicia es independiente y los jueces son independientes. La ministra portavoz del Gobierno, Elma Saiz, ha insistido en la intención del Ejecutivo de Pedro Sánchez de agotar toda la legislatura, pese a las peticiones de algunas voces autonómicas socialistas que plantean un posible adelanto electoral tras el resultado del Partido Socialista en Andalucía. El presidente de la Generalitat, Salvador Illa, y el presidente de Esquerra Republicana de Cataluña, Oriol Junqueras, han firmado el acuerdo para la aprobación de los presupuestos catalanes de 2026 tras una reunión que han mantenido antes de la rúbrica. La periodista Maribel Vilaplana, que compartió comida y sobremesa con el entonces presidente de la Generalitat Valenciana, Carlos Mazón, en el restaurante El Ventorro, el día de la tragedia de la Dana, ha asegurado no saber por qué ha sido citada en el Congreso para dar cuenta de qué sucedió el 29 de octubre de 2024. Ha explicado que no ha recibido presiones por parte del PP y que no se ha sentido utilizada por el gobierno valenciano. Los Mossos d'Esquadra han detenido a Jonathan Andic, hijo del fundador de Mango, Isaac Andic, para llevarlo a declarar ante la jueza de Martorell, en Barcelona, como investigado por la muerte de su padre, quien falleció tras caer por un precipicio en la montaña en diciembre de 2024. Por otro lado, un hombre de 25 años ha sido detenido como presunto autor de la muerte de sus padres a tiros en el Ejido, Almería, y de haber herido a otras cuatro personas, entre ellas su bebé de 7 meses de edad, así como una menor ajena a la familia de 21 meses, ambas ingresadas en la UCI pediátrica del Hospital Materno Infantil Princesa Leonor. El Parlamento Europeo ha acordado levantar la inmunidad parlamentaria al líder de Se Acabó la Fiesta, Luis Albise Pérez, la segunda vez que lo hace en un mes, esta vez para que sea juzgado por el Tribunal Supremo por la presunta financiación ilegal de su partido. Irán advierte a Estados Unidos que no vuelva a cometer un error de cálculo al asegurar que sus Fuerzas Armadas tienen el dedo en el gatillo para responder de manera rápida, firme y poderosa a cualquier nueva agresión después de que Donald Trump aplazara un ataque contra el país persa previsto para hoy. El director general de la Organización Mundial de la Salud, Tedros Adhanom, ha elevado a más de 500 los casos sospechosos de ébola y 130 muertes sospechosas a causa del brote decretado la semana pasada en el noreste de la República Democrática del Congo, con al menos un fallecido en Uganda. Es todo, continúa la información en Vive Radio. Buenas tardes.

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2: Son las 4 de la tarde. 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
3: Buenas tardes. El juez de la Audiencia Nacional que investiga el caso Plus Ultra considera al expresidente del gobierno, José Luis Rodríguez Zapatero, como el presunto líder de una estructura estable y jerarquizada de tráfico de influencias para la obtención de beneficios económicos. Así consta en el auto en el que el juez instructor le cita a declarar como investigado el próximo 2 de junio. Por su parte, el expresidente del gobierno, el socialista José Luis Rodríguez Zapatero, ha asegurado que todas sus actividades públicas y privadas son legales y ha vuelto a negar haber realizado ninguna gestión a favor del rescate millonario a la aerolínea Plus Ultra. Además, desde el gobierno, la ministra portavoz Elma Saiz ha insistido en la intención del ejecutivo de Pedro Sánchez de agotar toda la legislatura, pese a las peticiones de algunas voces autonómicas socialistas que plantean un posible adelanto electoral tras el resultado del PSOE en Andalucía. Y los Mossos de Escuadra han detenido al hijo del fundador de Mango para llevarlo a declarar ante la jueza de Martorell como investigado por la muerte de su padre. En clave internacional, Irán ha advertido a Estados Unidos de que no vuelva a cometer un error de cálculo al asegurar que sus fuerzas armadas tienen el dedo en el gatillo para responder de manera rápida, firme y poderosa a cualquier nueva agresión.

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0: Son las 5 de la tarde. 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
1: Buenas tardes. El juez de la Audiencia Nacional que investiga el caso Plus Ultra considera al expresidente del gobierno, José Luis Rodríguez Zapatero, como el presunto líder de una estructura estable y jerarquizada de tráfico de influencias para la obtención de beneficios económicos. Así consta en el auto en el que el juez instructor le cita a declarar como investigado el próximo 2 de junio. Por su parte, el expresidente del gobierno, el socialista José Luis Rodríguez Zapatero, ha asegurado que todas sus actividades públicas y privadas son legales y ha vuelto a negar haber realizado ninguna gestión a favor del rescate millonario a la aerolínea Plus Ultra. Además, desde el gobierno, la ministra portavoz Elma Saiz ha insistido en la intención del ejecutivo de Pedro Sánchez de agotar toda la legislatura, pese a las peticiones de algunas voces autonómicas socialistas que plantean un posible adelanto electoral tras el resultado del PSOE en Andalucía. Y los Mossos de Escuadra han detenido al hijo del fundador de Mango para llevarlo a declarar ante la jueza de Martorell como investigado por la muerte de su padre. En clave internacional, Irán ha advertido a Estados Unidos de que no vuelva a cometer un error de cálculo al asegurar que sus fuerzas armadas tienen el dedo en el gatillo para responder de manera rápida, firme y poderosa a cualquier nueva agresión.

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0: último. La felicidad toda la vida buscándola. Y si quieres saber dónde está, observa tu recorrido, mi hermano. 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
1: Buenas tardes. El juez de la Audiencia Nacional que investiga el caso Plus Ultra considera al expresidente del gobierno, José Luis Rodríguez Zapatero, como el presunto líder de una estructura estable y jerarquizada de tráfico de influencias para la obtención de beneficios económicos. Así consta en el auto en el que el juez instructor le cita a declarar como investigado el próximo 2 de junio. Por su parte, el expresidente del gobierno, el socialista José Luis Rodríguez Zapatero, ha asegurado que todas sus actividades públicas y privadas son legales y ha vuelto a negar haber realizado ninguna gestión a favor del rescate millonario a la aerolínea Plus Ultra. Además, desde el gobierno, la ministra portavoz Elma Saiz ha insistido en la intención del ejecutivo de Pedro Sánchez de agotar toda la legislatura, pese a las peticiones de algunas voces autonómicas socialistas que plantean un posible adelanto electoral tras el resultado del PSOE en Andalucía. Y los Mossos de Escuadra han detenido al hijo del fundador de Mango para llevarlo a declarar ante la jueza de Martorell como investigado por la muerte de su padre. En clave internacional, Irán ha advertido a Estados Unidos de que no vuelva a cometer un error de cálculo al asegurar que sus fuerzas armadas tienen el dedo en el gatillo para responder de manera rápida, firme y poderosa a cualquier nueva agresión.

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Hola Vivers, ¿qué tal? Muy buenas tardes. ¿Qué tal va la jornada de hoy? Bien, bueno, pues nosotros la vamos a endulzar con las canciones que tanto te gustan y te hacen sentir muy bien. Always on my mind, mítico clásico de Pet Shop Boys, seguidamente por el puertorriqueño John Secada, Just Another Day. Vive lo tuyo, vive tu radio, vive tu tarde con Robin Cootsie. Bienvenidos.

mejor música de ahora junto a los hermanos Jonas, con este Sucker, que se dieron a conocer tras un programa en canal Disney Channel, seguidamente por Kate Ryan de Chanté, uno de los mejores éxitos de esta mujer que en los años 90 triunfó y estuvo en lo más alto de las pistas de baile. Tenemos la mejor selección musical para todos y cada uno de los momentos que compartimos junto a ti en la cinta de Vive Radio. Vive lo tuyo, vive tu radio, vive tu tarde.

Pablo Alborán, como siempre, con el corazón en la mano, regalándote una sonrisa y sobre todo esas miraditas que pone el malagueño. Esta semana es nuestro Vive de la Semana. Disfrútalo.

ojo, que enseguida alcanzamos señales horarias y ojo, que enseguida regresamos con más canciones. Así que quédate, merienda rápidamente con nosotros, que tenemos mucho más que ofrecerte. Vive lo tuyo, vive tu radio, vive tu tarde con Robin Cutsi. Hasta ahora mismo.

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como niña con zapatos nuevos. Leire Martínez ya está realizando una gira con su nuevo disco y además lo está petando en todas las salas de baile. Leire Martínez, mi nombre. Así damos comienzo a esta segunda hora en la tarde en la Sinto de Vive Radio, que compartimos juntos las mejores canciones en todo Castilla y León. Otro grande, Leiva, como si fueras a morir mañana. Vive lo tuyo, vive tu radio, vive tu tarde con Robin Cutsi.

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1: Pero nos gusta muchísimo el pop, claro que sí, no lo vamos a poner en duda. Pero ¿qué hay de ese guitarreo que llega a continuación con ese rock de verdad, con este Let's Get Rock a cargo de Def Leppard? Bueno, pues esta canción te la regalamos. Vive lo tuyo, vive tu radio, vive tu tarde con Robin Cootsie.

Pablo Alborán, lo dimos a conocer a través de las redes sociales, se grabó, se autograbó, mejor dicho, y se colgó los vídeos en YouTube, y a partir de ahí su carrera ha sido estratosférica. Es uno de los mejores artistas del pop nacional, y así de bien suena esta semana nuestro Vive de la Semana. Disfrútalo.

Así nos vamos, porque como siempre es un placer darte las mejores canciones, compartir contigo los mejores momentos, pero recordarte que nos volvemos a escuchar muy prontito. Un placer como siempre. En la producción musical, mi querido Mario Mub. Vive lo tuyo, vive tu radio, vive tu tarde con Robin Cutsi. Nos vemos. Chao.

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